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4: Bueno, perfecto, pues vamos a regresar con Laura Velázquez hasta la Feria Nacional Potosina, que se encuentra justo con nuestros amigos de Italian Coffee. Tiene más y mejor información. Adelante, Laurita.
5: Gracias, queridísimo Toñito. 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
5: 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Y en el siguiente bloque, que ya es nuestro cuarto bloque, vamos a hablar acerca de los bocadillos salados. Para las personas que dicen, yo no quiero botanear porque a mí ya me dio hambre, ya tengo mucho apetito, ya tengo tal vez 1 o 2 horas formadas para entrar a ver a Sin Bandera el día de hoy, que ya me dio hambre, quiero comer algo saludable, rico, fresco y delicioso, pues en el siguiente bloque les vamos a platicar acerca de los bocadillos salados que nos ofrecen nuestros amigos de Italian Coffee. Regreso contigo, Toñito.

Bueno, perfecto, 6:10 PM, San Luis Potosí, 6:10 PM, efectivamente. 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

0: 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Las 6, 14 minutos.
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0: Bueno, perfecto, 6:16 PM. Vámonos una vez más con Laura Velázquez hasta la Feria Nacional Potosina. 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Adelante, Laura, te escuchamos.
1: Gracias, Toñito, bien dicho, bien mencionado. 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
1: 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Mi queridísimo Toño, voy a regresar contigo a cabina y los enlazamos en el siguiente bloque ya prácticamente para despedir este control remoto desde la Feria Nacional Potosina con nuestros amigos de Italian Coffee. Regreso, Toñito.

0: Bueno, 6:25 de la tarde, San Luis Potosí, las 6:25. 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

0: Bueno, vamos a regresar una vez más con Laura Velázquez, que está con nuestros amigos de Italian Coffee. Seguramente ya debe estar muy alterada de tanto café que ha de estar tomando por aquel Laredo. Adelante, Laurita.
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1: 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Yo me despido agradeciendo, por supuesto, a Danny Mix DJ, que fue el encargado de que este control remoto saliera a la perfección. Gracias a ti, mi queridísimo Toñita Arroyo, hasta Karina, te mandamos un fuerte abrazo. Nosotros nos despedimos, regresamos el día de mañana a las 9 de la mañana junto con Samuel Martínez y con muy buena música. 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Muchísimas gracias, Tenito, excelente tarde, buena tarde, hasta la próxima. 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

0: Bueno, perfecto, señoras y señores, 6:38 p.m, es momento de presentarla, ya llegó, ya está aquí, Cintia Castillo, la Chapis de la Pómboro, Quiñá, Quiñá.
1: ¿Cómo están? Oigan, buenas tardes. A ver, cabe recalcar que yo estaba 6:00 p.m, sentadita aquí en cabina.
0: Es correcto.
1: ¿Cómo estás? Porque yo nomás llegué a echar chisme contigo, a escuchar a Lau, pero nunca te pregunté, Toño, ¿cómo andas?
0: Hasta hace como una hora, muy bien.
1: ¿Y luego qué te pasó?
0: No, y ahora ya mucho mejor porque has llegado tú, Cintia Castillo.
1: Más te vale. Más te vale porque si no yo sí me siento. Oye, ¿sabes qué? Que desde que llegué quería mandar un saludo.
0: De una vez.
1: Para Javier Chávez, que fue la persona que me trajo de plataforma.
0: Ah, okay. Venga.
1: Venía escuchando otra estación, pero le dije, ¿qué rollo?
0: Sí.
1: Se le va a alterar el sistema nervioso. Perfecto, y demás.
0: Desgraciado.
1: Sí, entonces ya me dijo, le va a cambiar para que me mande el saludo. Y me dijo, probablemente aquí me quede. Ojalá que así sea, porque si no, ahorita lo reportamos en la plataforma.
0: Muy bien, bien hecho, Chapis, bien hecho. Yo siempre lo he mencionado que la gente inteligente, sobresaliente, exitosa, inconmensurable, artística, sí, talentosa, es la gente que escucha Candela.
1: Yo la escucho desde las 7 de la mañana, ¿eh? No, no es broma.
0: Sí, o sea que eres muy inteligente, talentosa, inconmensurable, artística. Yo lo sé, Chapi, yo
1: sabe,
0: lo sé.
1: Pero adicta a Candela sí soy. Porque mi papá, o sea, bueno, no a las 7, pero a las 8:30. Ajá. Yo ya voy escuchando el Sammy Boy. Que se dijo que hoy era Día de los Abuelos y yo.
0: ¿En serio?
1: ¿A poco? Ey.
0: Adiós.
1: Pues le dijeron, ¿verdad? Yo la neta no sé. Según yo, ajá, es del 28 de abril. De agosto, este mes. Ajá. Pero todavía falta, ¿no?
0: Para
1: el Día de los Abuelos.
0: Yo no sabía, no recuerdo la fecha del Día, sí, de los Abuelos.
1: Según yo, 28 de agosto.
0: ¿De bueno, agosto o de abril?
1: No, de agosto.
0: Ok, o sea, ¿no es, sí, cercana a la fecha del Día de la Familia y el Día de la Mamá?
1: No.
0: ¿No?
1: No, según yo sí es este mes, pero hasta el 28, y por ahí en la mañana andaban diciendo que hoy era el Día del Abuelo. Bueno, como quiera se le celebra todos los días.
0: Sí, bueno, pues les mandamos doble saludo hoy el 28 para que no se peleen. Ay, sí.
1: ¿Quién se va a pelear?
0: Tú y el Sammy.
1: Ah, nos llamo chido.
0: Sí. Sí. Entonces, ¿por qué le estás peleando que es el 28? ¿Por qué le estás peleando que es el 28?
1: Es porque yo soy peleonera, ya sabes. A mí me gusta ahí.
0: Sí, sí es cierto, sí es cierto. Sí. Estarías buena para una mesa de debate, fíjate. Tú nada más sueltas la pregunta, sueltas el comentario y que arda Troya.
1: Exactamente. Y si me tengo que pelear, nos peleamos.
0: Sí, qué caray. Sí. Bueno, pues ya llegó la peleonera de la Chapis, Cintia Castillo. Qué bueno que ya estás aquí, corazón de melón.
1: Oye, yo feliz de estar contigo. Tenemos tema, pero lo vamos a debatir fuera del aire.
0: Ya
1: para
0: está.
1: Ahorita ya echárselos chido, que ya ni nos queda tanto tiempo, ¿verdad?
0: No mucho.
1: Bueno.
0: Pero ahorita le damos.
1: O más rolas, mejor.
0: Va, vamos a canción, justo y regresamos, Cintia.
1: Ahí venimos, no le cambien.
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0: Las 6:44 minutos.
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0: Bueno, solamente restan 5 minutos ya para llegar a las 7 de la tarde, mi estimada Cintia Castillo de la Bómbora, Quiña Quiña TJ.
1: Ay, ¿en qué momento?
0: Ay, perdóname, Cintia, perdóname. Ahora sí.
1: No, ya no. No, que en qué momento se nos fue una hora.
0: Sí, la verdad es que el tiempo se pasa volando, la neta.
1: Diría Luis Ángel el Flaco, el tiempo no perdona. Ay, bueno, él lo diría bonito, yo no.
0: Mi estimada Cintia, lo que pasa es que... No, si ustedes supieran, muchachos, el chisme está sabroso fuera del aire.
1: Sí.
0: Sí.
1: Sí.
0: No, sí. No podemos mencionar todo lo que se platica, pero está sabroso el chisme, la neta.
1: Sí, si pudiéramos hacer esa excursión.
0: Ajá.
1: La
0: te
1: neta.
0: Digo que un podcast, haz tu podcast.
1: No, de eso no.
0: Acabo ya sabemos que tú nada más avientas la palabra, avientas la frase y los demás son los que hablan.
1: Sí, sí, al rato voy a decir de que... Al rato voy a armar mis peleas aquí. De que sí. Pelea en Candela 94.1. De que el Toño con quién te pondría yo.
0: Bueno, tú te estabas peleando con el Sammy porque sí. Él dijo que el Día de los Abuelos era hoy y tú que no.
1: No, pero me tendría que pelear con la AU.
0: Ajá.
1: Sí, pues
0: pero
1: así.
0: Pero con
1: de
0: guantes
1: niñas.
0: Y todo, aquí
1: con
0: arman
1: todo,
0: un,
1: aquí estaría
0: arman
1: chido.
0: Un round y todo.
1: Sí.
0: Muy
1: a
0: bien.
1: A ti te pongo con tu padrino.
0: Con mi padrino.
1: O cómo se dicen. ¿Quién? Compadre. Compadre.
0: No, de veras.
1: Y tú, mi padrino, ¿qué tiene que ver en todo esto?
0: Sí.
1: No, con tu compadre, con Eddie.
0: No, pues

0: No, no hay punto de comparación con mi compadre.
1: Juan Martín.
0: No, no, no. Ah, mira, ellos dos sí, para que veas.
1: Bueno.
0: No, a mí me de un soplido me tiran.
1: No, pues te toca el Sammy, entonces.
0: Fíjate, todavía él. No, mejor sí mi compadre, porque sí, nomás le tiro uno y corro y a ver si me alcanza.
1: Dale, pues, ya ves.
0: Sí, mejor
1: tenía
0: sí.
1: Tenía razón. Sí.
0: Pues sí, bueno, pues, mi Cintia, pues después seguimos armando las confrontaciones.
1: Momento de despedir.
0: Por lo pronto ya, yo ya me voy. Se quedan con Cintia Castillo. Bueno, ella regresa a las 8 de la noche. Por lo pronto, ya saben, a continuación el noticiero Raza en la Noticia con Juan Ramón Ramírez. Muchas gracias, Cintia.
1: A ti siempre es un placer, Toño. Nos vemos y nos escuchamos mañana.
0: No te pelees con nadie durante mi ausencia.
1: Bah.

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7: San Luis Potosí tiene al mejor gobernador de México de acuerdo con el ranking nacional de consulta Mitofsky. Ricardo Gallardo Cardona ocupa el primer lugar en aprobación ciudadana durante el mes de julio, superando el 52%. Este resultado refleja el gran respaldo de los potosinos a las obras y apoyos sociales de su administración. 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
7: Transporte gratuito y moderno en la Huasteca Potosina. 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

0: ¿Qué tal? ¿Cómo les va? Qué gusto saludarles. Bienvenidos y bienvenidas a Raza en la Noticia en esta tarde, noche de miércoles. Es mitad de semana, es 19 de agosto del 2026 y me da mucho gusto que estemos juntos a través de la señal del 94.1 de FM Candela San Luis Potosí con mucha información que tenemos para ustedes el día de hoy. Estaremos platicando sobre las declaraciones del director general de pensiones del Estado, una investigación que desde hace años lleva ya la Fiscalía General del Estado en contra de un desfalco histórico en la dirección de pensiones y que, aunque ya hay personas procesadas, todavía podría haber más responsables por presentarse ante las autoridades. Platicaremos de ello, pero también de la aprobación que el ranking Pulse.mx da al gobernador del estado, Ricardo Gallardo Cardona, colocándolo en el top 5 entre los gobernadores y gobernadoras mejor posicionados del país. Hablaremos de este tema que sucedió en Mezquitic de Carmona. Hace algunos días hubo un robo de especies eucarísticas y la determinación de la Iglesia Católica fue excomulgar a los responsables, que aún no han sido identificados, pero ya determinó esto la Iglesia Católica. Se lo vamos a contar. Hablaremos también que la oferta educativa de el nivel superior en San Luis Potosí le da una fortaleza particular para el desarrollo económico, consideran en el Congreso del Estado. La concejal presidenta de Villa de Pozos invita a la población en general, a los visitantes, particularmente a la Feria Nacional Potosina, al Día de la Garnacha de Villa de Pozos en la feria. Será mañana a partir de las 3 de la tarde y el viernes, ya se lo dijimos, será de Soledad de Graciano Sánchez. Puede hacer agenda entonces jueves y viernes para el Día de la Garnacha. Gastronomía de Pozos el jueves, gastronomía soledense el viernes. Ahí se la dejamos y más adelante le vamos a dar el detalle de esta información. Platicaremos también de las actividades que ya en su encargo como titular de CEDUBOP está realizando Jorge Grimaldo Limón. Tendremos la información nacional e internacional como todos los días. José Luis Debra, ¿cómo estás? Qué gusto saludarte.
1: Muy bien, Juan Ramón, gusto en saludarte también a ti, a todo nuestro auditorio, a Ernesto que nos acompaña aquí en la cabina. Vamos a estar platicando en temas nacionales e internacionales, Juan Ramón, pues esta situación, dos temas particularmente. El primero con la presidenta Claudia Sheinbaum. El día de hoy confirmó operativo militar en el estado de Michoacán. Amanecimos con varias carreteras, varios accesos al estado bloqueados, por ahí vehículos incendiados. Y bueno, vamos a estar hablando a detalle de esta situación. No dio mucha información al respecto. Juan Ramón dijo que durante el transcurso del día el gabinete de seguridad estaría informando sobre pues a qué se debía, cuál era el operativo y a qué grupo criminal pertenecen pues prácticamente todos estos objetivos. Y bueno, vamos a estar hablando a detalle de esta situación. También en temas internacionales, pues la nota del día ha sido evidentemente Francia, que pues en este caso ha promulgado pues la ley que ya va a legalizar la eutanasia y el suicidio asistido. Ha sido bastante criticado las últimas semanas, pero bueno, ya el presidente francés Emmanuel Macron pues ha promulgado la ley sobre el derecho de la ayuda a morir, que legaliza de una forma la eutanasia y del suicidio, y que se ha publicado ya en el Diario Oficial. Así que Francia ha legalizado ya la eutanasia, un tema bastante complejo, bastante difícil a nivel internacional.
0: Bueno, revisaremos ese asunto en los temas deportivos que tendremos el día de hoy.
1: Estaremos hablando del fútbol de España, Juan Ramón. Ya ha iniciado desde hace unos días el campeonato español. El día de hoy entró en actividad el Atlético de Madrid. Jugó en el Metropolitano frente al Málaga. Hablaremos a detalle de este partido. La novela que ha tenido el futbolista argentino Julián Álvarez. No fue convocado. No se sabe si va a ir al Barcelona, si se va a quedar. Por ahora el técnico Diego Simeone pues ha insistido en que el delantero simplemente necesita tiempo para pues en este caso adaptarse al club, a los entrenamientos, después de que tuvo una exigente participación en la Copa del Mundo. Hablaremos de Isaac del Toro, tuvo una gran participación en la Vuelta a Alemania, arrancó bastante bien esta primera competencia, la ganó de manera impresionante. Hay que recordar que él es campeón nacional de contrarreloj, así que lo hizo valer el día de hoy allá en Alemania. Y por supuesto hablaremos de Miguel Borja, un futbolista que en diciembre parecía ser nuevo jugador del Cruz Azul y que el día de hoy aterrizó en la capital del país porque va a ser nuevo futbolista de las Águilas del América.
0: Bueno, pues estaremos también revisando la actividad deportiva. Esto será en la recta final de Raza en la Noticia, la emisión del día de hoy. Son las 7:11. Soy Juan Ramón Ramírez. Comenzamos.
2: ¿Qué sucede en San Luis Potosí? 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
0: La Dirección General de Pensiones del Estado respalda las investigaciones por el presunto desfalco histórico al Fondo Estatal de Pensiones que mantiene la Fiscalía General del Estado para esclarecer los hechos. Con el 57.9% de aprobación ciudadana, el gobernador del estado, Ricardo Gallardo Cardona, se ubicó dentro del top 5 del ranking de Pulse.mx con corte al 18 de agosto. Se ubica además en la primera posición de gobernadores afines a la 4T. El arzobispo de San Luis Potosí, Jorge Alberto Cavazos Arizpe, excomulgó a los responsables que aún no han sido identificados del robo de las especies eucarísticas en una capilla de Mezquitic de Carmona. La oferta educativa del nivel superior en San Luis Potosí representa una de las principales fortalezas para impulsar el desarrollo económico y mantener la competitividad del Estado, consideró la Comisión Legislativa de Desarrollo Económico y Social. Mañana es el día de la garnacha de Villa de Pozos en la Feria Nacional Potosina 2026. La presidenta concejal Patricia Aradillas invitó a la población a disfrutar de estas delicias gastronómicas mañana 20 de agosto a partir de las 3 de la tarde. El secretario de Desarrollo Urbano, Vivienda y Obras Públicas, Jorge Grimaldo Limón, supervisó las obras del Puente de la Familia y la Vía Alterna. Verificó los trabajos que se llevan a cabo en la colonia Los Limones como parte de sus primeras actividades al frente de la dependencia estatal.
2: Nacionales.
1: Y revisando información nacional, vamos a comenzar en el estado de Michoacán, y es que un operativo de las Fuerzas Armadas desplegado desde la madrugada de este miércoles allá en Michoacán derivó en bloqueos y hechos violentos en diversos municipios. La presidenta de la República, Claudia Sheinbaum Pardo, confirmó la intervención contra objetivos prioritarios y anticipó que el Gabinete de Seguridad detallará los alcances de la acción durante el transcurso de este día. Durante la conferencia matutina de este miércoles, la mandataria federal fue cuestionada sobre los hechos violentos registrados en Michoacán esta madrugada. Ante esto, señaló que el Gabinete de Seguridad informará en las próximas horas a qué se debe, cuál es el objetivo de este operativo y a qué grupo criminal pertenecen los objetivos. Dijo, hay un operativo de detención de un objetivo o varios objetivos relevantes, y más tarde el Gabinete de Seguridad va a dar la información y sobre esta, en este caso, toma de algunos lugares, y está ahí pues ya la Secretaría de Defensa y todos los elementos que sean necesarios para apoyar, respondió. En Palacio Nacional también fue cuestionada sobre los municipios afectados por bloqueos de presuntos delincuentes, y bueno, la presidenta reiteró que el Gabinete de Seguridad brindará más información durante este día. Algunas de las vialidades que fueron por ahí bloqueadas fue en Morelia, la carretera de Morelia a Quiroga, a la altura de Correo, en Coeno, en la carretera de Comanja a Coeno, a la altura de Comanja, y en Capuju, en el crucero Franco Reyes, además de la Piedad Ecuandureo, a la altura del Libramiento de Martí Mercado. Nos mantenemos en Michoacán, y es que autoridades detuvieron a la hija y a la pareja sentimental de Heraclio Guerrero Martínez, alias el Tío Laco, tras un operativo en Michoacán que fue desplegado desde la madrugada de este miércoles. Las mujeres fueron identificadas como Marisol N. y Lourdes N. Además, fueron aprehendidos otros 7 integrantes de esta célula delictiva, según informó el Gabinete de Seguridad mediante sus redes sociales. Los operativos se desarrollaron en la parte occidente del estado, en la zona limítrofe con Jalisco, donde el Tío Laco tiene su base de operaciones. Las autoridades realizaron una operación de precisión en las localidades de Tinaja de Vargas, en los municipios de Tanjuato, respectivamente, en donde se logró, aparte, la detención de los 9 integrantes del cártel Jalisco Nueva Generación. El Tío Laco es señalado de ordenar las agresiones a elementos de la Guardia Nacional el pasado 22 de febrero de 2026, posteriores a la detención de Rubén Oseguera Cervantes, alias El Mencho.

0: internacionales.
1: Y revisando información internacional, vamos a comenzar en Estados Unidos, y es que por primera vez la deuda pública de aquel país superó los 40 billones de dólares, según la información publicada este miércoles por el Departamento del Tesoro en medio del aumento de las tasas de los bonos soberanos. Según muestra su publicación diaria, la llamada deuda calculada al centavo, el pasivo total del gobierno federal estadounidense es de 40 billones de dólares. El hito se alcanzó apenas 5 meses después de que el monto sobrepasara los 39 billones. Y bueno, una muestra de que el ritmo de crecimiento de esta deuda se ha acelerado recientemente. Y bueno, ¿por qué ha crecido la deuda norteamericana? Esto responde principalmente a que el gobierno del presidente Donald Trump dejó de percibir los aranceles que venía cobrando a importaciones procedentes de todo el mundo después de que el Tribunal Supremo decretara en febrero que eran ilegales. Otro motivo se relaciona con el incremento tanto en la deuda vinculada a la salud y la seguridad social como de los intereses pagados por el país. Ahora mismo, el nivel de gasto de su administración supera unos 2 billones de dólares anuales. Sus ingresos fiscales. A esto hay que sumar la gran ley de recorte fiscal que Trump impuso el año pasado y que promete incrementar este déficit anual por encima de los 4 billones a lo largo de la próxima década. Además, el gasto federal aumentó desde el retorno del republicano a la Casa Blanca en enero del 2025, mientras que el ratio deuda del Producto Interno Bruto también empeoró. De Estados Unidos vamos a Europa, particularmente en Francia, porque el presidente francés, Emmanuel Macron, promulgó la ley sobre el derecho de la ayuda a morir que legaliza una forma de eutanasia y de suicidio asistido que se publicó en el Diario Oficial y bueno, paso obligado antes de su entrada en vigor. La ley había sido adoptada el 15 de julio de forma definitiva por la Asamblea Nacional, lo que cerraba el procedimiento parlamentario, y el viernes de la semana pasada fue validada por el Consejo Constitucional, que emitió algunas reservas. El texto crea un derecho a la ayuda a morir que debe ser ejercido por la propia persona interesada o, excepcionalmente, si está físicamente incapacitada por un médico o enfermero. Para ejercer este derecho hay que cumplir una serie de condiciones, empezando por ser mayor de edad y tener la nacionalidad francesa o ser residente de aquel país.

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1: Gracias, José Luis. Vamos a actualizar las condiciones meteorológicas para lo que resta del día de hoy. Se pronostican lluvias puntuales intensas en zonas de Guerrero, Oaxaca, también en la zona de Veracruz. Para San Luis Potosí particularmente se esperan rachas de viento de entre 40 y 60 kilómetros por hora, junto con Sonora, Coahuila, Nuevo León, Tamaulipas, Durango, Zacatecas, Aguascalientes. Le decía que San Luis Potosí, Tabasco, Campeche y Yucatán. En el tema de lluvias, para la región se esperan lluvias puntuales fuertes en Nuevo León, Tamaulipas, aquí en San Luis Potosí, en la zona norte y oeste, en Zacatecas, en Aguascalientes, Colima, Ciudad de México, también en Hidalgo, Tlaxcala, Tabasco, Campeche y Yucatán. En este momento, en la capital potosina y sus alrededores, hay 22 grados centígrados, una sensación térmica de 19 grados, la máxima fue de 28, la mínima de 14. Y no hay pronóstico de lluvia en la zona metropolitana para las próximas horas, sí de viento. Viento mañana a partir de las 4 de la tarde. Posiblemente una ligera lluvia, muy ligera, a partir de las 6. Que van a completar un 35% en la probabilidad con el paso de las horas. La máxima de mañana será de 27, la mínima de 15. El pronóstico de lluvia se mantiene para viernes y sábado con 35%. Las máximas serán de 27, 26 respectivamente y 16 y 14 las mínimas. A partir del domingo parece que serán días fríos, al menos en las madrugadas o al amanecer, con temperaturas mínimas de 11 grados el domingo en un día soleado con una máxima de 26. La máxima de 26 se mantiene para el lunes, martes y miércoles y las mínimas estarán en 14 grados a partir del martes. Tiene toda la información que usted necesita para arrancar con nosotros, Raza en la Noticia. Le pido que se ponga en contacto con nosotros, que lo haga a través de la plataforma de WhatsApp 4447-029490. Que nos deje un saludo, un comentario, un mensaje, todo lo que usted nos quiera comentar es bien recibido. Y de verdad le agradecemos además que nos visiten las redes sociales en Instagram y en TikTok como @RazaNoticias.
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0: Son las 7:23. Ya regresamos a Raza en la Noticia. Gracias por mantenerse en sintonía con nosotros. Gracias a la gente que nos escucha en los distintos lugares de la zona metropolitana de San Luis Potosí. Gracias. Es la terminación 7752 que manda saludos y por supuesto los agradecemos. Gracias a la gente que está sintonizando, le decía, en la capital potosina, en Soledad de Graciano Sánchez, que lo hacen en Mezquitic de Carmona. Tengo información de Mezquitic de Carmona desde hace algunos días, este robo a una iglesia. Bueno, pues hay consecuencias, se las voy a compartir más adelante, que ha determinado la iglesia católica, se lo voy a contar. Gracias a la gente de Agualulco, también a la gente de Villa de Reyes, de Villa de Pozos, de Tierra Nueva, Santa María del Río, San Nicolás Tolentino, Armadillo de los Infantes, Cerro de San Pedro, Zaragoza. Todos y todas son bienvenidos a este espacio de información. Déjeme arrancar con lo que hoy el titular de la Dirección General de Pensiones, Luis Arturo Coronado Puente, respaldó en cuanto a las investigaciones por el presunto desfalco histórico ya al Fondo Estatal de Pensiones, y reiteró que la institución mantiene coordinación permanente con la Fiscalía General del Estado, que ya lleva varios años haciendo esta investigación para tratar de esclarecer los hechos. Hay personas ya con procesos abiertos y pues que se sancione a quienes resulten responsables y así recuperar los recursos afectados. Dijo que Pensiones del Estado ha entregado la información técnica y documental requerida por las autoridades investigadoras para la integración de las carpetas correspondientes, además de los asuntos que ya se encuentran judicializados. Dijo que continúa el proceso de nuevas investigaciones relacionadas con posibles afectaciones al patrimonio institucional y por ende al patrimonio del Estado.
1: Esta dirección respalda todas y cada una de las respuestas y comentarios que hizo el señor gobernador en el tema de los desfalcos que ha habido aquí en esta dirección de pensiones. Como lo comentó, todo es con el fin de que se apliquen las sanciones correspondientes a todas aquellas personas que hicieron mal uso de los recursos públicos que se generaron y se obtuvieron en esta dirección de pensiones. Esta dirección de pensiones ha estado en coordinación con la Fiscalía General del Estado, ya que la Fiscalía General del Estado nos solicita la información correspondiente que tiene que ver con todas las actividades que se presumen son delictivas. Nosotros hemos entregado en tiempo y forma toda esa información que se ha requerido. Tenemos dos carpetas de investigación judicializadas que suman alrededor como de 220 millones de pesos, que eso ya ha sido del dominio público, y están por integrarse alrededor de otras cuatro denuncias. Toda la información, Fiscalía es quien integra las carpetas de investigación, que a su vez las judicializan, y es un juez quien va a determinar quién tiene una responsabilidad penal o que será llamado, como lo dijo el señor gobernador, a través de algunas comparecencias, órdenes de aprehensión, y como lo dictamina o lo prevé nuestra ley penal.
0: Bueno, pues se mantiene activo entonces esta investigación a este desfalco millonario y que hoy tiene complicadas las finanzas de las pensiones del Estado. Y bueno, pues estaremos pendientes de lo que suceda. Ayer decía el gobernador que había información importante al respecto. Hoy la confirma el director de pensiones en esta colaboración que se tiene con la Fiscalía General del Estado para pues llevar a los responsables ante las autoridades y tratar de recuperar al menos algo de lo que pues se ha perdido en esos desfalcos. Cambio de tema, voy a otra información. El gobernador del estado, Ricardo Gallardo Cardona, se mantiene en el top 5 de las mediciones. Hoy fue Pulse.mx quien lo colocó en una cuarta posición.
2: El gobernador de San Luis Potosí, Ricardo Gallardo Cardona registró 57.9% de aprobación ciudadana y se ubicó en el cuarto lugar nacional dentro del ranking de Pulse.mx, con el corte al 18 de agosto. De acuerdo con la medición, el mandatario potosino se encuentra por encima del gobernador de Nuevo León, Samuel García Sepúlveda, quien obtuvo 57% de aprobación, y de la jefa de gobierno de la Ciudad de México, Clara Brugada, con el 56.5%. El resultado coloca a Gallardo Cardona entre los gobernadores con mayor nivel de aprobación en el país y como el mandatario mejor evaluado entre los gobiernos vinculados con la Cuarta Transformación, considerados en este ejercicio. La administración estatal mantiene una agenda enfocada en programas sociales, infraestructura, movilidad y desarrollo económico. Entre las acciones señaladas se encuentran programas como Seguridad Alimentaria, Tu Casa, Tu Apoyo, Tarjeta Rosa, Tarjeta Joven y Regreso a Clases 2026, dirigido a habitantes de los 59 municipios. En materia de infraestructura, también se desarrollan proyectos de movilidad y conectividad, entre ellos el Puente de la Familia, el Paso Vehicular o Desnivel de la Arena Potosí y obras carreteras hacia Matehuala y Querétaro. La medición de Pulse.mx refleja así el nivel de aprobación registrado por el gobernador potosino al 18 de agosto, en un contexto de seguimiento a la percepción ciudadana sobre los gobiernos estatales. Para Raza en la Noticia, Miriam González.
0: Gracias, Miriam, por la información. Bueno, pues es parte de lo que está generándose en esta dinámica de mediciones. No es la única encuestadora que lo coloca en el top 5. Escuchamos recientemente Mitofsky, Sentimientos de la Nación, que colocan al gobernador de San Luis Potosí en una preferencia de aprobación muy alta entre los ciudadanos de San Luis Potosí. Bueno, pues ahí tiene la información. Voy a ir a la pausa, son las 7:30, 4447-029490. Es nuestra plataforma de WhatsApp para que se ponga en contacto con nosotros. Oiga, hoy es miércoles, ayer yo estaba diciendo que íbamos a platicar con nuestras compañeras de Juega Como Niña. No, es hasta hoy, y justo sí vamos a platicar del tema que ayer le pusimos, que ha sido una polémica sobre estas cuestiones de violencia digital en contra de las chicas de jugadoras del club de femenil de Cruz Azul. Eso lo platicaremos el día de hoy con nuestras compañeras de Juega Como Niña, si es que no se despegue de la señal.
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7: Son las 7:33. Ya regresamos a Raza en la Noticia. Gracias por mantenerse con nosotros en esta tarde, noche, mitad de semana. Apenas está oscureciendo. Todavía alcanzamos a ver por nuestra ventana esta H cabina radiofónica. Está por llegar la noche, aunque todavía está clareado el cielo de la zona metropolitana de San Luis Potosí. Bueno, gracias a la gente toda que se ha conectado, no solo por la frecuencia del 94.1, a quienes también lo hacen a través de internet, a nuestros amigos en la Unión Americana, a nuestros paisanos, ¿no?, que luego nos escriben y nos dicen: aquí estamos atentos, escuchando, presumiéndonos luego las enchiladas potosinas, ahí diciéndonos lo que están haciendo en su agenda de cierre de día. Y bueno, pues es parte de la interacción que nos gusta tener con ustedes. Déjeme retomar información de Soledad de Graciano Sánchez, porque ahí el día de hoy el municipio se convirtió en la sede del arranque de la Ruta por la Educación. Está ruta que impulsa en conjunto con autoridades estatales, federales y la Fundación Tracción la iniciativa de buscar reducir el rezago educativo mediante una unidad móvil tecnológica que ofrece alfabetización primaria y secundaria. Ahí estuvo el presidente municipal, Juan Manuel Navarro Muñiz, en este arranque de la Ruta por la Educación, y que, bueno, busca, le decía, acercar servicios de alfabetización y conclusión de primaria y secundaria para jóvenes y adultos mayores de 15 años en zonas de difícil acceso. Arrancó por Soledad de Graciano Sánchez y esto fue lo que dijo el presidente municipal.
8: En un acto que hoy simboliza el esfuerzo y la justicia social con el inicio de la Ruta por la Educación y la entrega de certificados de alfabetización y de estudios de primaria y secundaria. Primero quiero iniciar reconociendo hoy y agradecer la presencia de la senadora de la República, Ruth González Silva, por estar aquí hoy con nosotros, del director general del Instituto Estatal para la Educación de los Adultos, maestro José Luis Castro Castillo, y una mención especial también quiero hacerla a los representantes de la Fundación Tracción. Muchas gracias por estar aquí, muchas gracias por estos apoyos, por estos convenios, y muchas gracias por hacerlo aquí en Soledad de Graciano Sánchez. La verdad se les agradece, es su casa, bienvenido siempre aquí a Soledad. celebramos el valor de quienes deciden retomar su formación educativa, de quienes con disciplina y constancia le dan una oportunidad nuevamente al aprendizaje. Hoy los certificados, en otra ocasión que estuvimos aquí, lo dijimos, representan sueños cumplidos para la gente, para el adulto, que no pudo concluirlos en su momento. Y hoy, recibiendo la verdad, una meta, un sueño, una superación personal, el poderlos recibir.
7: Parte de lo que destacó el presidente municipal Juan Manuel Navarro Muñiz en esta ruta de la educación, que lo decía, ¿no?, representa una oportunidad para aquellos adultos o jóvenes que por alguna razón, la que sea, no pudieron concluir alguna de sus instrucciones educativas y que de la mano entre las instituciones que yo le acabo de decir, autoridades municipales, estatales, federales, la Fundación Tracción y el Instituto Estatal de Educación para los Adultos, están haciendo esta estrategia que hoy también escuchamos al alcalde de Soledad, Graciano Sánchez. Fue acompañada por la senadora Ruth González Silva, quien dejó también este mensaje.
0: Comenzar siempre a dar el primer paso no es fácil. Y hoy ustedes no solamente dieron ese primer paso, sino concluyeron esa meta que ustedes se fijaron. Y de aquí en adelante, primaria, secundaria,

0: Bueno, pues esta ruta de la educación estará recorriendo, además de Soledad de Graciano Sánchez, la capital potosina, Villa de Reyes, Villa de Zaragoza, Agualulco, Villa de Pozos, Mezquitic de Carmona, entre otros municipios y comunidades particulares en donde estarán acercando esta posibilidad a través de la unidad móvil tecnológica que llevará estas alternativas para estudios que han quedado pendientes de alfabetización primaria y secundaria. De Soledad de Graciano Sánchez nos vamos a Mezquitic de Carmona, y es que allá desde hace algunos días ha sido noticia pues lo que sucedió en una de las iglesias, y es que pues finalmente hay un seguimiento por parte de la autoridad eclesiástica de San Luis Potosí, un robo ocurrido la noche del 14 de agosto de año en curso en la capilla de la comunidad de Vallumbroso, perteneciente a la parroquia de Nuestra Señora de Guadalupe, en Corte Primero, en Mezquitic de Carmona, donde los delincuentes sustrajeron el sagrario con el Santísimo Sacramento, las hostias consagradas en su interior, además de ocasionar diversos daños materiales. De acuerdo con la legislación de la Congregación para la Doctrina de la Fe, este acto está tipificado como un sacrilegio, uno de los delitos más graves en contra de la fe católica, y por ello es que el arzobispo excomulgó a los ladrones que perpetraron este robo en la iglesia de Mezquitic de Carmona. ¿Qué fue lo que dijo este decreto finalmente que se publicó? Dice la letra: yo, Jorge Alberto Cavazos Arispe, por la gracia de Dios y de la Santa Sede, arzobispo de San Luis Potosí, por la autoridad que me ha sido conferida para el cuidado de los sacramentos y con el propósito de dar testimonio de gran valor sacramental de la presencia real de Jesucristo vivo en la reserva eucarística, resguardada en los sagrarios de nuestros templos, ante el grave e infame delito de sacrilegio al ser robadas del sagrario las especies eucarísticas el pasado 14 de agosto en la capilla de la comunidad de Vallumbroso, parroquia de Nuestra Señora de Guadalupe, en Corte Primero, Mezquitic de Carmona, San Luis Potosí. Decreto, dice, la excomunión ipso facto reservada a la sede apostólica de acuerdo a lo dispuesto, y es a los autores del robo sacrilegio. Por la legislación de la Congregación para la Doctrina de la Fe, con fecha de mayo del 2001, con autorización del Santo Padre, dijo, este delito se incluye entre los delitos más graves y queda reservado a la misma Congregación la instrucción de la causa. Por parte, la absolución de este delito corresponde a la penitenciaría apostólica en el fuero interno, sacramental o no. En el sagrario de la capilla de Vallumbroso volverá a haber sagrada reserva hasta el sábado 12 de septiembre a las 12 horas, fecha en que se realizará la misa de desagravio y la expiación. Se exhorta para que en las parroquias, templos y casas religiosas de la arquidiócesis se realicen actos de desagravio y expiación para pedir al Señor la conversión de los responsables, ofreciendo las oraciones, sacrificios y actos de culto como reparación por la ofensa cometida a la presencia real de nuestro Señor Jesucristo. Es lo que dice el decreto de excomunión firmado por el arzobispo de San Luis Potosí, Jorge Alberto Cavazos Arispe, y que pues se ha hecho ya público a los 18 días del mes de agosto del 2026. Vaya tema para nuestra audiencia allá en Mezquitic de Carmona y en las cercanías también, en Agualulco, ¿no?, que luego tienen casi esa colindancia en los cortes, y Vallumbroso particularmente. Un saludo a la gente de Agualulco, Mezquitic de Carmona, de la zona de Vallumbroso, y bueno, pues ahí lo que ha actualizado la iglesia de San Luis Potosí, la Iglesia Católica. Son las 7:44, voy a ir a la pausa. Voy a regresar a jugar como niñas en esta cabina.
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0: Son las 7:46, ya regresamos a Raza en la Noticia. Gracias por mantenerse con nosotros. Es miércoles de jugar como niñas en esta cabina y le agradezco que me acompañen como cada semana. A Wendy Jiménez, ¿cómo estás, Wendy?
8: Muy bien, muy contenta de estar aquí, sobre todo por el tema de que vamos a hablar, que ya les diremos de qué se trata.
0: Bueno, y también está Valeria Galavisbal, ¿cómo estás?
9: Muy bien, igualmente muy contenta de estar aquí en Raza. Y justo como dice Wendy, un tema polémico del que se ha hablado en la última semana.
0: Y me parece que es necesario ponerlo sobre la mesa, dimensionarlo como es, no darle más allá de lo que tampoco merece por la forma en que incluso luego ha sido llevado en la discusión digital. Pero hoy aquí lo estaremos hablando de una manera muy seria, muy necesaria, Wendy, porque esto que sucedió, me parece, no tendría ni siquiera por qué estar pasando.
8: No tendría por qué estar pasando. Son hechos, la verdad, muy desafortunados. Hemos hablado aquí muchas veces sobre la responsabilidad que tenemos las personas que estamos detrás del micrófono. Y yo creo que es importante que pensemos qué es lo que vamos a decir, cómo vamos a opinar, de qué manera vamos a hablar de algún tema sin que esto sobrepase los límites del respeto, ¿no? Entonces, esta situación que pasó justamente con Cruz Azul Femenil, hablando sobre la goleada de 10-0 contra el América y que desató justamente algunas críticas por parte de algunos creadores de contenido, pues son muy desafortunados, ¿no? No deberían suceder y pues sí, venimos a hablar y a contextualizar esto, por qué está mal esos dichos, por qué no deberían decirse y por qué la libertad de expresión no tiene nada que ver con sobrepasar los límites del respeto.
0: Decimos, y nos referimos a un podcast, ¿no? En donde luego de este resultado se hizo una serie de señalamientos y agresiones. Esa es la realidad. No hay otra, no hay ni siquiera hay una crítica, ¿no? Hay agresiones y señalamientos directos.
9: Yo creo que así como tú estás en shock, nosotras también estábamos en shock, la audiencia, incluso al momento en que se hace viral este clip de este podcast. Yo creo que incluso ellos no esperaban que llegara a este alcance y que todo lo que se ha estado hablando en la última semana respecto a ellos, respecto a cómo el club, la misma liga va a tomar pues represalias y ya en cuestiones legales en contra de ellos, es sumamente importante y nosotras queríamos venir a hablar sobre este tema, porque más allá de los comentarios machistas, misóginos, sexistas que este podcast y los personajes que lo integran expresan, de ahí se desató otro tema completamente diferente, que es la violencia digital. Sí. La violencia digital, y que también aquí en Raza lo hemos hablado en muchísimas ocasiones, de cómo se llegan a expresar tanto de las jugadoras y en esta ocasión también cómo se llegan a expresar de las personas, de las creadoras de contenido, específicamente de mujeres que han decidido, han optado a hablar sobre este tema, donde hacen señalamientos hacia estas tres personas.
0: Fueron tres personajes, ¿no? Los que aparecen en este podcast, que además tiene un nombre bastante o que por ahí quisieron incluso justificarse, pero a mí me parece que no hay forma de justificar, independientemente cómo se llame y si es ese estilo o no es ese estilo. Wendy, me parece que lo que ni siquiera me atrevo a parafrasear lo que dijeron, no, porque no vale la pena, es decir, no había el mínimo respeto, deja por la mujer. Dejemos de la. A ver, lo que podemos entender, lo hemos dicho muchas veces aquí. La crítica al trabajo, si tú quieres decir de las futbolistas, vale.
8: Válido.
0: La crítica al rendimiento, si tú quieres, ¿no? A pesar de las condiciones en las que luego juegan, que lo hemos dicho acá, hasta ahí podríamos entender, ¿no? Es una crítica que se hace por parte de quien genera contenido. Pero ya la agresión, en el nivel que se hizo, una comparación en donde fueron al límite de lo impensable. Para al menos quienes generamos una responsabilidad en un micrófono, me parece que no es válido. No se puede permitir que abusen, primero, del espacio que tienen, porque finalmente hay una audiencia que lo sigue o la sigue, y que violenten así a las mujeres del equipo de fútbol.
8: Sí, yo creo que, como bien lo menciona Vale, el problema principal fue el podcast, estos tres personajes hablando mal, violentamente y respetuosamente de las mujeres futbolistas y de las mujeres que se dedican a otras profesiones, pero también desató este tipo de violencia digital, ¿no? Creo que fue algo que nos sorprendió demasiado, creo que fue algo que ni siquiera nos lo esperábamos nosotras mismas, el vivir la violencia digital. Creo que ya hemos hablado en este y en otros espacios sobre violencia digital y sobre cómo las mujeres que nos dedicamos al deporte viven violencia digital, pero cuando ya la vivimos, cuando ya la cuando ya la experimentamos en carne propia, la verdad es que es brutal, ¿no? Es sí te pone a cuestionarte muchas cosas, ¿no? El cómo alguien desde la comodidad de su casa

0: Nunca. Yo creo que estos comentarios que estos personajes o personas que apoyan los dichos de los que dijeron este podcast, pues solo refuerza que nosotras estamos haciendo las cosas bien, solo refuerza que necesitamos más espacios para seguir alzando la voz y que necesitamos más espacios para exigir algo tan básico como el respeto y el libre tránsito en las redes sociales y en el espacio digital para las mujeres.
1: Es que cuando pensamos que hemos ganado terreno en esta lucha de la equidad, del respeto al trabajo de cualquiera, de que sea la profesión, oficio, a lo que se dedique una mujer, viene esto y nos recuerda que no, que todavía hay unas deudas pendientes, que todavía hay quien vino y validó lo que se dijo en ese podcast, que vino y cuestionó que por qué siempre las mujeres asumen ese papel, porque finalmente son las que son violentadas históricamente y que se mantiene, ¿no? Y que eso es lo que todavía no terminamos de entender como audiencias, porque también hay que asumir la parte que le toca a las audiencias o cuando nosotros nos asumimos como audiencia. Hoy somos parte del medio, ¿no? En este momento, pero salimos y somos audiencia y vemos cómo se va reproduciendo y darle un like, compartir, es hacer un círculo de violencia, ¿vale?
2: Sí, justamente, como bien decía Wendy, la violencia digital se reproduce y se vive de una manera completamente distinta, y yo creo que también justamente lo que señalas, incluso se justificaban en algún momento que eran tres personas desconocidas que tenían un espacio, unos micrófonos, pero la audiencia que tienen es muy grande, tenían más de 200,000 seguidores en YouTube, entonces era una audiencia pues básicamente amplia a la cual ellos podían llegar, y yo creo que es muy importante justamente cuestionarnos nosotros como audiencia qué tipo de contenido estamos consumiendo, qué tipo de contenido estamos compartiendo, a quiénes estamos siguiendo, y a partir de ahí nosotros también como audiencia hacer una reflexión sobre a quiénes estamos siguiendo para justamente romper estos estereotipos. Y otro punto que también nos gustaría resaltar y que yo creo que trasciende más allá de lo deportivo, que se puede criticar el parado táctico, por supuesto, que la liga femenil está abierta, ¿no? Claro, está abierta a críticas, pero esto va muchísimo más allá de una crítica deportiva y es a lo que ellos estaban justificando, por así decirlo.
1: Bueno, y finalmente, para ir cerrando esta conversación, Wendy, una disculpa no es suficiente, una disculpa no es la solución, porque luego ya cuando alguien comete un error, viene y se disculpa y hace un comunicado, porque ya no lo hacen tampoco como hicieron la crítica y la ofensa, sino que mandan un comunicado y dicen, ay, para. Esto tiene que ver con sensibilización, tiene que ver con capacitación, tiene que ver con una conciencia plena de lo que estás haciendo.
0: Sí, definitivamente, pues no. Ayer hablábamos, justamente publicamos un contenido en las redes de Juega Como Niña, donde hablábamos que esto es un primer paso, sí, pero no es el único, no es el definitivo, ¿no? Por ahí yo le comentaba, le compartí a Vale también un video que vi de unos periodistas de un medio de comunicación nacional muy reconocido, que no voy a decir su nombre, pero empieza con R. De este medio de comunicación, donde los comentaristas decían, pues yo creo que ya es tema cerrado, ¿no? O sea, ya pidieron disculpas, ya es un tema cerrado. Y dice, claro que no, no es un tema cerrado. Tiene que dejar precedentes. La liga se había pronunciado diciendo que iba a tomar acciones legales. Creo que se deben tomar esas acciones legales. Creo que debe haber un precedente muy importante para que las personas creadoras de contenido se la piensen dos veces antes de hacer este tipo de comentarios, ¿no? Definitivamente ahí no acaba. Debe haber capacitación, sensibilización, deben conocer los contextos de todas las mujeres para poder hablar de ellas, y pues definitivamente este es el primer paso para lograr otras cosas, sobre todo hablando del respeto, la igualdad, la dignidad de las mujeres, no solo de las mujeres futbolistas, porque en este caso hablaron claro. De otras mujeres,
1: sí,
0: ¿no? Entonces,
1: sí.
0: Creo que es una tarea muy amplia la que tenemos y la que seguiremos haciendo los medios de comunicación, como Juega, como Niña, como Raza, que también nos abre estos espacios y estos micrófonos para seguir hablando de este tema y seguir poniendo el dedo sobre la llaga, porque ahí está el problema, y desafortunadamente con lo que acaba de pasar esta semana nos damos cuenta que no se va a ir pronto. Entonces tenemos mucho que trabajar en este tema.
1: Sí, y este personaje que lidera este proyecto no era la primera vez que lo hacía. Uh-huh. Hay la evidencia pública de que lo hacía constantemente, pero bueno, pues finalmente ahora tocó esa viralización y creo que tampoco se puede dejar pasar de, es que lo venía haciendo, es que es tema cerrado. No, me parece que no podemos quitar el dedo del renglón, y ahí estaremos, y eso lo estaremos manteniendo en la discusión pública. Wendy, gracias por venir.
0: Gracias a ti por estos micrófonos y por este espacio.
1: Gracias, Val.
2: Muchísimas gracias.
1: ¿Dónde las leemos?
2: Nos pueden leer en www.

0: www.juegacomoniña.com, Facebook, Instagram y TikTok, Juega Como Niña.
1: Y las podemos ver también en sus redes sociales.
2: En redes sociales, ahí estamos subiendo todo el contenido y el chismecito que venimos a contar aquí cada miércoles, ahí lo podemos ver en las redes sociales.
1: Ahí puede ver ese análisis que hizo Wendy Jiménez de este tema, que de verdad es imperdible. Revíselo, por favor. Gracias por venir aquí, nos vemos la próxima semana.
2: Nos vemos la próxima semana.
1: Vámonos con más.

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1: José Luis Lebra, tenemos la información deportiva.
2: Así es, Juan Ramón, nuevamente gusto en saludarlos. Muy buenas noches. Vamos a iniciar información de este miércoles, si les parece, con el fútbol de España, con la Liga, la máxima división de la Liga Campeona del Mundo. Y es que el día de hoy debutó el Atlético de Madrid en el Estadio Metropolitano, presumiendo ya a sus cuatro futbolistas campeones del mundo con España en el pasado verano. Y bueno, derrotaron 2-0 al Málaga, con anotaciones del surcoreano Lee Kong-in y de Alex Baena, mientras que Julián Álvarez, el argentino, se quedó completamente fuera de la convocatoria para este partido inaugural. La sonada ausencia llega en medio de una intensa especulación que vincula al argentino con un movimiento al Fútbol Club Barcelona, pese a que el director técnico Diego Simeone insiste en que el delantero simplemente necesita más tiempo para entrenarse tras sus recientes compromisos internacionales con Argentina. Mientras que en otro tema, Juan Ramón, el Barcelona, muy ligado, que no ha disputado su primer partido de la Liga, jugó el día de hoy al trofeo Joan Gamper, venció 2-0 al Al-Ahly de Egipto en el Camp Nou, y bueno, por ahí presentaron a sus refuerzos, entre ellos, sin duda, a Rodrigo Hernández, capitán y MVP de la final de la última Copa del Mundo. Así que se va a poner bastante interesante la próxima temporada en España. Llega al Madrid, el Real Madrid, José Mourinho, el Barça, que va a buscar defender la corona, y por supuesto lo que pueda ofrecer el Atlético de Madrid. Continuamos información con el fútbol mexicano, y es que el delantero colombiano Miguel Borja llegó a México para cerrar su fichaje con las Águilas del América. Será nuevo refuerzo a partir de este torneo, y bueno, el sudamericano llega procedente del Al-Wahd de los Emiratos Árabes Unidos, donde permaneció apenas 6 meses después de poner fin a su etapa con el River Plate. Bueno, recordemos que Miguel Borja por ahí estuvo cerca de ser refuerzo de Cruz Azul en enero pasado, e incluso llegó a entrenar en las instalaciones de la Noria. Sin embargo, pues el fichaje se cayó porque el club no logró liberar a tiempo una plaza de extranjeros, y bueno, ahora el delantero había optado por irse a jugar a los Emiratos Árabes Unidos. Ahora va a jugar en el fútbol mexicano con las Águilas del América, así que se va a poner también bastante interesante esta situación. Y cerremos información con el ciclismo, Juan Ramón, con Isaac del Toro. Sigue de moda, hizo un gran Tour de Francia y ahora arrancó con todo la Vuelta a Alemania. El ciclista mexicano del equipo de los Emiratos fue el más rápido el día de hoy, 3 minutos 8 segundos en el inicio de la Vuelta a Alemania, en estos 2.6 kilómetros con salida y llegada en Bad Orb, una contrarreloj. Y bueno, Isaac del Toro es el actual campeón nacional de contrarreloj. También recorrió la breve distancia del prólogo eminentemente llano, una velocidad por ahí media de los 50 kilómetros por hora. Y bueno, el Torito dejó por ahí clara su apuesta en la prueba desde el primer momento, en un recorrido que se prestaba a un mejor rendimiento por parte de especialistas puros en esta contrarreloj. Así que arranca bastante bien el Toro. La Vuelta a Alemania se va a disputar desde el día hoy, miércoles, hasta el próximo domingo 23 de agosto, así que las 4 etapas restantes también tendrán recorrido más favorable para el resto de los escaladores. Así que vamos a ver ahora Isaac del Toro, líder para los Emiratos en esta vuelta. Ojalá le vaya bastante bien. Juan Ramón, ya lo demostró en Francia y ahora buscará conquistar esta victoria allá en Alemania. Es la información más relevante de este día.
1: Bueno, pues ahí con eso cerramos la emisión del día de hoy, no sin antes ponernos musicales, como lo hacemos todos los días en esta temporada. Y bueno, ¿qué estamos escuchando de fondo?

0: Boleto Sin Bandera hoy en la Feria Nacional Potosina, en el Foro de las Estrellas. He tenido un rato sin venir Sin Bandera a San Luis Potosí, en este tour que los ha regresado a los escenarios. Están de visita en San Luis Potosí. Todavía hay tiempo para llegar. Más o menos como 9:30 están saliendo los artistas, me dicen. Así es que sin problema puede usted llegar al Foro de las Estrellas de la FENAPO 2026. Hoy Sin Bandera. Saludos a José Vega desde Ciudad Valles, la puerta grande de la Huasteca Potosina. Ahí le estamos saludando. Y bueno, pues él con un clima más caluroso seguramente que lo que tenemos en este momento en San Luis Potosí. Pero bueno, acá ya nos vamos a la feria. De aquí a la feria. Hoy no, dice Iván Escandón, porque él ya llenó de feria, dice. No, todavía no, yo no lo creo. Ayer estuvo en Bizarrap, también fue Neto Vega. Y bueno, así se la han vivido allá, ¿verdad? Se han ido dos que tres. Tres, nada más a tres. Oscar Maidón, el Javi y ayer Bizarrap. Bueno, tú solo Bizarrap. Tú vas a Los Acosta, yo ya ni te voy a preguntar. Ya sé que vas a Los Acosta. Y bueno, pues que ya mero, eso Los Acosta.
1: Ya se la saben.
0: Bueno, gracias, José Luis, hasta mañana.
1: Gracias, Juan Ramón, que descansen, buenas noches. Y esas de Sin Bandera.
0: No le marque ahorita a nadie, por favor. Mejor váyase a la feria directamente. Es kilómetros de Sin Bandera. Seguramente hoy la va a escuchar en vivo en el Foro de las Estrellas. Saludos. Bueno, pues acá nos están. Al primo Ivánes, ¿cómo se llama tu primo?
2: Sander.
0: Bueno, le mandamos un saludo. Viene de Sander, ya vi aquí. Nos visita de Reynosa. ¿Nos está escuchando?
2: Sí.
0: Si es que
2: sí.
0: No se quedó dormido.
2: No.
0: Bueno, Sander, ahorita viene de Reynosa y viene toda su familia. Sí. Andan por acá. Bueno, pues bienvenidos a San Luis Potosí. Hubieran pasado a la cabina, que estamos muy a gusto escuchando a Sin Bandera de Nuevo Laredo. Bueno, pues les mandamos un saludo y un abrazo por estar en sintonía con nosotros. José Luis, gracias. Hasta mañana.
1: Hasta el día de mañana, Juan Ramón. Descansen. Buenas noches.
0: Buenas noches y gracias a quienes nos están siguiendo en la transmisión que todos los días tenemos a través del 94.1 de FM. Gracias a nombre de Ernesto Vega, de Iván Escandón y un servidor, Juan Ramón Ramírez. Les deseamos que pase un extraordinario cierre de día. Hoy nada más. Hoy nos pusimos muy, muy Sin Bandera. Eres sirena. Ya nos vamos. Viene Cintia, ya anda por acá. Regresa a la cabina. Acompáñela 2 horas más.

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9: San Luis Potosí entre los estados más seguros del país. 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
9: Más educación superior para los jóvenes huastecos. 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
9: Éxtasis electrónico total en la FENAPO. El famoso productor argentino Bizarrap paralizó la explanada de la feria con un monumental espectáculo de luces, láser y los beats más pesados. Miles de fanáticos abarrotaron el recinto para saltar al unísono con sus icónicos remixes. Una noche histórica que reafirma a la Feria Nacional Potosina como el epicentro de los mejores eventos internacionales.
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0: 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Las 8 con 15 minutos.
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Las 8 de la noche ya con 17 minutos. Arrancamos oficialmente la hora de los novios aquí en Candela 94.1 FM. Yo soy Cintia Castillo La Chapis, te voy a estar acompañando en nombre de Martín Anguiano hasta las 10 de la noche. Muchos mensajes ya, muchísimas gracias. 44 47 02 94 90, número para que te reportes conmigo, me digas o me platiques desde dónde estás, qué vas a cenar y sobre todo qué canción y a quién le quieres mandar saludo. Cuando a mí me dijeron... Yo por acá tengo ya saludos muy especiales. Saludos para Mago Aranda. Que Mago, por ahí me dijeron que eres fan 100% de la hora de los novios. Así que Mago Aranda, te mando un abrazo enorme. Ojalá le estés pasando muy, pero muy bonito, muy rico. Y que nos digas también qué canción quieres escuchar. Empiezo de una vez con los mensajes y las peticiones. Hola, buenas noches, dice Beatriz. Por favor, ¿podría escuchar una de tantos con Enrique Guzmán? Soy Betty Hernández. Con mucho gusto, Betty. Por acá el Taxi 4920 nos dice, porfa, con la canción de Los Solitarios hoy para saludar a toda la gente candelosa y romántica. La terminación 6280. Buenas noches, mi nombre es Carlos Acosta. ¿Me podrías complacer con la canción Vamos a Platicar de Los Socios del Ritmo? Con muchísimo gusto, Carlos. Por acá nos piden también Renacimiento 74, La Media Vuelta. Atentamente, Vicente Quirino, gracias. Gracias a ti, Quirino. Como estos muchísimos mensajes que iremos escuchando juntos en esta noche ya de miércoles 19 de agosto. ¡Qué rápido va la vida! Por lo pronto, vámonos con esto que nos solicitaron. Uno de tantos, llega Enrique Guzmán. Aquí a la hora de los novios de Candela 94.1 FM. Buenas noches. Así arrancamos.

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0: 8:30.
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Bueno, ya las 8:32 PM. Y seguimos con más en la Hora de los Novios a través de Candela 94.1 FM. Los vamos directamente con algunos de sus mensajes y peticiones, que siento yo que vamos bastante bien de tiempo, ¿eh? Ojalá que hoy sí sea de esas noches en las que todas sus canciones caben en las 2 horas. 44-47-02-94-90, número para que se comuniquen conmigo. Saludos para la terminación 70-74, que nos solicitó algo de Pasteles Verdes y que con mucho gusto le vamos a complacer. Por acá, buenas noches, me puedes complacer con la canción de Esa Cobardía, con saludos para la familia Palomo Vázquez y Saucedo desde Soledad, 100% Candela. Muchas gracias. Ya ahorita la tenemos cargada por acá, hola Cintia, buenas noches. ¿Me haces favor de ponerme una canción de Camilo VI? ¿Qué más te da? Te lo agradezco mucho. Gracias, espero que tengas una bonita noche. Gracias. Igualmente para ti, mi Martina Palomo. Ya cargo tu melodía, por acá. Nos piden también la canción de grupo Los Ángeles Negros, cualquier tema de ellos. Y enviar saludos para Adolfo Esperanza de parte de Roberto Palomares, escuchando tu magnífico programa desde Avenida Muñoz. ¡Gracias! Ahorita sale tu canción. Por acá nos piden algo de Super Brujo para todos los colegas de transporte urbano, de parte de un colega sin nombre. Gracias. Bueno, puedo decir de perdido tu... No, mejor así lo dejamos ya, no vaya a ser... No vaya a ser. Ahorita con mucho gusto sale la canción. Rubén también nos escribe. Buenas noches. Saludos desde la ciudad de los vientos. ¿Me podrías complacer con la canción de Leodán? Niña que tiene en tus ojos. Para mí. Ah, muchas gracias. Dice atentamente yo. ¿Podrías enviar un saludo a Kelet Jiménez? Atentamente su china, que no ha podido olvidarlo. Qué complicado, ¿no? Cuando de repente la vida, por situaciones a veces tan X, no podemos estar con el amor de nuestra vida o de su vida. Pero bueno, ahí está el saludo para Kelet Jiménez, que la china o su china no ha podido olvidarlo. Complicado. Vámonos con lo que nos han estado solicitando. Llegan los solitarios, esto se llama Hoy. 8:35 PM. Esto es La Hora de los Novios en Candela 94.1.

0: 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Las 8:45.
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0: 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Las 9 con un minuto.
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6: Fin de semana de pura adrenalina en San Luis Potosí. La capital se viste de gala deportiva. Del 21 al 23 de agosto, el Estadio Plan de San Luis recibirá el Gran Prix de Atletismo 2026 con figuras internacionales. Además, este sábado, la Arena Potosí encenderá las luces para una gran velada de box azteca, impulsando a talentos locales. No te pierdas esta fiesta deportiva.
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6: Un regreso a clases sin golpear tu bolsillo. El gobernador Ricardo Gallardo llevó el programa Regreso a Clases hasta Matlapa, entregando miles de mochilas, útiles y calzado escolar gratuito para alumnos de educación básica. Además, se garantizó la seguridad alimentaria de familias enteras y se anunció la modernización de planteles. Apoyos reales que cuidan la economía y el futuro de la gran región huasteca.
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6: Orgullo nacional en el arbitraje. La Federación Mexicana de Fútbol rindió un merecido homenaje a los 7 silbantes que nos representaron en la Copa del Mundo. Destaca la participación de Katia Itzel García y César Arturo Ramos. Con la mayor presencia de colegiados mexicanos en la historia de un mundial, queda demostrado el gran nivel y la confianza internacional en nuestros árbitros.
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8: Bueno, seguimos con más aquí en la hora de los novios a través de Candela 94.1 FM. Ya tan rápido, las 9:04. Yo soy Cintia Castillo, la Chafis.
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8: Y todavía nos queda una hora juntos. Así que comunícate conmigo
7: 44 47 02 94 90.
8: Por lo pronto nos vamos con más de los mensajes que nos han llegado y con todas esas canciones que nos han solicitado. Saludos para la terminación 2039 que nos pide. Ella ya me olvidó.
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8: Es muy buena canción. También saludos para Rayo Vallecano, que nos encarga mientras llueve con Napoleón y nos manda saludos. Saludos, mi Rayo. Por acá nos piden Inolvidable Amor de los Yonix para José Luis Velázquez, de parte de su hija Arce Velázquez. Judith, ahorita con muchísimo gusto te ponemos tu canción, ¿eh? Con mucho gusto, y saludos para tu papi. Por acá nos piden un saludo para su esposa, Vildad de Guadalupe, con la canción de Los Temerarios, La Mujer que Soñé. Saludos para Vildad Guadalupe de parte de tu esposo. Por acá nos dice, hola, buenas noches, excelente turno laboral. Gracias, igualmente. Que tengas buena noche. Saludos para mi querida Elvia y para Beto, que nos desean buenas noches. Y también piden saludos para sus hermanos María Elena, Lucía, Adriana Ramírez y Enrique Flores de parte de Elvia y de Beto. Y nos encargan algo de Pegaso, con muchísimo gusto.
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8: Nos piden algo de Rigo Tobar, mi amiga, mi esposa y mi amante. Dice aquí escuchándote en el auto, ya de trayecto a casa, con muchísimo, pero muchísimo cuidado, con mucha precaución. Y obviamente con estas canciones tan deliciosas. Y con el clima también tan rico en la capital potosina, supongo que te la has estar pasando delicioso. Ahorita con muchísimo gusto sale tu cancioncita. Por acá nos siguen solicitando más. Paola dice, hola Chapis, ¿me puedes complacer con la canción de Chelo Silva, importación de Roberto Palomares? Con muchísimo gusto. La terminación es 5277. Nos pide la canción de Los Solitarios, que ya pusimos de Los Solitarios,
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8: Y si no hemos puesto, sí, ya pusimos algo de Los Solitarios, pero pídenos otra rolita y con muchísimo gusto te complacemos. Pues bueno, vámonos con esta siguiente canción. Llegan Los Bríos, se llama Tengo Miedo. Ahí está, ahora sí. No, esa es la que estábamos escuchando. Ahora sí, a ver, aquí están Los Bríos. Se llama Tengo Miedo. Las 9:07. Buenas noches, están escuchando La Hora de los Novios a través de Candela 94.1.

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0: 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Las 9:16.
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1: Bueno, ya las 9:18 y seguimos arrancando, más bien avanzando, con más de la hora de los novios aquí a través de Candela 94.1.
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1: 4447-02-9490 es el número para que te sigas comunicando conmigo. Me digas qué canción romántica o de desamor también quieres escuchar o dedicar.
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1: Para quien tiene saludos, si ya estás cenando, buen provecho.
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1: Si vas camino a casa o al trabajo, con mucho, pero con mucho cuidado.
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1: Tengo mensajes por acá que vamos a leer más adelante. Por lo pronto nos vamos con más de las canciones que nos han estado solicitando. Llega debut y despedida. Aquí en la hora de los novios, en Candela 94.1 FM. Buenas noches.

0: 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Las 9:31.
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0: Las 9 de la noche ya con 35 minutos. Seguimos avanzando en la hora de los novios a través de Candela 94.1. Yo soy Cintia Castillo La Chapis. Estamos a minutos de despedirnos. Bueno, todavía falta alguito. 44-47-02-94-90, número para que te sigas reportando conmigo. Vamos a leer alguno de sus mensajes. Por acá nos piden la canción Tocó Madera con Rafael. Atentamente, Jaime. Por acá, Juan Diego nos pide Mi Soledad en versión balada. A ver si la tenemos y con muchísimo gusto te complacemos, Por acá nos pide la terminación 9226, algo de Franco de Vita. Te amo, con saludos para Gerardo Muñiz de parte de Marta Acosta. Y Marta, si alcanzamos, te la ponemos con muchísimo gusto, Tu canción Rubén de Leo Dan está por acá cargada. Ah, justo es. A ver, si no, creo que ya pasó, Sí, ya pasó. A ver, déjame la checo bien. Ya, justo acaba de sonar dos canciones antes. Ojalá que sí la hayas escuchado. Por acá, saludos para la terminación 4328. Tenemos notas de audio de Luis Pérez que se reporta con nosotros. Hola, Luis.
1: No me digas que eres tú, Chapi.
0: Sí, soy.
1: Bienvenida a la 94.1.
0: Gracias.
1: ¿Dónde andaba, chiquitina? ¿Sabes qué? Ponte la canción Vuelve, la de José José. Vuelve. ¿Cómo va esa canción?
0: Como sea. Bueno, es la desesperado, ¿no? Dice que va a vivir
1: extrañaba, chiquilla.
0: Ah, ya te vas. Aquí andamos bien. Ojalá que te vaya muy bien a donde vas, Sí, ya pongo la canción de Desesperado de José José. También tengo por acá Elvi Beto, ya tengo su canción cargadísima, la de Pegaso.
2: Buenas noches, Cintia. Quiero que me complazcas con una canción Maracas para saludar a mi esposo José Luis y a mi hija Carolina. Acá te escuchamos a Rancho Seco, Santa María del Río, de parte de Leticia. Muchas gracias, hasta mañana, primeramente Dios.
0: Qué buena canción, Leticia, claro que sí, con mucho gusto les complazco. Por lo pronto, vámonos con más de las canciones solicitadas. Esto se llama Ella Ya Me Olvidó.
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0: Las 9:38 minutos. Seguimos con más aquí en la hora de los novios de Candela 94.1.

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1: Las 9:45.
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Bueno, ya las 9:56. Momento de despedirnos, momento de leer los últimos mensajitos. Saludos y un gran abrazo para Adriana Ramírez, que, híjole, me mandó unos audios muy, pero muy bonitos. De verdad, muchísimas gracias. A mi querida Adriana, por acá nos pedían saludos para Angélica María y algo de Rafael José Bote, pero híjole, ya no nos alcanzó el tiempo. Por acá saludos también para Rito Humberto, que nos pedía algo para Ángel y para la familia Mendoza Olivares. Saludos para Elvi Beto, para Luis Pérez. Que descansen, que tengan muy, pero muy buena noche. Gracias por estar aquí en la Hora de los Novios a través de Candela 94.1 FM. Nos escuchamos mañana en punto de las 6 de la tarde. Pasen buena noche. Hasta mañana.

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0: 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Las 10.
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3: ¿Alguna vez has escuchado a alguien decir, me cayó la solitaria y no sabía si era un chiste o algo real? Pues es muy real. La solitaria es un parásito que puede medir hasta 7 metros de largo. Imagínate un gusano del tamaño de un poste de luz viviendo dentro de tu intestino. Pero lo más preocupante no es eso. Lo peor ocurre cuando sus larvas llegan al cerebro. Su nombre científico es Tenia solium y su ciclo de vida es un viaje complicado entre cerdos y humanos. Todo empieza cuando un cerdo criado en traspatio y sin control sanitario come algo contaminado con heces humanas que contienen huevos del parásito. Dentro del cerdo, esos huevos se convierten en larvas que se alojan en los músculos. Si una persona come esa carne cruda o mal cocida, las larvas llegan a su intestino, se pegan a la pared y crecen hasta convertirse en el gusano adulto, la famosa solitaria. Eso se llama teniasis. Pero si lo que una persona ingiere no son las larvas, sino los huevos del parásito, por agua o alimentos contaminados, el asunto se pone grave. Las larvas pueden viajar por la sangre y alojarse en músculos, ojos o, en el peor de los casos, en el cerebro. A eso se le llama cisticercosis. Y cuando llega al cerebro, se convierte en una neurocisticercosis, la forma más peligrosa. Puede provocar epilepsia, dolores de cabeza intolerables e incluso la muerte. De hecho, es la primera causa de epilepsia adquirida en adultos en muchas regiones del mundo. Este parásito tiene un truco maestro. Es capaz de engañar al sistema inmunológico, transformando la respuesta inflamatoria del cuerpo en una respuesta antiinflamatoria que le permite vivir años dentro de los tejidos sin causar síntomas. Es como un intruso que entra a tu casa, desactiva la alarma y se queda viviendo ahí sin que te des cuenta. El problema está ya cuando la larva muere, ya sea por medicamentos o por edad, y libera sustancias que desatan una inflamación brutal en el cerebro. Paradójicamente, muchas veces los síntomas más graves no los causa el parásito, sino la propia defensa del cuerpo al intentar eliminarlo. En México, los casos de cisticercosis han bajado mucho en las últimas décadas. Hoy se reportan menos de 300 al año, pero la enfermedad no ha desaparecido. La Organización Mundial de la Salud la tiene entre sus prioridades de eliminación para América hacia 2030. Y es que persisten comunidades donde la falta de agua potable, el manejo inadecuado de excretas y la crianza de cerdos sin control sanitario mantienen vivo el ciclo del parásito. Mientras tanto, se investigan moléculas del parásito que podrían convertirse en blancos para terapias más precisas, que ataquen al invasor sin desatar la tormenta inflamatoria. Erradicar la cisticercosis no depende solo de eliminar un parásito, sino de transformar las condiciones que le permiten existir. Cocinar bien la carne de cerdo, lavarse las manos, tener acceso a agua limpia, suena sencillo. Pero para millones de personas en México todavía no lo es. La lucha contra la solitaria es una lucha contra la desigualdad. Con información de la doctora Lucía Jiménez García, de la Facultad de Medicina de la UNAM. Les saluda Mónica Genis.
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2: Le pedimos al Espíritu Santo que Él ore en nosotros para hacerlo en la divina voluntad y ofrecerlo a Dios Padre por las intenciones del Inmaculado Corazón de María y por nuestras necesidades. Coronilla a la Divina Misericordia.
3: A las tres, ruega por mi misericordia, en especial para los pecadores, y aunque solo sea por un brevísimo momento, sumérgete en mi pasión, especialmente en mi abandono en el momento de mi agonía. Esta es la hora de la gran misericordia para el mundo entero. Te permitiré penetrar en mi tristeza mortal. En esta hora nada le será negado al alma que lo pida por los méritos de mi pasión. Hasta el pecador más empedernido, si reza esta coronilla una sola vez, recibirá la gracia de mi misericordia infinita.
2: En el nombre del Padre, del Hijo y del Espíritu Santo. Amén.
3: Padre nuestro que estás en el cielo, santificado sea tu nombre. Venga tu reino. Hágase tu voluntad en la tierra como en el cielo.
2: Danos hoy nuestro pan de cada día. Perdona nuestras ofensas, como nosotros perdonamos a los que nos ofenden. No nos dejes caer en tentación y líbranos del malo. Amén.
3: Dios te salve María, llena de gracia, el Señor es contigo. Bendita tú entre las mujeres y bendito el fruto de tu vientre, Jesús.
2: Santa María, Madre de Dios, ruega por nosotros pecadores, ahora y en la hora de nuestra muerte. Amén. Creo en Dios Padre, Todopoderoso, Creador del cielo y de la tierra. Creo en Jesucristo, su único Hijo, nuestro Señor, que fue concebido por obra y gracia del Espíritu Santo. Nació de Santa María Virgen, padeció bajo el poder de Poncio Pilatos, fue crucificado, muerto y sepultado, descendió a los infiernos, al tercer día resucitó de entre los muertos, subió a los cielos, y está sentado a la derecha de Dios Padre Todopoderoso. Desde allí ha de venir a juzgar a vivos y muertos. Creo en el Espíritu Santo, en la Santa Iglesia Católica, en la comunión de los santos, en el perdón de los pecados, en la resurrección de la carne y en la vida eterna. Amén. Padre eterno, te ofrezco el cuerpo y la sangre, el alma y la divinidad de tu amadísimo Hijo, nuestro Señor Jesucristo, como propiciación de nuestros pecados y los del mundo entero.
3: Por su dolorosa pasión,
2: ten misericordia de nosotros y del mundo entero.
3: Por su dolorosa pasión,
2: ten misericordia de nosotros y del mundo entero.
3: Por su dolorosa pasión,
2: ten misericordia de nosotros y del mundo entero.
3: Por su dolorosa pasión,
2: ten misericordia de nosotros y del mundo entero.
3: Por su dolorosa pasión,
2: ten misericordia de nosotros y del mundo entero.
3: Por su dolorosa pasión,
2: ten misericordia de nosotros y del mundo entero.
3: Por su dolorosa pasión,
2: ten misericordia de nosotros y del mundo entero.
3: Por su dolorosa pasión,
2: ten misericordia de nosotros y del mundo entero.
3: Por su dolorosa pasión,
2: ten misericordia de nosotros y del mundo entero.
3: Por su dolorosa pasión,
2: ten misericordia de nosotros y del mundo entero. Padre eterno, te ofrezco el cuerpo y la sangre, el alma y la divinidad de tu amadísimo Hijo, nuestro Señor Jesucristo, como propiciación de nuestros pecados y los del mundo entero.
3: Por su dolorosa pasión,
2: ten misericordia de nosotros y del mundo entero.
3: Por su dolorosa pasión,
2: ten misericordia de nosotros y del mundo entero.
3: Por su dolorosa pasión,
2: ten misericordia de nosotros y del mundo entero.
3: Por su dolorosa pasión,
2: ten misericordia de nosotros y del mundo entero.
3: Por su dolorosa pasión,
2: ten misericordia de nosotros y del mundo entero.
3: por su dolorosa pasión.
2: Ten misericordia de nosotros y del mundo entero.
3: Por su dolorosa pasión.
2: Ten misericordia de nosotros y del mundo entero.
3: Por su dolorosa pasión.
2: Ten misericordia de nosotros y del mundo entero.
3: Por su dolorosa pasión.
2: Ten misericordia de nosotros y del mundo entero.
3: Por su dolorosa pasión.
2: Ten misericordia de nosotros y del mundo entero. Padre eterno, te ofrezco el cuerpo y la sangre, el alma y la divinidad de tu amadísimo Hijo, nuestro Señor Jesucristo, como propiciación de nuestros pecados y los del mundo entero.
3: Por su dolorosa pasión,
2: ten misericordia de nosotros y del mundo entero.
3: Por su dolorosa pasión,
2: ten misericordia de nosotros y del mundo entero.
3: Por su dolorosa pasión,
2: ten misericordia de nosotros y del mundo entero.
3: Por su dolorosa pasión,
2: ten misericordia de nosotros y del mundo entero.
3: Por su dolorosa pasión,
2: ten misericordia de nosotros y del mundo entero.
3: Por su dolorosa pasión,
2: ten misericordia de nosotros y del mundo entero.
3: Por su dolorosa pasión,
2: ten misericordia de nosotros y del mundo entero.
3: Por su dolorosa pasión,
2: ten misericordia de nosotros y del mundo entero.
3: Por su dolorosa pasión,
2: ten misericordia de nosotros y del mundo entero.
3: Por su dolorosa pasión,
2: ten misericordia de nosotros y del mundo entero. Padre eterno, te ofrezco el cuerpo y la sangre, el alma y la divinidad de tu amadísimo Hijo, nuestro Señor Jesucristo, como propiciación de nuestros pecados y los del mundo entero.
3: Por su dolorosa pasión,
2: ten misericordia de nosotros y del mundo entero.
3: Por su dolorosa pasión,
2: ten misericordia de nosotros y del mundo entero.
3: Por su dolorosa pasión,
2: ten misericordia de nosotros y del mundo entero.
3: Por su dolorosa pasión,
2: ten misericordia de nosotros y del mundo entero.
3: Por su dolorosa pasión,
2: ten misericordia de nosotros y del mundo entero.
3: Por su dolorosa pasión,
2: ten misericordia de nosotros y del mundo entero.
3: Por su dolorosa pasión,
2: ten misericordia de nosotros y del mundo entero.
3: Por su dolorosa pasión,
2: ten misericordia de nosotros y del mundo entero.
3: Por su dolorosa pasión,
2: ten misericordia de nosotros y del mundo entero.
3: Por su dolorosa pasión,
2: ten misericordia de nosotros y del mundo entero. Padre eterno, te ofrezco el cuerpo y la sangre, el alma y la divinidad de tu amadísimo Hijo, nuestro Señor Jesucristo, como propiciación de nuestros pecados y los del mundo entero.
3: Por su dolorosa pasión,
2: ten misericordia de nosotros y del mundo entero.
3: Por su dolorosa pasión,
2: ten misericordia de nosotros y del mundo entero.
3: Por su dolorosa pasión,
2: ten misericordia de nosotros y del mundo entero.
3: Por su dolorosa pasión,
2: ten misericordia de nosotros y del mundo entero.
3: Por su dolorosa pasión,
2: ten misericordia de nosotros y del mundo entero.
3: Por su dolorosa pasión,
2: ten misericordia de nosotros y del mundo entero.
3: Por su dolorosa pasión,
2: ten misericordia de nosotros y del mundo entero.
3: Por su dolorosa pasión,
2: ten misericordia de nosotros y del mundo entero.
3: Por su dolorosa pasión,
2: ten misericordia de nosotros y del mundo entero.
3: Por su dolorosa pasión,
2: ten misericordia de nosotros y del mundo entero.
3: Santo Dios, Santo fuerte, Santo inmortal,
2: ten piedad de nosotros y del mundo entero.
3: Santo Dios, Santo fuerte, Santo inmortal,
2: ten piedad de nosotros y del mundo entero.
3: Santo Dios, Santo fuerte, Santo inmortal,
2: ten piedad de nosotros y del mundo entero. Oh sangre y agua, que brotasteis del sagrado corazón de Jesús como una fuente de misericordia para nosotros,
3: en ti confío.
2: Jesús,
3: en ti confío.
2: Jesús,
3: en ti confío.
2: Jesús,
3: en ti confío.
2: En el nombre del Padre, del Hijo y del Espíritu Santo.
3: Amén.
2: El Santo Rosario. Señor mío Jesucristo, Dios y hombre verdadero, Creador Padre y Redentor mío, por ser tú quien eres y porque te amo sobre todas las cosas, me pesa de todo corazón haberte ofendido. Propongo firmemente nunca más pecar, apartarme de todas las ocasiones de ofenderte, confesarme y cumplir la penitencia que me fuera impuesta. Ofrezco, Señor, mi vida, obras y trabajos, en satisfacción de todos mis pecados. Así como te suplico, así confío en tu bondad y misericordia infinita, que me los perdonarás por los méritos de tu preciosísima sangre, pasión y muerte, y me darás la gracia para enmendarme y perseverar en tu santo amor y servicio hasta el fin de mi vida. Amén. Santísima Trinidad, Padre, Hijo y Espíritu Santo, yo te adoro profundamente y te ofrezco el preciosísimo cuerpo, sangre, alma y divinidad de nuestro Señor Jesucristo, presente en todos los agrarios del mundo, en reparación por los ultrajes, sacrilegios e indiferencias con que él mismo es ofendido, y por los méritos infinitos de su Sagrado Corazón y del Corazón Inmaculado de María, te pedimos la conversión de los pobres pecadores. Dios mío, yo creo, adoro, espero y te amo. Te pido perdón por los que no creen, no adoran, no esperan y no te aman. Dios mío, yo creo, adoro, espero y te amo. Te pido perdón por los que no creen, no adoran, no esperan y no te aman. Dios mío, yo creo, adoro, espero y te amo. Te pido perdón por los que no creen, no adoran, no esperan y no te aman. Oh Jesús, es por tu amor, por la conversión de los pobres pecadores y en reparación de los pecados cometidos contra el Inmaculado Corazón de María. Misterios luminosos. Primer misterio, el bautismo del Señor.
3: Padre nuestro que estás en el cielo, santificado sea tu nombre. Venga a nosotros tu reino. Hágase tu voluntad en la tierra como en el cielo.
2: Danos hoy nuestro pan de cada día. Perdona nuestras ofensas, como nosotros perdonamos a los que nos ofenden. No nos dejes caer en tentación y líbranos del mal. Amén.
3: Dios te salve María, llena de gracia, el Señor es contigo. Bendita tú entre las mujeres y bendito el fruto de tu vientre Jesús.
2: Santa María, Madre de Dios, ruega por nosotros pecadores, ahora y en la hora de nuestra muerte. Amén.
3: Dios te salve María, llena de gracia, el Señor es contigo. Bendita tú entre las mujeres y bendito el fruto de tu vientre Jesús.
2: Santa María, Madre de Dios, ruega por nosotros pecadores, ahora y en la hora de nuestra muerte. Amén.
3: Dios te salve María, llena de gracia, el Señor es contigo. Bendita tú entre las mujeres y bendito el fruto de tu vientre Jesús.
2: Santa María, Madre de Dios, ruega por nosotros pecadores, ahora y en la hora de nuestra muerte. Amén.
3: Dios te salve María, llena de gracia, el Señor es contigo. Bendita tú entre las mujeres y bendito el fruto de tu vientre Jesús.
2: Santa María, Madre de Dios, ruega por nosotros pecadores, ahora y en la hora de nuestra muerte. Amén.
3: Dios te salve María, llena de gracia, el Señor es contigo. Bendita tú entre las mujeres y bendito el fruto de tu vientre Jesús.
2: Santa María, Madre de Dios, ruega por nosotros pecadores, ahora y en la hora de nuestra muerte. Amén.
3: Dios te salve María, llena de gracia, el Señor es contigo. Bendita tú entre las mujeres y bendito el fruto de tu vientre Jesús.
2: Santa María, Madre de Dios, ruega por nosotros pecadores, ahora y en la hora de nuestra muerte. Amén.
3: Dios te salve María, llena de gracia, el Señor es contigo. Bendita tú entre las mujeres y bendito el fruto de tu vientre Jesús.
2: Santa María, Madre de Dios, ruega por nosotros pecadores, ahora y en la hora de nuestra muerte. Amén.
3: Dios te salve María, llena de gracia, el Señor es contigo. Bendita tú entre las mujeres y bendito el fruto de tu vientre Jesús.
2: Santa María, Madre de Dios, ruega por nosotros pecadores, ahora y en la hora de nuestra muerte. Amén.
3: Dios te salve María, llena de gracia. El Señor es contigo. Bendita tú entre las mujeres y bendito el fruto de tu vientre, Jesús.
2: Santa María, Madre de Dios, ruega por nosotros pecadores, ahora y en la hora de nuestra muerte. Amén.
3: Dios te salve María, llena de gracia, el Señor es contigo. Bendita tú entre las mujeres y bendito el fruto de tu vientre, Jesús.
2: Santa María, Madre de Dios, ruega por nosotros pecadores, ahora y en la hora de nuestra muerte. Amén.
3: Gloria al Padre, y al Hijo, y al Espíritu Santo,
2: como era en el principio, ahora y siempre, por los siglos de los siglos. Amén. Oh Jesús mío, perdona nuestros pecados, líbranos del fuego del infierno, lleva al cielo a todas las almas, especialmente a las más necesitadas de tu misericordia. Señor Jesucristo, Hijo del Padre, derrama ahora tu Espíritu sobre la tierra. Haz que el Espíritu Santo habite en el corazón de todos los pueblos, para que sean preservados de la corrupción, de las calamidades y de la guerra. Que la Señora de todos los pueblos, la Santísima Virgen María, sea nuestra abogada. Amén. Segundo misterio: la autorrevelación de Jesús en las bodas de Caná.
3: Padre nuestro que estás en el cielo, santificado sea tu nombre. Venga a nosotros tu reino. Hágase tu voluntad en la tierra como en el cielo.
2: Danos hoy nuestro pan de cada día. Perdona nuestras ofensas, como nosotros perdonamos a los que nos ofenden. No nos dejes caer en tentación y líbranos del mal. Amén.
3: Dios te salve María, llena de gracia, el Señor es contigo. Bendita tú entre las mujeres y bendito el fruto de tu vientre, Jesús.
2: Santa María, Madre de Dios, ruega por nosotros pecadores, ahora y en la hora de nuestra muerte. Amén.
3: Dios te salve María, llena de gracia, el Señor es contigo. Bendita tú entre las mujeres y bendito el fruto de tu vientre, Jesús.
2: Santa María, Madre de Dios, ruega por nosotros pecadores, ahora y en la hora de nuestra muerte. Amén.
3: Dios te salve María, llena de gracia, el Señor es contigo. Bendita tú entre las mujeres y bendito el fruto de tu vientre, Jesús.
2: Santa María, Madre de Dios, ruega por nosotros pecadores, ahora y en la hora de nuestra muerte. Amén.
3: Dios te salve María, llena de gracia, el Señor es contigo. Bendita tú entre las mujeres y bendito el fruto de tu vientre, Jesús.
2: Santa María, Madre de Dios, ruega por nosotros pecadores, ahora y en la hora de nuestra muerte. Amén.
3: Dios te salve María, llena de gracia, el Señor es contigo. Bendita tú entre las mujeres y bendito el fruto de tu vientre, Jesús.
2: Santa María, Madre de Dios, ruega por nosotros pecadores, ahora y en la hora de nuestra muerte. Amén.
3: Dios te salve María, llena de gracia, el Señor es contigo. Bendita tú entre las mujeres y bendito el fruto de tu vientre, Jesús.
2: Santa María, Madre de Dios, ruega por nosotros pecadores, ahora y en la hora de nuestra muerte. Amén.
3: Dios te salve María, llena de gracia, el Señor es contigo. Bendita tú entre las mujeres y bendito el fruto de tu vientre, Jesús.
2: Santa María, Madre de Dios, ruega por nosotros pecadores, ahora y en la hora de nuestra muerte. Amén.
3: Dios te salve María, llena de gracia, el Señor es contigo. Bendita tú entre las mujeres y bendito el fruto de tu vientre, Jesús.
2: Santa María, Madre de Dios, ruega por nosotros pecadores, ahora y en la hora de nuestra muerte. Amén.
3: Dios te salve María, llena de gracia, el Señor es contigo. Bendita tú entre las mujeres y bendito el fruto de tu vientre, Jesús.
2: Santa María, Madre de Dios, ruega por nosotros pecadores, ahora y en la hora de nuestra muerte. Amén.
3: Dios te salve María, llena de gracia, el Señor es contigo. Bendita tú entre las mujeres y bendito el fruto de tu vientre, Jesús.
2: Santa María, Madre de Dios, ruega por nosotros pecadores, ahora y en la hora de nuestra muerte. Amén.
3: Gloria al Padre, y al Hijo, y al Espíritu Santo.
2: Como era en el principio, ahora y siempre, por los siglos de los siglos. Amén. Oh Jesús mío, perdona nuestros pecados, líbranos del fuego del infierno, lleva al cielo a todas las almas, especialmente a las más necesitadas de tu misericordia. Señor Jesucristo, Hijo del Padre, derrama ahora tu Espíritu sobre la tierra. Haz que el Espíritu Santo habite en el corazón de todos los pueblos, para que sean preservados de la corrupción, de las calamidades y de la guerra. Que la Señora de todos los pueblos, la Santísima Virgen María, sea nuestra abogada. Amén. Tercer misterio, el anuncio del reino de Dios.
3: Padre nuestro que estás en el cielo, santificado sea tu nombre. Venga a nosotros tu reino. Hágase tu voluntad en la tierra como en el cielo.
2: Danos hoy nuestro pan de cada día. Perdona nuestras ofensas, como nosotros perdonamos a los que nos ofenden. No nos dejes caer en tentación y líbranos del mal. Amén.
3: Dios te salve María, llena de gracia, el Señor es contigo. Bendita tú entre las mujeres y bendito el fruto de tu vientre, Jesús.
2: Santa María, Madre de Dios, ruega por nosotros pecadores, ahora y en la hora de nuestra muerte. Amén.
3: Dios te salve María, llena de gracia, el Señor es contigo. Bendita tú entre las mujeres y bendito el fruto de tu vientre, Jesús.
2: Santa María, Madre de Dios, ruega por nosotros pecadores, ahora y en la hora de nuestra muerte. Amén.
3: Dios te salve María, llena de gracia, el Señor es contigo. Bendita tú entre las mujeres y bendito el fruto de tu vientre, Jesús.
2: Santa María, Madre de Dios, ruega por nosotros pecadores, ahora y en la hora de nuestra muerte. Amén.
3: Dios te salve María, llena de gracia, el Señor es contigo. Bendita tú entre las mujeres y bendito el fruto de tu vientre, Jesús.
2: Santa María, Madre de Dios, ruega por nosotros pecadores, ahora y en la hora de nuestra muerte. Amén.
3: Dios te salve María, llena de gracia, el Señor es contigo. Bendita tú entre las mujeres y bendito el fruto de tu vientre, Jesús.
2: Santa María, Madre de Dios, ruega por nosotros pecadores, ahora y en la hora de nuestra muerte. Amén.
3: Dios te salve María, llena de gracia, el Señor es contigo. Bendita tú entre las mujeres y bendito el fruto de tu vientre, Jesús.
2: Santa María, Madre de Dios, ruega por nosotros pecadores, ahora y en la hora de nuestra muerte. Amén.
3: Dios te salve María, llena de gracia, el Señor es contigo. Bendita tú entre las mujeres y bendito el fruto de tu vientre, Jesús.
2: Santa María, Madre de Dios, ruega por nosotros pecadores, ahora y en la hora de nuestra muerte. Amén.
3: Dios te salve María, llena de gracia, el Señor es contigo. Bendita tú entre las mujeres y bendito el fruto de tu vientre, Jesús.
2: Santa María, Madre de Dios, ruega por nosotros pecadores, ahora y en la hora de nuestra muerte. Amén.
3: Dios te salve María, llena de gracia, el Señor es contigo. Bendita tú entre las mujeres y bendito el fruto de tu vientre, Jesús.
2: Santa María, Madre de Dios, ruega por nosotros pecadores, ahora y en la hora de nuestra muerte. Amén.
3: Dios te salve María, llena de gracia, el Señor es contigo. Bendita tú entre las mujeres y bendito el fruto de tu vientre, Jesús.
2: Santa María, Madre de Dios, ruega por nosotros pecadores, ahora y en la hora de nuestra muerte. Amén.
3: Gloria al Padre, y al Hijo, y al Espíritu Santo.
2: Como era en el principio, ahora y siempre, por los siglos de los siglos. Amén. Oh Jesús mío, perdona nuestros pecados, líbranos del fuego del infierno, lleva al cielo a todas las almas, especialmente a las más necesitadas de tu misericordia. Señor Jesucristo, Hijo del Padre, derrama ahora tu Espíritu sobre la tierra. Haz que el Espíritu Santo habite en el corazón de todos los pueblos, para que sean preservados de la corrupción, de las calamidades y de la guerra. Que la Señora de todos los pueblos, la Santísima Virgen María, sea nuestra abogada. Amén. Cuarto misterio, la transfiguración.
3: Padre nuestro que estás en el cielo, santificado sea tu nombre, venga a nosotros tu reino. Hágase tu voluntad en la tierra como en el cielo.
2: Danos hoy nuestro pan de cada día. Perdona nuestras ofensas, como nosotros perdonamos a los que nos ofenden. No nos dejes caer en tentación y líbranos del mal. Amén.
3: Dios te salve María, llena de gracia, el Señor es contigo. Bendita tú entre las mujeres y bendito el fruto de tu vientre Jesús.
2: Santa María, Madre de Dios, ruega por nosotros pecadores, ahora y en la hora de nuestra muerte. Amén.
3: Dios te salve María, llena de gracia, el Señor es contigo. Bendita tú entre las mujeres y bendito el fruto de tu vientre Jesús.
2: Santa María, Madre de Dios, ruega por nosotros pecadores, ahora y en la hora de nuestra muerte. Amén.
3: Dios te salve María, llena de gracia, el Señor es contigo. Bendita tú entre las mujeres y bendito el fruto de tu vientre Jesús.
2: Santa María, Madre de Dios, ruega por nosotros pecadores, ahora y en la hora de nuestra muerte. Amén.
3: Dios te salve María, llena de gracia, el Señor es contigo. Bendita tú entre las mujeres y bendito el fruto de tu vientre Jesús.
2: Santa María, Madre de Dios, ruega por nosotros pecadores, ahora y en la hora de nuestra muerte. Amén.
3: Dios te salve María, llena de gracia, el Señor es contigo. Bendita tú entre las mujeres y bendito el fruto de tu vientre Jesús.
2: Santa María, Madre de Dios, ruega por nosotros pecadores, ahora y en la hora de nuestra muerte. Amén.
3: Dios te salve María, llena de gracia, el Señor es contigo. Bendita tú entre las mujeres y bendito el fruto de tu vientre Jesús.
2: Santa María, Madre de Dios, ruega por nosotros pecadores, ahora y en la hora de nuestra muerte. Amén.
3: Dios te salve María, llena de gracia, el Señor es contigo. Bendita tú entre las mujeres y bendito el fruto de tu vientre Jesús.
2: Santa María, Madre de Dios, ruega por nosotros pecadores, ahora y en la hora de nuestra muerte. Amén.
3: Dios te salve María, llena de gracia, el Señor es contigo. Bendita tú entre las mujeres y bendito el fruto de tu vientre Jesús.
2: Santa María, Madre de Dios, ruega por nosotros pecadores, ahora y en la hora de nuestra muerte. Amén.
3: Dios te salve María, llena de gracia, el Señor es contigo. Bendita tú entre las mujeres y bendito el fruto de tu vientre Jesús.
2: Santa María, Madre de Dios, ruega por nosotros pecadores, ahora y en la hora de nuestra muerte. Amén.
3: Dios te salve María, llena de gracia, el Señor es contigo. Bendita tú entre las mujeres y bendito el fruto de tu vientre, Jesús.
2: Santa María, Madre de Dios, ruega por nosotros pecadores, ahora y en la hora de nuestra muerte. Amén.
3: Gloria al Padre, y al Hijo, y al Espíritu Santo,
2: como era en el principio, ahora y siempre, por los siglos de los siglos. Amén. Oh Jesús mío, perdona nuestros pecados, líbranos del fuego del infierno, lleva al cielo a todas las almas, especialmente a las más necesitadas de tu misericordia. Señor Jesucristo, Hijo del Padre, derrama ahora tu Espíritu sobre la tierra. Haz que el Espíritu Santo habite en el corazón de todos los pueblos, para que sean preservados de la corrupción, de las calamidades y de la guerra. Que la Señora de todos los pueblos, la Santísima Virgen María, sea nuestra abogada. Amén. Quinto misterio, la institución de la Eucaristía.
3: Padre nuestro que estás en el cielo, santificado sea tu nombre. Venga a nosotros tu reino. Hágase tu voluntad en la tierra como en el cielo.
2: Danos hoy nuestro pan de cada día. perdona nuestras ofensas, como nosotros perdonamos a los que nos ofenden. No nos dejes caer en tentación, y líbranos del mal. Amén.
0: Dios te salve María, llena de gracia, el Señor es contigo. Bendita tú entre las mujeres, y bendito el fruto de tu vientre Jesús.
2: Santa María, Madre de Dios, ruega por nosotros pecadores, ahora y en la hora de nuestra muerte. Amén.
0: Dios te salve María, llena de gracia, el Señor es contigo. Bendita tú entre las mujeres, y bendito el fruto de tu vientre Jesús.
2: Santa María, Madre de Dios, ruega por nosotros pecadores, ahora y en la hora de nuestra muerte. Amén.
0: Dios te salve María, llena de gracia, el Señor es contigo. Bendita tú entre las mujeres, y bendito el fruto de tu vientre, Jesús.
2: Santa María, Madre de Dios, ruega por nosotros pecadores, ahora y en la hora de nuestra muerte. Amén.
0: Dios te salve María, llena de gracia, el Señor es contigo. Bendita tú entre las mujeres, y bendito el fruto de tu vientre, Jesús.
2: Santa María, Madre de Dios, ruega por nosotros pecadores, ahora y en la hora de nuestra muerte. Amén.
0: Dios te salve María, llena de gracia, el Señor es contigo. Bendita tú entre las mujeres, y bendito el fruto de tu vientre, Jesús.
2: Santa María, Madre de Dios, ruega por nosotros pecadores, ahora y en la hora de nuestra muerte. Amén.
0: Dios te salve María, llena de gracia, el Señor es contigo. Bendita tú entre las mujeres, y bendito el fruto de tu vientre Jesús.
2: Santa María, Madre de Dios, ruega por nosotros pecadores, ahora y en la hora de nuestra muerte. Amén.
0: Dios te salve María, llena de gracia, el Señor es contigo. Bendita tú entre las mujeres, y bendito el fruto de tu vientre, Jesús.
2: Santa María, Madre de Dios, ruega por nosotros pecadores, ahora y en la hora de nuestra muerte. Amén.
0: Dios te salve, María, llena de gracia. El Señor es contigo. Bendita tú entre las mujeres, y bendito el fruto de tu vientre, Jesús.
2: Santa María, Madre de Dios, ruega por nosotros pecadores, ahora y en la hora de nuestra muerte. Amén.
0: Dios te salve María, llena de gracia. El Señor es contigo. Bendita tú entre las mujeres y bendito el fruto de tu vientre, Jesús.
2: Santa María, Madre de Dios, ruega por nosotros pecadores, ahora y en la hora de nuestra muerte. Amén.
0: Dios te salve María, llena de gracia. El Señor es contigo. Bendita tú entre las mujeres, y bendito el fruto de tu vientre, Jesús.
2: Santa María, Madre de Dios, ruega por nosotros pecadores, ahora y en la hora de nuestra muerte. Amén.
0: Gloria al Padre, y al Hijo, y al Espíritu Santo,
2: como era en el principio, ahora y siempre, por los siglos de los siglos. Amén. Oh Jesús mío, perdona nuestros pecados, líbranos del fuego del infierno, lleva al cielo a todas las almas, especialmente a las más necesitadas de tu misericordia. Señor Jesucristo, Hijo del Padre, derrama ahora tu Espíritu sobre la tierra. Haz que el Espíritu Santo habite en el corazón de todos los pueblos, para que sean preservados de la corrupción, de las calamidades y de la guerra. Que la Señora de todos los pueblos, la Santísima Virgen María, sea nuestra abogada. Amén.
0: Por las intenciones del Papa Francisco. Padre nuestro que estás en el cielo, santificado sea tu nombre. Venga a nosotros tu reino. Hágase tu voluntad en la tierra como en el cielo.
2: Danos hoy nuestro pan de cada día. Perdona nuestras ofensas, como nosotros perdonamos a los que nos ofenden. No nos dejes caer en tentación y líbranos del mal. Amén.
0: Dios te salve María Santísima, hija de Dios Padre. En tus manos encomiendo nuestra fe para que la ilumines. Llena eres de gracia, el Señor es contigo. Bendita tú entre todas las mujeres y bendito el fruto de tu vientre Jesús.
2: Santa María, Madre de Dios, ruega por nosotros pecadores, ahora y en la hora de nuestra muerte. Amén.
0: Dios te salve, María Santísima, Madre de Dios Hijo. En tus manos encomiendo nuestra esperanza para que la alientes. Llena eres de gracia, el Señor es contigo. Bendita tú entre las mujeres, y bendito el fruto de tu vientre, Jesús.
2: Santa María, Madre de Dios, ruega por nosotros pecadores, ahora y en la hora de nuestra muerte. Amén.
0: Dios te salve, María Santísima, Esposa de Dios Espíritu Santo. En tus manos encomiendo nuestra caridad para que la inflames. Llena eres de gracia, el Señor es contigo. Bendita tú entre las mujeres, y bendito el fruto de tu vientre, Jesús.
2: Santa María, Madre de Dios, ruega por nosotros pecadores, ahora y en la hora de nuestra muerte. Amén.
0: Dios te salve, María, templo, trono y sagrario de la Santísima Trinidad, Virgen concebida sin la culpa original,
2: alcánzanos, Virgen pura, la perseverancia final.
0: Dios te salve, Reina y Madre de Misericordia, vida, dulzura y esperanza nuestra. Dios te salve. A ti llamamos los desterrados hijos de Eva. A ti suspiramos gimiendo y llorando en este valle de lágrimas. Ea pues, Señora abogada nuestra, vuelve a nosotros esos tus ojos misericordiosos y después de este destierro, muéstranos a Jesús. Fruto bendito de tu vientre, oh clemente, oh piadosa, oh dulce Virgen María. Ruega por nosotros, Santa Madre de Dios,
2: para que seamos dignos de alcanzar las divinas gracias y promesas de nuestro Señor Jesucristo. Amén.
0: Señor, ten piedad de nosotros.
2: Señor, ten piedad de nosotros.
0: Cristo, ten piedad de nosotros.
2: Cristo, ten piedad de nosotros.
0: Señor, ten piedad de nosotros.
2: Señor, ten piedad de nosotros.
0: Cristo, óyenos.
2: Cristo, óyenos.
0: Cristo, escúchanos.
2: Cristo, escúchanos.
0: Padre celestial, que eres Dios,
2: ten piedad de nosotros.
0: Hijo redentor del mundo, que eres Dios,
2: ten piedad de nosotros.
0: Espíritu Santo, que eres Dios,
2: ten piedad de nosotros.
0: Santísima Trinidad, que eres un solo Dios,
2: ten piedad de nosotros.
0: Santa María,
2: ruega por nosotros.
0: Santa Madre de Dios,
2: ruega por nosotros.
0: Santa Virgen de las Vírgenes,
2: ruega por nosotros.
0: Madre de Jesucristo,
2: ruega por nosotros.
0: Madre de la Divina Gracia,
2: ruega por nosotros.
0: Madre Purísima,
2: ruega por nosotros.
0: Madre Castísima,
2: ruega por nosotros.
0: Madre Siempre Virgen,
2: ruega por nosotros.
0: Madre Inmaculada,
2: ruega por nosotros.
0: Madre Amable,
2: ruega por nosotros.
0: Madre Admirable,
2: ruega por nosotros.
0: Madre del Buen Consejo,
2: ruega por nosotros.
0: Madre del Creador,
2: ruega por nosotros.
0: Madre del Salvador,
2: ruega por nosotros.
0: Madre de la Iglesia,
2: ruega por nosotros.
0: Virgen Prudentísima,
2: ruega por nosotros.
0: Virgen digna de veneración,
2: ruega por nosotros.
0: Virgen digna de alabanza,
2: ruega por nosotros.
0: Virgen poderosa,
2: ruega por nosotros.
0: Virgen clemente,
2: ruega por nosotros.
0: Virgen fiel,
2: ruega por nosotros.
0: Espejo de justicia,
2: ruega por nosotros.
0: Trono de sabiduría,
2: ruega por nosotros.
0: Causa de nuestra alegría,
2: ruega por nosotros.
0: Vaso espiritual,
2: ruega por nosotros.
0: Vaso digno de honor,
2: ruega por nosotros.
0: Vaso insigne de devoción,
2: ruega por nosotros.
0: Rosa mística,
2: ruega por nosotros.
0: Torre de David,
2: ruega por nosotros.
0: Torre de marfil,
2: ruega por nosotros.
0: Casa de oro,
2: ruega por nosotros.
0: Arca de la Alianza,
2: ruega por nosotros.
0: Puerta del cielo,
2: ruega por nosotros.
0: Estrella de la mañana,
2: ruega por nosotros.
0: Salud de los enfermos,
2: ruega por nosotros.
0: Refugio de los pecadores,
2: ruega por nosotros.
0: Consuelo de los afligidos,
2: ruega por nosotros.
0: Auxilio de los cristianos,
2: ruega por nosotros.
3: Reina de los ángeles,
2: ruega por nosotros.
3: Reina de los patriarcas,
2: ruega por nosotros.
3: Reina de los profetas,
2: ruega por nosotros.
3: Reina de los apóstoles,
2: ruega por nosotros.
3: Reina de los mártires,
2: ruega por nosotros.
3: Reina de los confesores,
2: ruega por nosotros.
3: Reina de las vírgenes,
2: ruega por nosotros.
3: Reina de todos los santos,
2: ruega por nosotros.
3: Reina concebida sin pecado original,
2: ruega por nosotros.
3: Reina elevada al cielo,
2: ruega por nosotros.
3: Reina del Santísimo Rosario,
2: ruega por nosotros.
3: Reina de la paz,
2: ruega por nosotros.
3: Cordero de Dios que quitas el pecado del mundo,
2: perdónanos, Señor.
3: Cordero de Dios que quitas el pecado del mundo,
2: escúchanos, Señor.
3: Cordero de Dios que quitas el pecado del mundo,
2: ten piedad y misericordia de nosotros.
3: Bajo tu amparo nos acogemos, Santa Madre de Dios. No desprecies las oraciones que te dirigimos en nuestras necesidades. Antes bien, líbranos de todo peligro, oh Virgen gloriosa y bendita. Ruega por nosotros, Santa Madre de Dios,
2: para que seamos dignos de alcanzar las divinas gracias y promesas de nuestro Señor Jesucristo. Amén.
3: En el nombre del Padre, y del Hijo, y del Espíritu Santo. Amén.
2: Corona a San Miguel Arcángel. En el nombre del Padre, del Hijo, y del Espíritu Santo. Amén. Dios mío, ven en mi auxilio. Señor, date prisa en socorrerme. Gloria al Padre, al Hijo, y al Espíritu Santo, como era en el principio, ahora y siempre, por los siglos de los siglos. Amén. Primera salutación. Por la intercesión de San Miguel y el coro celestial de los serafines, que Dios nuestro Señor prepare nuestras almas y así recibir dignamente en nuestros corazones el fuego de la caridad perfecta. Amén. Padre nuestro que estás en el cielo, santificado sea tu nombre. Venga a nosotros tu reino, hágase tu voluntad en la tierra como en el cielo. Danos hoy nuestro pan de cada día, perdona nuestras ofensas, como nosotros perdonamos a los que nos ofenden. No nos dejes caer en tentación, y líbranos del malo. Amén. Dios te salve María, llena de gracia, el Señor es contigo. Bendita entre todas las mujeres, bendito el fruto de tu vientre Jesús. Santa María, Madre de Dios, ruega por nosotros pecadores, ahora y en la hora de nuestra muerte. Amén. Dios te salve María, llena de gracia, el Señor es contigo. Bendita entre todas las mujeres, bendito el fruto de tu vientre, Jesús. Santa María, Madre de Dios, ruega por nosotros pecadores, ahora y en la hora de nuestra muerte. Amén. Dios te salve, María, llena de gracia. El Señor es contigo. Bendita entre todas las mujeres, bendito el fruto de tu vientre, Jesús. Santa María, Madre de Dios, ruega por nosotros pecadores, ahora y en la hora de nuestra muerte. Amén. Segunda salutación. Por la intercesión de San Miguel y el coro celestial de los querubines, que Dios nuestro Señor nos conceda la gracia de abandonar los caminos del pecado y seguir el camino de la perfección cristiana. Amén. Padre nuestro que estás en el cielo, santificado sea tu nombre. Venga a nosotros tu reino, hágase tu voluntad, en la tierra como en el cielo. Danos hoy nuestro pan de cada día, perdona nuestras ofensas, como nosotros perdonamos a los que nos ofenden. No nos dejes caer en tentación, y líbranos del malo. Amén. Dios te salve María, llena de gracia, el Señor es contigo. Bendita entre todas las mujeres, bendito el fruto de tu vientre Jesús. Santa María, Madre de Dios, ruega por nosotros pecadores, ahora y en la hora de nuestra muerte. Amén. Dios te salve María, llena de gracia, el Señor es contigo. Bendita entre todas las mujeres, bendito el fruto de tu vientre Jesús. Santa María, Madre de Dios, ruega por nosotros pecadores, ahora y en la hora de nuestra muerte. Amén. Dios te salve María, llena de gracia, el Señor es contigo. bendita entre todas las mujeres, bendito el fruto de tu vientre, Jesús. Santa María, Madre de Dios, ruega por nosotros pecadores, ahora y en la hora de nuestra muerte. Amén. Tercera salutación. Por la intercesión de San Miguel y el coro celestial de los tronos, que Dios nuestro Señor derrame en nuestros corazones el verdadero y sincero espíritu de humildad. Amén. Padre nuestro que estás en el cielo, santificado sea tu nombre. Venga a nosotros tu reino. Hágase tu voluntad en la tierra como en el cielo. Danos hoy nuestro pan de cada día. Perdona nuestras ofensas, como nosotros perdonamos a los que nos ofenden. No nos dejes caer en tentación, y líbranos del malo. Amén. Dios te salve, María, llena de gracia. El Señor es contigo. Bendita entre todas las mujeres, bendito el fruto de tu vientre, Jesús. Santa María, Madre de Dios, ruega por nosotros pecadores, ahora y en la hora de nuestra muerte. Amén. Dios te salve María, llena de gracia, el Señor es contigo. Bendita entre todas las mujeres, bendito el fruto de tu vientre Jesús. Santa María, Madre de Dios, ruega por nosotros pecadores, ahora y en la hora de nuestra muerte. Amén. Dios te salve María, llena de gracia, el Señor es contigo. Bendita entre todas las mujeres, bendito el fruto de tu vientre, Jesús. Santa María, Madre de Dios, ruega por nosotros pecadores, ahora y en la hora de nuestra muerte. Amén. Cuarta salutación. Por la intercesión de San Miguel y el coro celestial de dominaciones, que Dios nuestro Señor nos conceda la gracia de controlar nuestros sentidos y así dominar nuestras pasiones. Amén. Padre nuestro que estás en el cielo, santificado sea tu nombre. Venga a nosotros tu reino. Hágase tu voluntad, en la tierra como en el cielo. Danos hoy nuestro pan de cada día. Perdona nuestras ofensas, como nosotros perdonamos a los que nos ofenden. No nos dejes caer en tentación, y líbranos del malo. Amén. Dios te salve María, llena de gracia, el Señor es contigo. Bendita entre todas las mujeres, bendito el fruto de tu vientre, Jesús. Santa María, Madre de Dios, ruega por nosotros pecadores, ahora y en la hora de nuestra muerte. Amén. Dios te salve María, llena de gracia, el Señor es contigo. Bendita entre todas las mujeres, bendito el fruto de tu vientre, Jesús. Santa María, Madre de Dios, ruega por nosotros pecadores, ahora y en la hora de nuestra muerte. Amén. Dios te salve María, llena de gracia, el Señor es contigo. Bendita entre todas las mujeres, bendito el fruto de tu vientre, Jesús. Santa María, Madre de Dios, ruega por nosotros pecadores, ahora y en la hora de nuestra muerte. Amén. Quinta salutación. Por la intercesión de San Miguel y el coro celestial de potestades, que Dios nuestro Señor proteja nuestras almas contra las acechanzas del demonio. Amén. Padre nuestro que estás en el cielo, santificado sea tu nombre. Venga a nosotros tu reino. Hágase tu voluntad en la tierra como en el cielo. Danos hoy nuestro pan de cada día. Perdona nuestras ofensas, como nosotros perdonamos a los que nos ofenden. No nos dejes caer en tentación, y líbranos del malo. Amén. Dios te salve María, llena de gracia, el Señor es contigo. Bendita entre todas las mujeres, bendito el fruto de tu vientre, Jesús. Santa María, Madre de Dios, ruega por nosotros pecadores, ahora y en la hora de nuestra muerte. Amén. Dios te salve María, llena de gracia, el Señor es contigo. Bendita entre todas las mujeres, bendito el fruto de tu vientre, Jesús. Santa María, Madre de Dios, ruega por nosotros pecadores, ahora y en la hora de nuestra muerte. Amén. Dios te salve María, llena de gracia, el Señor es contigo. Bendita entre todas las mujeres, bendito el fruto de tu vientre, Jesús. Santa María, Madre de Dios, ruega por nosotros pecadores, ahora y en la hora de nuestra muerte. Amén. Sexta salutación. Por la intercesión de San Miguel y el coro celestial de las virtudes, que Dios nuestro Señor nos conserve alejados de todo mal y no nos deje caer en la tentación. Amén. Padre nuestro que estás en el cielo, santificado sea tu nombre. Venga a nosotros tu reino. Hágase tu voluntad en la tierra como en el cielo. Danos hoy nuestro pan de cada día. Perdona nuestras ofensas, como nosotros perdonamos a los que nos ofenden. No nos dejes caer en tentación, y líbranos del malo. Amén. Dios te salve, María, llena de gracia. El Señor es contigo. Bendita entre todas las mujeres, bendito el fruto de tu vientre, Jesús. Santa María, Madre de Dios, ruega por nosotros, pecadores, ahora y en la hora de nuestra muerte. Amén. Dios te salve, María, llena de gracia, el Señor es contigo. Bendita entre todas las mujeres, bendito el fruto de tu vientre, Jesús. Santa María, Madre de Dios, ruega por nosotros, pecadores, ahora y en la hora de nuestra muerte. Amén. Dios te salve, María, llena de gracia, el Señor es contigo. Bendita entre todas las mujeres, bendito el fruto de tu vientre, Jesús. Santa María, Madre de Dios, ruega por nosotros, pecadores, ahora y en la hora de nuestra muerte. Amén. Séptima salutación. Por la intercesión de San Miguel y el coro celestial de los principados, que Dios nuestro Señor se digne llenar nuestras almas con el verdadero espíritu de obediencia. Amén. Padre nuestro que estás en el cielo, santificado sea tu nombre. Venga a nosotros tu reino. Hágase tu voluntad en la tierra como en el cielo. Danos hoy nuestro pan de cada día. Perdona nuestras ofensas, como nosotros perdonamos a los que nos ofenden. No nos dejes caer en tentación, y líbranos del malo. Amén. Dios te salve, María, llena de gracia. El Señor es contigo. Bendita entre todas las mujeres, bendito el fruto de tu vientre, Jesús. Santa María, Madre de Dios, ruega por nosotros, pecadores, ahora y en la hora de nuestra muerte. Amén. Dios te salve, María, llena de gracia. El Señor es contigo. Bendita entre todas las mujeres, bendito el fruto de tu vientre, Jesús. Santa María, Madre de Dios, ruega por nosotros, pecadores, ahora y en la hora de nuestra muerte. Amén. Dios te salve, María, llena de gracia. El Señor es contigo. Bendita entre todas las mujeres, bendito el fruto de tu vientre, Jesús. Santa María, Madre de Dios, ruega por nosotros, pecadores, ahora y en la hora de nuestra muerte. Amén. Octava salutación. Por la intercesión de San Miguel y el coro celestial de los arcángeles, que Dios nuestro Señor nos conceda la gracia de la perseverancia final en la fe y en las buenas obras, y así nos lleve a la gloria del paraíso. Amén. Padre nuestro que estás en el cielo, santificado sea tu nombre. Venga a nosotros tu reino. Hágase tu voluntad en la tierra como en el cielo. Danos hoy nuestro pan de cada día. Perdona nuestras ofensas, como nosotros perdonamos a los que nos ofenden. No nos dejes caer en tentación, y líbranos del malo. Amén. Dios te salve, María, llena de gracia. El Señor es contigo. Bendita entre todas las mujeres, bendito el fruto de tu vientre, Jesús. Santa María, Madre de Dios, ruega por nosotros, pecadores, ahora y en la hora de nuestra muerte. Amén. Dios te salve, María, llena de gracia. El Señor es contigo. Bendita entre todas las mujeres, bendito el fruto de tu vientre, Jesús. Santa María, Madre de Dios, ruega por nosotros, pecadores, ahora y en la hora de nuestra muerte. Amén.

y nos guíen a la gloria eterna. Amén. Padre nuestro que estás en el cielo, santificado sea tu nombre. Venga a nosotros tu reino. Hágase tu voluntad en la tierra como en el cielo. Danos hoy nuestro pan de cada día. Perdona nuestras ofensas, como nosotros perdonamos a los que nos ofenden. No nos dejes caer en tentación, y líbranos del malo. Amén. Dios te salve María, llena de gracia, el Señor es contigo. Bendita entre todas las mujeres, bendito el fruto de tu vientre Jesús. Santa María, Madre de Dios, ruega por nosotros pecadores, ahora y en la hora de nuestra muerte. Amén. Dios te salve María, llena de gracia, el Señor es contigo. Bendita entre todas las mujeres, bendito el fruto de tu vientre Jesús. Santa María, Madre de Dios, ruega por nosotros pecadores, ahora y en la hora de nuestra muerte. Amén. Dios te salve María, llena de gracia, el Señor es contigo. Bendita entre todas las mujeres, bendito el fruto de tu vientre Jesús. Santa María, Madre de Dios, ruega por nosotros pecadores, ahora y en la hora de nuestra muerte. Amén. En honor a San Miguel Arcángel, Padre nuestro que estás en el cielo, santificado sea tu nombre. Venga a nosotros tu reino. Hágase tu voluntad, en la tierra como en el cielo. Danos hoy nuestro pan de cada día. Perdona nuestras ofensas, como nosotros perdonamos a los que nos ofenden. No nos dejes caer en tentación, y líbranos del malo. Amén. En honor a San Gabriel Arcángel, Padre nuestro que estás en el cielo, santificado sea tu nombre. Venga a nosotros tu reino. Hágase tu voluntad, en la tierra como en el cielo. Danos hoy nuestro pan de cada día. Perdona nuestras ofensas, como nosotros perdonamos a los que nos ofenden. No nos dejes caer en tentación, y líbranos del malo. Amén. En honor a San Rafael Arcángel, Padre nuestro que estás en el cielo, santificado sea tu nombre. Venga a nosotros tu reino. Hágase tu voluntad, en la tierra como en el cielo. Danos hoy nuestro pan de cada día. Perdona nuestras ofensas, como nosotros perdonamos a los que nos ofenden. No nos dejes caer en tentación, y líbranos del malo. Amén. En honor a nuestro ángel de la guarda, Padre nuestro que estás en el cielo, santificado sea tu nombre. Venga a nosotros tu reino. Hágase tu voluntad, en la tierra como en el cielo. Danos hoy nuestro pan de cada día. Perdona nuestras ofensas, como nosotros perdonamos a los que nos ofenden. No nos dejes caer en tentación, y líbranos del malo. Amén. Oh glorioso príncipe San Miguel, jefe principal de la milicia celestial, guardián fidelísimo de las almas, vencedor eficaz de los espíritus rebeldes, fiel servidor en el palacio del Rey Divino, sois nuestro admirable guía y conductor. Vos que brilláis con excelente resplandor y con virtud sobrehumana, libradnos de todo mal. Con plena confianza recurrimos a vos, asistidnos con vuestra afable protección, para que seamos más y más fieles al servicio de Dios todos los días de nuestra vida. Rogad por nosotros, oh glorioso San Miguel, príncipe de la Iglesia de Jesucristo, para que seamos dignos de alcanzar sus promesas. Hacemos nuestra petición a San Miguel Arcángel. Omnipotente y eterno Dios, os adoramos y bendecimos. En vuestra maravillosa bondad y con el misericordioso deseo de salvar las almas del género humano, habéis escogido al glorioso Arcángel San Miguel como príncipe de vuestra Iglesia. Humildemente os suplicamos, Padre Celestial, que nos libréis de nuestros enemigos. En la muerte no permitáis que ningún espíritu maligno se nos acerque para perjudicar nuestras almas. Oh Dios, Señor nuestro, guiádenos por medio de este mismo Arcángel. Enviadle que nos conduzca a la presencia de vuestra excelsa y divina majestad. Os lo pedimos por los méritos de Jesucristo nuestro Señor. Amén. En el nombre del Padre, del Hijo y del Espíritu Santo. Amén.

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0: ¿Recuerdas cuando tu perro corría como loco detrás de una pelota? Saltaba el sillón de un brinco y te recibía en la puerta con una energía que parecía no tener fin. Un día te das cuenta de que ya no corre tan rápido, que le cuesta trabajo subir las escaleras, que duerme más y come menos. Tu lomito está envejeciendo y así como él te acompañó toda la vida, ahora te toca a ti acompañarlo a él. Lo primero que hay que saber es que la vejez no es una enfermedad. Es un estado fisiológico natural que atraviesan todos los seres vivos, incluidos nuestros compañeros de cuatro patas. Pero ojo, no a todos los perros les llega la vejez al mismo tiempo. Los de raza grande, como un pastor alemán o un labrador, se consideran adultos mayores a partir de los 6 o 7 años, porque celularmente se desgastan más rápido. En cambio, los de raza pequeña, como un chihuahua o un poodle, pueden no entrar en esta etapa sino después de los 10 años. Cuando tu perro envejece, los cambios no solo son de comportamiento, su cuerpo también se deteriora. Si no se cuida adecuadamente, puede desarrollar sarcopenia, que es la pérdida progresiva de masa muscular. Esto le provoca dolores crónicos, debilidad en las patas y dificultad para levantarse o mantenerse de pie. Y el problema va más allá de las piernas. El músculo no solo sirve para caminar, también produce sustancias llamadas mioquinas, que ayudan al metabolismo y facilitan la comunicación entre el cerebro y el hígado. Cuando el músculo se pierde, todo el organismo se resiente. Además, pueden aparecer padecimientos como insuficiencia renal crónica, artritis y hasta algo parecido a la demencia senil humana, que los veterinarios llaman síndrome de disfunción cognitiva canina. Sí, los perritos también pueden olvidar dónde está su plato o desorientarse en su propia casa. Ahora, la buena noticia. Hay mucho que puedes hacer para mejorar su calidad de vida. Llévalo al veterinario al menos cada 6 meses y pide que le hagan estudios de sangre, porque el diagnóstico temprano es clave para que cualquier tratamiento sea eficaz. Mantén al día su vacunación y desparasitación. Cambia sus croquetas por unas formuladas especialmente para perros maduros, con menos proteína. Límpiales los oídos y báñalo una vez al mes. Déjale juguetes para que se entretenga y mantenga la mente activa. Y sobre todo, no lo obligues a hacer cosas que ya se le dificultan. Tenle más paciencia. Sácalo a pasear periódicamente, pero a su ritmo. Y dale el cariño que siempre mereció. Tu perro te acompañó en tus peores días sin pedir explicaciones. Ahora que le toca a él caminar más lento, es tu turno de ajustar el paso. Estos bellos seres han sido nuestros compañeros durante mucho tiempo y merecen que aumentemos los cuidados en su comida, en su ejercicio, en sus visitas al médico y en cómo los tratamos. Porque un lomito viejito no necesita que le devuelvas la juventud, necesita que lo cuides con la misma lealtad que siempre te dio. Con información del doctor Marco Antonio de Paz Campos, director del Hospital de Pequeñas Especies de la FES Cuautitlán de la UNAM. Un guión de Leonardo Santiago, con información del portal Ciencia UNAM. Les saluda Mónica Genis.
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0: Muy buenos días, bienvenidos, bienvenidas. Es jueves. Siendo las 7 de la mañana con 15 minutos a través de Candela 94.1. Bienvenidos al ritmo de Alberto Pedraza y los Tigres del Norte. Estamos arrancando este espacio del día de hoy. Bienvenidos a través de la 94.1 FM de su radio, en vivo y en directo desde Carranza, 1408 Interior, en la colonia Tiquisquiapan, para toda la racita que ya está activa, que ya está echándole ganitas, que ya está trabajando. Muy buenos días. A echarle cachirria, cómo no. Señoras y señores, hoy tendremos, como todas las mañanas, ¿verdad?, lo mejor de la música de regional mexicano. Escuchamos, o mejor dicho, tendremos algo de Los Tigrillos, Banda Machos, Big Circo. Tendremos al Conde, las rolitas que me estén solicitando al 4447-029490. Tendremos el pronóstico, las celebraciones, sus notas de voz, saludos, etcétera, etcétera, etcétera. Soy Samuel Martínez, Sammy Boy, así que vámonos rápidamente a corte comercial. Son las 7 de la mañana con 16 minutos. Así iniciamos el Desmodorre.
1: 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Las 7, 16 minutos.
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0: 7:25, son las 7 de la mañana, 25 minutos, estamos de regreso. Vámonos rápidamente con el pronóstico del tiempo para el día de hoy. 16 grados. El cielo está principalmente despejado, la temperatura máxima de 27 grados, una sensación térmica de 19 grados. El amanecer fue a las 6 de la mañana con 22, el atardecer estará llegando a las 7 con 11. Y la temperatura máxima la tendremos a las 3 de la tarde, 3 de la tarde tendremos 27 grados. Para el día de mañana viernes tendremos una temperatura de 25 con 15, sábado 25 con 12, domingo 26 con 14, lunes 25 con 14, martes 26 con 15. Es lo que tendremos de probabilidad, de pronóstico para estos próximos días en nuestra capital potosina, así que días pues muy agradables, cómo no. Vámonos rápidamente que tenemos mensajes. Muchas gracias por comunicarse con nosotros. Ya tenemos mensajes desde las 6 de la mañana. ¡Vámonos!
1: Muy buenos días, Sammy Boy. Que tengas un excelente turno. Disculpa, una rolita de Aarón y su grupo Ilusión, la del reloj Cucú, para saludar a toda la recita candelosa que también ya anda en la trabajación. A todos, toditos y todas. Gracias, saludos.
0: Ok, algo de Aarón y su grupo Ilusión. Aquí está la canción que nos está solicitando, dice por acá Elizabeth. Muy buenos días, Sammy. ¿Podrías conversarme con la canción de Sal y Agua de los Vallenatos? Bonito jueves y que empiece el fin de semana. Saludos, que empiece el finecito de semana. Y vámonos con algo de Vallenatos. Dice por acá, muy buenos días, complácame con la del Rigo, con la de Músico Chiflado. Muchas gracias, que tengas buenos días, Músico Chiflado. Ya hay que ponerla para poner la actitud a esta mañanita de jueves. Buenos días, por orgullo de Salomón Robles. Saludos a Jorge Luis Muñoz, que tengas un excelente jueves. Qué buena canción de Salomón Robles, por orgullo. Uno más, dice por acá, Sammy, muy buen jueves. ¿Me puedes poner la de dos de amor? La segunda del amor de Policarpo Calle, porfa, mi Sammy, gracias. Y tenemos más mensajes, tenemos más saluditos. Ahorita los aventamos, ahorita los damos en el siguiente bloque. Déjenme les cuento rápidamente. 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Aarón y su grupo Ilusión.

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0: 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Las 7 con 33 minutos.
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11: Son las 7 de la mañana, 36 minutos. Vámonos ya a mover el cuerpecillo. Aquí está Big Circo, es la maquinita. Y le escuchas en Candela 94.1. Saludos a Eli. Saludos a Elizabeth Gutiérrez. Saludos, Borrilla. Buenos días. Gracias por estar en sintonía.

0: Escuchamos a la música de los vallenatos, escuchamos a Big Circo con Saliagua y La Maquinita, siendo exactamente las 7 de la mañana, 43 minutos. Vámonos con las celebraciones del día de hoy. Y con saludos, hoy, ¿cómo me caen gordos? ¿Quiénes? Los mosquitos. Hoy es Día Mundial de los Mosquitos. En honor al descubrimiento del doctor Sir Ronald Ross, que descubrió que los mosquitos hembra son los responsables de transmitir la enfermedad de la malaria. Así que hoy es Día Mundial de los Mosquitos o de los zancudos. Y como tenemos jardín aquí atrás de cabina, de repente se meten unos y cómo andan dando lata. Bueno, hoy es Día Internacional de la Pizza Hawaiana, una celebración que rinde homenaje a la famosa piña, que incluye piña y jabón. Jamón y jamón. Ah, qué rico, ¿no? Una piña hawaiana. Ay, qué. No les voy a decir dónde porque es publicidad, pero qué chavoche están esas. Día Internacional de los Transportes Médicos. Es reconocimiento a los profesionales que aseguran el traslado seguro y eficiente de pacientes. Así que le mandamos saludos a todos los que hacen esta actividad. Día Internacional de los Transportadores Médicos. Hoy es día del natalicio de del Libertador Bernardo O'Higgins. Celebración en Chile con honor a la libertad de Chile. Es día del bombero en Venezuela. Y también es día del artista nacional. Celebración en Costa Rica. Hoy le mandamos saludos a todos los Bernardos. Hoy es día de San Bernardo. Y aquí también vamos a mandar saluditos en este momento. Dice: muy buenos días desde Jardines del Valle, con toda la actitud y con mucha candela. Un saludo para todos los que ya iniciamos labores y a todos los candelosos que nos sintonizan. Nos complaces con Tatuajes de Salomón Robles. Que tengas un excelente jueves. Hoy toca un jugo de naranja bien fresquecito. ¡Ay, caca! Saludos, mi buen Frank. ¡Provecho, provecho!
1: Muy buenos días, Bondur, ¿cómo estamos? Hola, hola. Ya despertamos, ya venimos de hacer caminata, mi gran Sammy. Es adicción, jueves. Saludos cordiales a sí, a Inge Berito y toda la familia Candelosa. Sí, aquí andamos con todo el power, al millón y un poquito más. Porfa, mi Sammy, el próximo viernes con Espinosa Paz. Paz. Dale, cuídate mucho, lluvia de bendiciones. Ánimo.
2: Excelente juevesito, Samuel Martínez. Sammy. Ay, excelente jueves, Sammy. Oye, compláceme con una canción de los Chiches del Vallenato. Se llama Voy a Olvidarte. Ahí para saludar a todos los candelosos que andamos en Singapur desde temprano. Ánimo, Sammy, de parte de Eduardo Ramírez, Chicletos. Andamos en Singapur.
0: Ándele, echarle ganitas, cómo no. Espinosa Paz y esta de los Chiches, ¿verdad? Con mucho gusto la reproducimos. Good morning, Sammy, excelente día. Porfa, una rola de Grupo Coraje. Bella soy el regio para las malteadas. Gracias. Dice por acá, muy buenos días, Sammy. Paro con una canción, Tu Chacal de Confianza. Oye, cámbiame esa versión. A ver, ponme esta versión mejor. Ándale. Ahora sí, 7:46.

0: 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Las 7. 50 minutos.
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Rápidamente dice por acá: muy buenos días, Sammy, me puedes complacer con la canción de Supergrupo Colombia, la de cumbia del Chinito, ánimo, el Jesús Carranza de Pozos. Saludos para todos los candelosos que ya están en sintonía, ánimo, saludos desde Villa de Pozos. Gracias por despertarme con esa canción. Tenía rato que no escuchaba a Aarón y su grupo Ilusión, en especial Reloj Cucú. Mi padre se la cantaba a su padre y ahora yo se la dedico a mi padre. Gracias. ¿Podrían poner de los Askis, porfi? Claro, ponemos algo de los Askis con mucho gusto, y qué bueno que te despertó ese bonito recuerdo. Buenos días, Sammy, excelente jueves, saludos para el equipo Candela y a toda la raza candelosa de parte de DJ Master de Jala Nayarit. Si me pueden poner, por favor, la canción de Chiquilla Bonita de los Bukis, ándeleme, DJ Master. Ya les tengo sus canciones programadas, ya les tengo sus rolitas formaditas, así que vámonos de una vez, antes de que se acabe la hora, 3 minutitos y los a las 8 de la mañana, tenemos a Grupo Coraje.

0: 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Las 8.
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2: Las obras de la capital se quedan cortas. A punto de rendir su próximo informe de gobierno, el alcalde Enrique Galindo admitió que su administración presentará un rezago en materia de la obra pública. Aunque asegura tener otros resultados que compartir, reconoció que las demoras en las licitaciones impedirán concluir proyectos clave. Los ciudadanos exigen que las promesas no se queden en el papel y se vean en las calles.
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2: Adiós a los malos olores y fugas de agua en Soledad. El alcalde Juan Manuel Navarro arrancó el rescate del drenaje colapsado en la calle Volcán, beneficiando a más de 4,000 habitantes de Rancho Pavón y San Andrés. Con recursos municipales, el ayuntamiento interviene de inmediato tras la falta de respuesta de Interapas. Acciones firmes para proteger tu salud y tu hogar.
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4: Bueno, estamos de regreso, las 8 de la mañana con 9 minutos, las 8 de la mañana con 9 minutitos a través de Candela 94.1. Vámonos con otra hora más y listo que se llama El Desmodorre. Tenemos algo de la Senda Espinosa Paz, Supergrupo Colombia, Los Asky, Los Bukis. Y además tendremos algo de programación de la original, Los Rancheritos de Topo Chico, Tropical Panamá, El Venado Azul, algo de Bronco y Edén Muñoz y Alfredo Olivas. Son canciones que tenemos pendientes y en esta hora tendremos el 2x1, tendremos también lo que son las mañanitas para los que están cumpliendo años el día de hoy, para que me lo hagan saber al 4447-029490. Descubriremos una palabra nueva y para poder seguir acompañándolos en sus actividades en esta mañana. Así que, pues bueno, bienvenidos. 8 de la mañana con 9 minutos. La palabra del día de hoy que tenemos, DJ. Hoy vamos ya a conocer una nueva palabra. Esta palabra se llama entelequia. Que soy sincero, yo jamás la había escuchado. Entelequia. Ustedes habían escuchado esta palabra, entelequia. Una entelequia puede referirse a algo que es perfecto o completo en sí mismo, pero en el uso cotidiano suele emplearse para hablar de algo imaginario, idealizado o difícil de realizar, incluso de una idea que existe más en la mente que en la realidad. Viene del griego antiguo entelechea, entele. Cheía. Término relacionado con Aristóteles, se forma a partir de ideas como tener el fin en sí mismo o estar realizado completo. Aristóteles la utilizaba en un sentido filosófico, aquello que ha alcanzado su realización plena. Por ejemplo, ese proyecto de hacerse millonario sin trabajar es una entelequia. Es una idea bonita, pero poco realista. La sociedad perfecta es una entelequia. Es una idea difícil o imposible de alcanzar completamente. Su plan de cambiar el mundo en una semana era una verdadera entelequia. Una idea idealizada, alejada de la realidad. Así que, muchachos, mis candelosos, entelequia, palabra de origen griego, que originalmente hablaba de alcanzar la realización plena, pero que hoy usamos para referirnos a una idea idealizada, imaginaria o difícil de llevar a la realidad. Y ojo, con esta curiosidad no necesariamente significa tontería. Dependiendo del contexto, puede ser simplemente una idea o un concepto abstracto. aunque en el lenguaje cotidiano muchas veces adquiere ese matiz de algo poco realista. Así que la palabra del día de hoy, entelequia. Son las 8 de la mañana con 12 minutos, 8 de la mañana con 12 minutitos, dice por acá, nos mandan una imagen, dice, inicio mi día de la mano de Dios, gracias Señor por permitirme abrir los ojos y vivir un día más en tu presencia, bendice siempre mi camino, amén. Buenos días, dice, hola mi buenos días, Sammy, aquí saludándote para todos los candelosos de parte del Beibeto. 8 de la mañana con 13 minutos, 8 de la mañana con 13 minutitos, vámonos a música, que tenemos DJ. Es tu chacal de confianza, La Senda Norteña.

0: 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Las 8 con 15 minutos.
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0: vamos a Espinosa Paz con el próximo viernes, el venado azul de, o mejor, avenado azul con la cucilnela. Escuchamos también a Tropical Panamá con Se Perdió la Cadenita y a los rancheritos de Topo Chico con Chiquilla Cariñosa. Tenemos corte comercial, es el corte de la media y regresamos.
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0: las 8:35.
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12: Vámonos con saludos rápidamente. Dice por acá, ¿qué tal, mi Sasa Sammy Boy? Nuevamente reportándose el buen Alex Díaz. Oye, dos preguntas, una petición, porfa. La primera pregunta con respecto del día de hoy: ¿por qué mucha gente los conoce como mosquitos y mucha gente como zancudos? ¿O depende de la región? Totalmente, es depende de la región de donde se viva. Se le conoce como zancudo, como mosquito. Y creo que en el norte le dicen de otra manera. La siguiente pregunta: cuando uno les manda WhatsApp mensaje, ¿tienen o pueden ver un sistema, el correo electrónico de esa persona que le escribió? Y la petición sería: primer beso de Remix, por tu atención, muchas gracias. El correo electrónico. A ver, aguántame tantito. No, lo que pasa es que hay muchos números que no están registrados. Y una para poder ubicarlos. Y por una temática de estados que hay próximamente y queremos que todo el mundo la vea. Y luego, yo no la vi, es que no está registrado. Entonces, pues tratamos de registrarlos. Y cuando se le registra, nada más es agregar. Y cuando tú agregas un contacto, te aparece como fulonita tal, como tú escribes o como tú te das de alta en WhatsApp. Y hay unos que te dicen, agrégame como tal, y ya se les pone el número como tal. Y hay unos números que están agregados, o que agregaron, así como que tal cual, nada más agregar contacto y tiene fulanito de tal, y así se quedó guardado su número, ¿no? Así como ustedes se dan de alta en WhatsApp. Y quiero imaginar que por el tema del correo es que así estás. Así estás. Métete a tu WhatsApp, métete a tu perfil y dice Alejandro 2 clic. Y tu correo. Ok, vámonos, tenemos nota de voz que dice por acá Eduardo Ramírez, chiclitos.
13: Oye, Sammy, excelente jovencito. ¿Podrías mandarle un saludo a la unidad 8097? Carlitos Jerez, que nos está escuchando. Ahí de parte de chiclitos. Gracias, Sammy. Aquí estamos en Candela.
12: Ándele, pues ahí está el poderoso Sasa. Saludos. ¿Para la unidad qué?
13: Oye, Sammy, excelente jovencito. ¿Podrías mandarle un saludo a la unidad 8097? Carlitos Jerez, que nos está escuchando. Ahí de parte de chiclitos. Gracias, Sammy. Aquí estamos en Candela.
12: Ándale, pues ahí está el saludote. Muy buenos días, Sammy. ¿Me puedes complacer con la canción de grupo Super Sammy entre Candilejas? Y enviar saludos para Adolfo Esparza de parte de Roberto Palomares, escuchando desde Avenida Muñoz en McDonald's. Saludos a la 0012. Dice, en Chihuahua se le dicen moyotes. Es correcto, por ahí tenía, yo iba a decir otra palabra, la neta. Por eso quiso meter omitir mi comentario. Pero es moyotes se le dicen en el norte. Gracias, 0012 por nutrirnos con esta respuesta. Saludos al Oso Candeloso, dice por acá.
0: Muy buenos días, Sammy. Buenos días, portándose el Oso Candeloso. Me puede complacer con la canción de ¿Cómo te extraño? De Pete Austudillo. Saludos a todos los candelosos. Gracias, Sammy.
12: Pete Austudillo, ¿Cómo te extraño? Qué buena canción. Y vámonos, tenemos 2x1. ¿Qué tenemos, DJ? ¡Suéltala!
14: Hola, mis amigos, un 2x1 de Banda Machos, por favor. La de Historia Sin Fin y la del Gato y el Ratón. El 2x1 de Banda Machos. Gracias, mis amigos.

0: Beto, le mandamos saludos a todos los Bernardo, a todos los que llevan el nombre de Bernardo. Les mandamos un fuerte abrazo, muchas, pero muchas felicidades. Hoy es día de San Bernardo, en este 20 de agosto. Y tengo saludos, dice por acá Tania Bravo, dice: hola, muy buenos días, Sammy. ¿Podrías complacerme con serenata de cumpleaños de Rigo Tobar y la jarrita de grupo El Tiempo 2x1 para mi papá Seco, que hoy está de manteles largos hasta Tierra Blanca, de parte de toda su familia y sus hijos y esposa? Muchas felicidades para el buen Seco, que hoy está de manteles largos. La buena vibra, que te apapachen, que te consientan, y sobre todo manifestemos que te regalen un six de cerveza mínimo para que no andes tan seco, mi rey. Muchas felicidades para el buen Seco. Hasta Tierra Blanca le decimos felicidades. De mañana, mira que... ¡Ah, faltan los aplausos, aplausos, aplausos! ¡Cómo no! Oye, también muchas felicidades, muchas, muchas felicidades.
1: Papi, papi, papi. Papi.
0: Saludos al buen Robert, al buen Roberto Miranda. Dice: buenos días, mis asas. Saludos y felicitaciones para mí. Hoy cumplo 1000 años. Muchas felicidades, mi buen Roberto Miranda. El Roberto Miranda está de manteles largos. Felicidades, canijo. Que te la pases de lo mejor, con tu familia, con tus amigos, con tus amistades. Que te llenen de regalos, de buena salud, de mucho amor. Y gracias por siempre ser tan candeloso, mi buen Roberto Miranda. Muchas, pero muchas felicidades. Felicidades por acá, Sammy. Felicita a mi niña Itzel Montserrat. Quiero imaginar, ¿verdad? De parte de su mamá, papá, que Dios la ilumine. Ánimo siempre, que es el solecito de esta casa. Qué bonito, qué bonito. Muchas felicidades para Itzel Montserrat o Itzel Montserrat. Le mandamos un fuerte, pero fuerte abrazo. Muchas, muchas, muchas, muchas felicidades. Y como bien lo escribieron, que siempre sea el solicito de esa casa. Muchas felicidades, aplausos. Vamos a corte comercial. Regresamos, muchachos. Son las 8:49.

0: 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Las 8, 50 minutos.
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1: Dice por acá, muy buenos días, Sammy. Me puedes complacer con la canción de Super Llamas, Todo el Encuentro en Ti. Gracias, bendiciones. Atentamente, el John. Tengo la lista grande de canciones. Aquí finalizamos el desmodorre, pero nos quedamos en los controles en este momento. Laurita viene enseguida. Estará en los micrófonos, su servidor en los micrófonos y controles. Entonces, las canciones que tengo pendientes, pues bueno, ahí vienen tras, ¿eh? Ahí vienen seguiditas, agarraditas de la mano. Así que vámonos. Aquí finalizamos el desmodorre, son las 9:01.
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0: Las 9:02.
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4: San Luis Potosí entre los estados más seguros del país. Según el informe de la organización México Evalúa, nuestra entidad ocupa el segundo lugar nacional con menor incidencia en homicidios dolosos. Con una tasa mínima se confirma el éxito de la estrategia de seguridad del gobernador Ricardo Gallardo. Operativos permanentes y apoyo social se combinan para regresar la tranquilidad a todas las familias potosinas.
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4: Más educación superior para los jóvenes huastecos. El gobernador Ricardo Gallardo inauguró un nuevo y moderno edificio en la Universidad Intercultural de Matlapa. Con laboratorios de enfermería, salas de cómputo y consultorio médico, estas instalaciones benefician directamente a cientos de estudiantes de la región. El gobierno del estado rompe las brechas de desigualdad, ofreciendo espacios dignos para que nuestros jóvenes compitan en el mundo laboral.
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escuchamos la música de los Askis con Ay, el amor. Son las 9 de la mañana con 11 minutitos, ya te lo mencioné. Vámonos con esta tercera hora de su servidor. Aquí en Candela 94.1 llegan los Bukis.

0: 9:15.
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1: Ok, ahí estamos, perfecto. Son las 9 de la mañana con 28 minutos. 9 de la mañana con 28 minutitos. Estamos de regreso y ya está con nosotros Laurita Velázquez. Buenos días.
2: Buenos días, mi queridísimo Sasasasasasa. Buenos días. Excelente mañana.
1: Excelente de mañana.
2: Jueves. Ya no sé ni qué día. Ya no sé ni qué día es hoy.
1: Es jueves. Ya casi, ya casi, ¿no? Bueno, ya casi, 20? Ya viernes. Hoy es jueves.
2: ¿No es miércoles 20?
1: Miércoles 20. Jueves 20.
2: Pensé que era miércoles
1: agosto. 20. Saludos a todos los Bernardos.
2: Berna.
1: A todos los Bernas. Hoy en su día. Oye, ¿se nubló?
2: Sí, está nublado.
1: Llegué y estaba totalmente despejado y ahorita ya lo que estoy viendo y los vi medio enchamarrados. ¿Está fresco? ¿Se hizo fresco?
2: Sí, yo creo que sí.
1: Ok.
2: Sí, está fresquecito a la mañana y creo que va a estar todo el día parcialmente nublado.
1: Bueno, ya hacía falta. Ya hacía falta de estar aguantando el solecito, el calorcito. De repente ya me apareció aquí a cambiarme el panorama con la luz que entra aquí en la cabina. Bienvenidos sean todos ustedes, como todas las mañanitas, lo invitamos a que se comunique 444-81-15-94-1 y al 444-47-02-94-90 para complacerlos con canciones, peticiones, saludos y todo lo que nos quiera estar compartiendo el día de hoy.
2: Así es, todo es bienvenido, así que a reportarse en esta mañana y con gusto los atenderemos.
1: Vamos a cortar de la media, Wareham.
2: Regresamos.
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0: 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Las 9:30 minutos.
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0: Bueno, estamos de regreso, 20 minutitos y nos dan las 10 de la mañana, 20 minutos y nos dan las 10 de la mañana, señoras y señores, vámonos con mensajitos de WhatsApp 44 47 02 94 90, para que se reporte, que se comunique con nosotros y por supuesto, pues bueno, poder empezar a complacerlos, empezar a hacer esa playlist de rolitas que nos estén solicitando en esa mañanita de jueves, 20 de agosto, como ya le habíamos estado mencionando, y por supuesto, pues bueno, para que se quede todo el día con nosotros. Ponle una pastillita azul.
1: Es que está flojo de aquí. Bueno, lo voy a tomar en mis manos.
0: Ok.
1: Me voy a sentir cantante por un día.
0: Ok.
1: Oye, Sammy, nada más rápido antes de irnos con los mensajes. Ayer se hizo una publicación en la página de Facebook de Candela 94.1 Oficial para regalar accesos para la presentación del día de hoy de Horóscopos de Durango en el Palenque. Creo que las especificaciones fueron como muy concretas. Estoy checando ahorita que muchas personas están participando sin poner su nombre completo. La especificación era darle me gusta a la publicación, seguirnos en redes sociales, mencionar con quién te irías al Palenque y agregar tu nombre completo. Hay gente que nada más está dándole like, siguiendo las redes, mencionando me llevaría a mi mejor amiga para bailar si la quieres y cantar a todo pulmón, antes muerta que sencilla, pero están omitiendo poner su nombre completo. Es importante que pongan su nombre completo porque así elegimos ganadores y van a poder recoger sus accesos. Quienes ya les confirmaron a través de redes sociales que ya ganaron boletos, ya pueden pasar por ellos, Avenida Venustiano Carranza, número 1408 interior, con la copia de su INE.
0: Ok, perfecto, pues ahí están las indicaciones, vaya, cheque, lea cuidadosamente cuáles son las indicaciones para que se puedan llevar este boleto, y si no lo hacen como tal, van para atrás y se le da a otro ganador, ¿no? Entonces, a otra persona participante que haga las indicaciones como tal. Entonces, vaya, chécalo, todavía tienen chance para participar.
1: Oye, y también algo bien importante, Sam, que participe gente que realmente vaya le guste la música de Horóscopos de Durango, que los vaya a utilizar, porque nos hemos dado cuenta que hemos regalado accesos para el foro y ahorita ya están mandando mensajes a la encargada de comunicarse con ellos y decirles cuál es la dinámica, y les dicen, oye, gané boletos para el Chihuahua Fest.
0: Ajá.
1: Pero no fui. ¿Me los puedes cambiar por las de Horóscopos? Pues no, o sea, estás participando, estás dejando de darle la oportunidad a otra persona que probablemente sí le guste el espectáculo de Chihuahua Fest y la música, y era más así como que, pues, gané, pero pues no fui, ahora me los cambalacheas por las de Horóscopos. Pues no,
0: ya se perdió, y son eventos totalmente diferentes,
1: y sí vamos
0: y
1: a
0: son
1: pedir,
0: recintos totalmente diferentes,
1: vamos,
0: ¿no?
1: A pedir como una listita, ahorita lo hiciera Chayito, de los que no asistieron, de los que dejaron perder la oportunidad para tenerlos aquí, pues.
0: Sí, la lista negra. Sí. La lista negra de los que ganan y no vienen por sus boletos o desaprovechan. Y hay otras personas que se enojan de no poder ir porque no encontraron boleto y sí, pues por estas personas pues no se les da, ¿no? Uh-huh. Entonces, pues chequen bien las indicaciones que se les da y sobre todo si tienen la oportunidad de poder lanzarse y que no se desperdicien esta oportunidad, estos accesos para que puedan ir a ver a las Horóscopos, a las hermanas Terrazas. ¿Sí son terrazas? Sí, terrazas.
1: Se va a poner bueno.
0: Bastante bueno, bastante bueno. Entonces, pues bueno, para que vaya y cheque la dinámica, todavía se puede estar participando, ¿verdad? Sí. Ok, perfecto. Pues entonces vayan a las redes sociales, Candela 94.1 Oficial Facebook, dele me gusta a la página de Facebook, queremos crecer esa página más de lo que ya está, y participe en esta dinámica para que se pueda lanzar a ver a las chiquetas mamás, a la una güera y una morena.
1: Para todos los gustos.
0: Para todos los gustos. Uh-huh. Rápidamente, dice por acá, saludos para el tío Pedro, que está bien pilas en los jugos de Damián Carmona.
1: ¿Qué fue? Ah, ya.
0: Saludotes a los jugos allá en Damián Carmona para el buen tío Pedro.
1: Dice, buenos días, Laurita Velázquez, a mi boy, me pueden complacer con la canción de La Firma, Contigo Tengo Todo, gracias por complacerme, excelente día desde Villa de Reyes, puro candeloso, soy Peter, bendiciones, ánimo, y espero ya Laurita esté mucho mejor, ya andamos muchísimo mejor, muchas gracias. Tenemos nota de audio del papi.
2: Muy buenos días, mi Sam, y a la hermosa, encantadora, güerita Velázquez. Espero que hayas amanecido muy bien, mi güerita, y tú también, mi Sam. Saludos para los dos, excelente jueves. Y me puedes poner una canción, por favor, la de Y la amo, del supergrupo El Embrujo. Gracias.
1: Saludos, mi papi.
0: La de Y la amo. Con Super Brujo.
1: Dice, buen día, saludos al taller Palafox, que ya se hacen presentes, supongo. Saludos para Darío, para el Pochis, que nomás se hacen mensukis. Ok, saludos.
0: Ok, perfecto. Saludos a la 65, 62, 65, que nos está pidiendo algo de Rúgulo Caro para su hijo, para su nieto. Aquí ya tengo la melodía formada, ella viene.
3: Laurita y Sammy, buenos días, yo los bendiga. Como no creen, le faltan 20, 4 20 del año para llegar a Navidad, diciembre. ¿Ya tienen listos sus regalos, sus apartados o qué?
1: Ay, no.
3: Yo desde este mes empiezo a hacer los apartados.
1: Qué bueno.
3: En,
1: lado, no.
3: En las tiendas azules, creo que ya. Ya hay artículos para Navidad y todo eso. Bueno, mira, ahorita, buenos días. Ya lo tomen café, tomen cerveza mejor.
1: Ya, ya hay venta de productos navideños.
3: A ver si hay posibilidades que pongan también amor a la mexicana con tal día por todo. Vale, buenos días y todo, chico.
1: Gracias, Luis. Hombre, prevenido vale por dos.
4: Hey, buenos días, mis amigos, mi güerita. Saludos, amigo Mario Longoria. Por favor, si se me puede complacer con algo de Montes de Durango. Yo solo dejé a mi padre. Ánimo.
1: Saludos.
0: Oye, pero qué buena mezclanza se aventó el Luis. Hablando de Navidad y terminando con Amor a la Mexicana con Talía. Ok, bueno, pues vamos a complacerlo. Son las 9:46, pero antes vamos a corte comercial y regreso porque tenemos Rúgulo Caro, la firma, tenemos Super Brujo y más para ustedes, ¿te parece?
1: Regresamos, 9:47.
5: 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Las 9:47.
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0: 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Las 10. 2 minutos.
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1: Son las 10 de la mañana con 12 minutitos, 10 de la mañana con 12 minutitos, estamos de regreso. Escuchamos, pues bueno, esta tandita de música, Ramón Ayala, escuchamos a Bobby Pulido, Pesado, también a Super Brujo, Regulo Caro, y por supuesto, pues bueno, apapachando, considerándolos a toda la racita que está comunicándose, reportándose en esa mañana. Y muy atentos, pues bueno, por ahí está la racita participando en las redes sociales. En esta publicación de las hermanas Terrazas de las Horóscopos de Durango, ya se les está confirmando, ya sea de la página oficial de Candela 94.1 oficial, ya se les están dando indicaciones, o como la página de Laura Velázquez, ya se les está confirmando, para que no se llame que se me saque de onda, ambos está totalmente correcto.
2: Ay, Sammy, ¿qué te digo? Déjame seguir, ¿no?
1: Dice por acá, saludote rápidamente.
2: Ay. Nada más que sí, a los que ya se les confirmaron, porfa, pasen por sus boletos de ahorita a las 2 y de 4 a 7. Después de las 7 ya no hay entrega de boletos. Por si ya no se organizan, se pierden esos boletos, ¿va?
1: Antes de las 7 de la tarde, antes. Y si mencionamos, no a las 6, ay, son 7 con 1, ¿no? Ya no hay nadie. Entonces no, vengan, no hay nadie. De preferencia, un 6 y media. Antes de 6:30 para que se puedan alistar y cierren turno, entonces 6:30 pueden pasar. No, que voy corriendo y por favor, y ya le cambio toda
2: porque
1: la jugada.
2: Que Chayito, ¿no?, se vaya, no hay manera de regresarlo.
1: Exacto, entonces un 6:30 más o menos, ya como más tardar. Todavía son 6:45, todavía no, pero no vengan a las meras 7 porque pues ya se acaba, ¿no? Rápidamente tenemos saluditos. Dice, muchas gracias por complacerme. Para todos los que están presos, es muy difícil para ellos, Dios los bendiga. Muchas gracias, ok, ahí quedó. Mi buen estimado Rubén Lomelín, mi estimado Sammy Boy, saludos desde la ciudad de los vientos. Un saludo especial para mi señor padre Manuel Lomelín Martínez, que seguimos festejando sus 90 años con la canción de mi querido viejo, mi amigo de Roberto Carlos. Y para su cuidadora de Guerrero, Elizabeth Pisa, gracias por tu amable atención, tu colega Rubén Lomelí. Mi padre es originario del Rancho El Colorado, municipio de Colorado, Guanajuato. Saludos y felicidades, mi buen y estimado Lomelí. Muchas felicidades para tu señor padre que sigue festejando sus 90 años. Dice, buena mañana, Laurita y Sammy. ¿Me puede poner Un Sueño de Los Ángeles de Charlie para mi esposa Angélica María? Escucha en Indumex y yo acá en el laboral por la tinaja, José Bote. Gracias, ándele, mi buen estimado José Bote. Tenemos nota de voz. Buenos días. La voy a reproducir por acá, abuela. Fuera. Dice por acá.
3: Ahorita, buenos días. Un saludo para mi amigo el Chiquilitos, que lo conocí en la presentación de Don Ramón Ayala, allá en la feria. Y pónganme la canción de En Tu Día con el conjunto Primavera para el Beto Miranda. Ese soy yo, que cumple años el día de hoy. Saludos y ahí estamos al pendiente.
4: ¿Qué tal, ahorita? Buenos días, mis amigos, buenos días. Les mando un saludo al buen Parra para saludar al Cris y al Todas Mías, al Cholo. Y un besote para ti, güerita, para preguntarles también si va a haber hoy agarrones, para que me apunten en el número one.
1: Ay, se me anda saliendo el besillo. Ok, 10:16, perfecto. Pues bueno, ya escuchamos sus notas de voz. Vámonos a corte comercial rápidamente en lo que programo sus canciones, güereja. ¿Te parece?
2: Me parece perfecto. Nosotros seguimos de este lado eligiendo ganadores para la presentación de los...
1: ¿Han visto a un pulpo trabajar por todos lados con las manos?
2: Déjame decirte otra cosa, ya traigo un nombre que no te platico.
1: ¿Han visto Avengers, donde Doctor Strange está con un chorro de manos checando por todos lados? Así está la güereja ahorita. Uh-huh. Vamos a corte, regresamos.
5: 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Las 10. 16 minutos.
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0: 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Las 10. 30 minutos.
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0: Bueno, son las 10 de la mañana, 39 minutos. Estamos de regreso rápidamente. Tenemos nota de voz. Dice por acá mi buen estimado Luis.
1: Para que vean que soy Fier Candelosa, anoche estuve acompañando a Cintia en su programa de la noche, está cubriendo por ahí. Tenemos que no la escuchaba. Cintia, estés bien, Laurita, estés bien, yo ya me voy al frente. Cuídense mucho.
0: La Cintia debe estar bien dormida.
2: Sammy, güerita, muy buenos días, feliz regreso. Habla el Rodo desde aquí de Ejidos de la Libertad. Serían tan amables complacerme con Los Caminos de la Vida. Un saludo para el Barbas, el Alejo y el Ale, que están en pura friega. Gracias, que tengan buen día.
0: Los Caminos de la Vida, ya está programada la canción. Saludos a las 12.07. Dice, hola, muy buen día, Laurita y Sammy. Saludos para mi papá Nacho y mi mamá Rafaela con la canción del columpio, porque le gusta mucho a mi mamá. Ok, con Los Rieleros. Perfecto, perfecto. Ahorita, Failin, y ahí vienen las canciones, que tenemos, que ya nos solicitaron, ahí la tenemos programadas, ahorita sale una tras otra, no se me desespere, ¿vale? Son 10 de la mañana con 41 minutitos, recordándole en la promoción que está en la página de Facebook para que te puedas llevar esos boletos para los horóscopos de Durango. Tienen que poner su nombre completo tal cual está en su credencial oficial. Tal cual, señoras y señores, para que se lleven estos accesos, porque a veces hay personas que tienen el mismo nombre y solamente cambia por un apellido, ¿no? Entonces, tal cual, si tienes dos nombres, pon los dos nombres para que puedan estar participando, ¿no? Entonces, estén al pendientes ahí en la página de Candela 94.1 Oficial. Nosotros vamos a musiquita y regresamos de volada. Aquí están Los Caminos de la Vida. Es la Tropa Vallenata.

0: 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Las 10. 46 minutos.
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4: San Luis Potosí tiene a uno de los gobernadores mejor evaluados de México, con un contundente 57.9% de aprobación ciudadana. Ricardo Gallardo se posiciona en el cuarto lugar nacional del ranking de Pulse.mx, superando a mandatarios de Nuevo León y la Ciudad de México. Este resultado refleja el respaldo a obras de infraestructura y programas sociales que transforman las cuatro regiones del estado.
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4: 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Ve y disfruta de los antojitos más deliciosos de nuestras cuatro regiones, acompañados del gran talento de artistas invitados con música en vivo. Es la combinación perfecta entre el antojo y la buena fiesta.
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4: La omisión municipal cobra vidas tras la trágica muerte de un joven motociclista por un enorme bache en la lateral de Salvador Nava. Tuvieron que ser los propios ciudadanos quienes taparon el hundimiento. El colectivo Conduce Ya evidenció la ineficiencia de las autoridades capitalinas que mantienen las vialidades en abandono. ¿Cuántas tragedias más se necesitan para que el ayuntamiento cumpla con su obligación de brindar calles seguras?
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5: Oye, ahí va de nuevamente el saludo con canción de fondo. Dice, saludos especial para mi señor padre Manuel Omelí Martínez, que seguimos festejando sus 90 años con la canción Mi Querido Viejo, Mi Amigo, de Roberto Carlos, y para su cuidadora de Guerrero, Elizabeth Pisa. Gracias por tu amable atención, tu colega Rubén Lomelí. Originario el señor del Rancho Colorado, en el municipio de Colorado, Guanajuato. Les mandamos un fuerte, pero fuerte abrazo, mi buen estimado Rubén Lomelí. Saludos para tu señor padre, Manuel Lomelí Martínez, y que sigan festejando su cumpleaños. Y con mucho gusto le ponemos aquí la canción de Roberto Carlos.

0: Bueno, 3 minutos y nos da las 11 de la mañana, 3 minutitos y nos da las 11 de la mañana. Llegó el momento de finalizar el turno de su servidor. Y para que se queden con Laura Velázquez, la güereja. En las siguientes 2 orejas con más música, con más relajito a través de Candela 94.1, güereja. Últimos saluditos, dice por acá la terminación 8703. Por acá andan dejando su nombre completo, Wareham. Y por acá dice: hola, ¿qué tal? Me ponen una canción, Mírame, de La Clase Loca, por favor. Ándele, pues, perfecto. Pues bueno, ahí quedaron los últimos saluditos. Y mañana va a ser viernes de salsa, dice la güereja. Mañana va a ser viernes de salsa. En la mañana va a estar Toño Arroyo. Hicimos ahí un cambio por compromiso de su servidor. Entonces mañana va a estar Toño Arroyo en la mañana y su servidor estará a las 3 de la tarde. Mañana viernes de 3 a 7 de la tarde para poder acompañarlos. Para que no se les haga extraño escucharme en la tarde.
1: Sí, mañana Sammy regresa en la tarde. Te vamos a extrañar, Sammy, pero nos vemos el próximo sábado, primeramente Dios, a las 9 de la mañana con muy buena música. Y a las personas que se apuntaron en la dinámica de redes sociales ya se les está confirmando. Vi el mensaje de Roberto a través de Facebook, pero como no puso su nombre completo, no leyó las especificaciones, no te puedo apuntar, mi Robert. Ya sé que te llamas Roberto Miranda Martínez.
0: Creo que sí.
1: Sí, ¿verdad?
0: Sí, creo que también es Martínez.
1: Entonces, pues ya sabemos tu nombre, pero pues si no haces la dinámica tal cual como indica, pues no te podemos apuntar como ganador, ¿sale? Ya nos faltan poquitos.
0: Poquitos, pero todavía hay unos cuantos. Dice, ¿cuál es la dinámica? ¿Cuál es? Daniel Torres, métete a Facebook, a la página de Candela 94.1 Oficial, ver, y ahí está Dani la dinámica.
1: Torres, sí, Daniel Torres, si estás escuchando, que te mande su nombre completo de una vez, ahorita, pero ahorita ya.
0: Manda tu nombre completo.
1: Ahorita a través del WhatsApp.
0: ¿Cuál viene en tu credencial?
1: 4447029490, Daniel, y te damos tu boleto. Pero ya.
0: Aquí está, Daniel de Jesús, Daniel de Jesús Camarillo Torres. Y por acá me mandaron otro nombre, Julieta Arellano Martínez. Esperemos que
1: Daniel
0: sea totalmente.
1: ¿Daniel de Jesús Camarillo?
0: Ah, Daniel de Jesús Camarillo Torres.
1: Ok, ya tienes
0: Torres.
1: Tu boleto, Daniel. Tienes que pasar a Carranza 1408 Interior de 9 a 2 o de 4 a 7 con la copia de tu INE. ¿Y quién más te escribió?
0: Julieta Arellano Martínez.
1: A ver, Julieta, nada más que si estás escuchando, que nos confirme en este momento para apuntarla como ganadora y que sepa que ganó, si no para dárselo a alguien más.
0: Danos una señal de que sí, escuchaste, Julieta.
1: Julieta, la una. Julieta a las dos.
0: Julieta a las tres.
1: Ahí.
0: A ver si
1: Julieta,
0: se comunica Julieta con nosotros.
1: Para no apuntarla y darle chance a alguien más. No escribe, ¿verdad?
0: No escribe, pero su última conexión fue a las 10:57. Entonces, has de andar por ahí. Entonces, esperemos si se reporte con nosotros. Daniel Torres de...
1: Daniel de Jesús Camarillo ya está.
0: Sí, para que venga por sus boletos.
1: ¿Alguien más te manda nombre completo?
0: A ver, por acá dice que muchas gracias. Hola, Candela, buenos días.
1: Son boletos dobles, los que te manden ahorita en este momento. Ahorita, nombre completo, boleto doble para Horóscopos de Durango. Y tienen que pasar por sus accesos.
0: Agustín Leos Gómez. Ya sé.
1: Agustín, oigan, porfa, nada más que nos

0: Ya te llevas tus boletos y para que vengas por ellos a Candela de antes de las 2 o de 4 a 7, de preferencia antes de las 7. Dice para los de Keniaos, sí son para los de Keniaos, no son para Keniaos, son para horóscopos de Durango, Daniel de Jesús Camarillo Torres. Son para horóscopos de Durango los accesos. Para que se reporten en este momento los accesos doble. Horóscopos nada más, horóscopos de Durango. Dice zona Candela para Kenia Oz. No, Roberto Anguiano, todavía no tenemos para
1: esos
0: aquellos.
1: Los Anguianos están con todo, ¿eh?
0: Andan con todo. Dice no regala, no sabemos
1: sí,
0: todavía.
1: Sí,
0: vamos
1: regalar,
0: al día.
1: Pero no sé, todavía no nos han dado luz verde, entonces.
0: Ajá. Entonces, usted no se despegue de Candela, que en este horario es cuando se empiezan a regalar los accesos. Dice, caray, pensé que era Kenia Misami, ¿se me lo pueden cambiar o dárselos a otra persona, Daniel Torres? Entonces va cancelado Daniel Torres.
1: No lo tengo apuntado a Daniel Torres.
0: ¿Todavía no lo notabas?
1: No, pero sí, porfa, o sea, los que participen ganan. Aquí no hay cambalache de que gané para...
0: Cámbiamelos por otro.
1: Sí, cámbiamelo para el de Kenia Oz. Gané de Kenia Oz, cámbiamelo para Eden Muñoz. No hay cambio, es para el que estén participando, porfa.
0: Dice por acá...
1: luego se pierden justamente los boletos.
0: Yo quiero boletos para horóscopos de Durango. Ashley Sherlyn Rocha Martínez. Por acá me manda WhatsApp a su servidor de la página. Ashley, A-S-H-L-E-Y. Sherlyn Rocha Martínez, si estás escuchando, mándame un mensajito. Ya tienes tus acceso doble para que te vayas a ver horóscopos de Durango. Antes de las 2 de la tarde o de 4 a 7, Carranza 1408 Interior en la colonia Tequisquiapan, con una copia de una identificación. Si lo estoy escuchando, ya tienes tus accesos, Sherlyn. Ya tienes tus accesos. Dice, yo quiero participar para los boletos de Durango. Dice por acá, regálame boletos, yo no he participado en nada. Buenos días, ¿te lo paso?
1: Sí.
0: Leticia Mares Torres. Leticia Mares Torres, ahí nos está dejando su nombre completo. Tiene que ser completo el nombre, ¿eh? Completo, completo, tal cual viene en su credencial de lector. Nos ponen un perrillo bailando. Leticia Mares Torres, tal cual en su así como viene el nombre en su credencial de lector para poder hacerle válido estos boletos. ¿Ya lo tienes?
1: Leticia Mares.
0: Leticia Mares Torres, ya tienes tus accesos.
1: Nada más, ¿verdad?
0: Leticia Mares Torres. Por acá dice ánimo para Kenia Oz. Dice por acá David Alejandro Díaz Pacheco para horóscopos de Durango. David Alejandro Díaz Pacheco. Ya tiene sus acceso doble para horóscopos de Durango para que vengan hoy antes de las 2 de la tarde o de 4 a 7. Si ustedes no pueden pasar, manden a otra persona, pero con una copia de su credencial de lector para que pasen por los accesos. Entonces, David Alejandro Díaz Pacheco, ahí están las indicaciones para que pases por tus boletos. Gracias, dice no por nada. Dice, mi nombre es que soy nuevo en la estación de Candela. No te preocupes, José, ¿te pasa otra? José Israel Báez Camacho para horóscopos de Durango. Bueno, pues son los únicos que estamos dando. José Israel Báez Camacho. Ya tiene sus acceso doble para horóscopos de Durango. Carranza, 1408 Interior, antes de las 2 de la tarde o de 4 a 7 de la tarde, con una copia de tu credencial de lector para que puedas pasar por tus accesos. Dice, ok, si no puedo yo, va mi hijo, gracias, sin problema, nada más que venga con una copia de tu credencial de lector. Por acá me mandan foto.

Ay. Leos. Salió al revés la foto. Leos Briseño Pablo Enrique. ¿Te paso ese nombre? Leos Briseño Pablo Enrique. Para horóscopos de Durango, Leos Briseño Pablo Enrique, para que pase por sus cortesías. Carranza 1408 Interior, en la colonia Tequisquiapan, antes de las 2 de la tarde, en este momento, a partir de ese momento, antes de las 2 de la tarde, o de 4 a 7, para que pueda venir por sus cortesías.

0: traes?
1: Dice, por acá te comentan en Facebook que necesito una acomodada de huesos y qué mejor que bailando con los horóscopos de Durango.
2: Está bueno, está bueno. Deja el nombre completo.
1: Cintia, bueno, en el Facebook está como Cintia Mireya Ruiz Ruiz. Quiero imaginar, tiene hace 7 minutos la publicación. Ahí está los nombres en Facebook. Y pues bueno, son las 11 de la mañana con 7.
2: Roberto Miranda ni siquiera mandó su nombre completo.
1: Sigue no, estaba preguntando así, que tú. Si quería, que, a ver, preguntó. Ah, no ha mandado mensaje.
2: No, pues no.
1: No ha mandado mensaje por acá. Ok.
2: Ay, déjame ir a respirar, ¿no, Sam?
1: Sí, siguen llegando mensajes. Ahorita lo checamos. Ustedes manden, ahorita vemos hasta dónde se alcanzan los accesos. Entonces.
2: Si hasta donde tú me digas, Sam.
1: ¿De una vez?
2: Sí, o sea, de los que te han llegado ahí, de una vez para mencionarlos al aire.
1: Ok, va.
2: Pero ya hasta un tope, hasta donde digas, ya hasta aquí, ¿va?
1: Ok, el último.
2: Pablo Enrique, ya.
1: El último me llegó a las 11:08. Ahí quedamos, ahí cerramos.
2: Hasta ahí, por favor.
1: Dice Erika Saraí de la Cruz Murillo para horóscopos de Durango. Erika Saraí de la Cruz Murillo.
2: Ajá.
1: Ya tienes tus accesos, boletos, mándame una manita,
2: si
1: un algo.
2: Ya participaron en redes y ya se les confirmó, ya no pueden volver a participar aquí, ¿eh?
1: Ok, perfecto, ahí para que chequen el dato, ¿eh? Si ya participaron en redes, ya para que no participen en Facebook, y mándame una señal chiquita. Ahí está, mandó una manita arriba. Erika, ya tienes tus accesos, Erika Saraí de la Cruz Murillo. Las indicaciones antes de las 2 o de 4 a 7 por tus boletos, con una copia de tu credencial. Dice José Eustacio Álvarez Lozano. José Eustacio Álvarez Lozano. Ya tiene su acceso doble. Mándame una manita o una señal de que escuchaste y que tienes tus accesos. Luis Fernando Jaime Moreno. Luis Fernando Jaime Moreno quiere boletos para horóscopos, porfa, gracias. Si estás escuchando, Luis, mándame ahí una señal de que ya escuchaste, que tienes acceso doble para que vengan por ellos. Por acá, Norma Piña, nombre completo, por favor, nombre completo, le estamos diciendo. Y el último, dice por acá, Edgar Compean Medina. Edgar Compean Medina.
2: Ok.
1: A los que ya nombramos, ya está ahí, sí.
2: Ok, y Norma Piña, ¿no, verdad?
1: No, Norma Nateras Piña. Norma Nateras Piña. Por acá ya se reportó Jaime. Ok, muchas gracias por comunicarse. Norma Nateras Piña, son los últimos que nos llegaron. Por acá ya nos mandaron de confirmación. Gracias, Edgar Compean. Y antes de las 2 de la tarde, Carranza 1408 Interior o de 4 a 7 con una copia de su credencial. Si usted por alguna razón no puede venir, mande a otra persona, pero mande la copia de su credencial del lector para que se lleve los boletos y aquí le paramos. ¿Vale? Deja, va a tomarse un respiro porque desde que llegó la güera anda en friega. Entonces, ahorita regresa a la güereja y les da más indicaciones, ¿verdad?
2: Sí, ahorita regresamos.
1: Ok, vámonos, escuchamos mañana a 3 de la tarde.
2: Mañana, nos vemos hasta el sábado.
1: Hasta el sábado te veo, güereja.
2: Bye.

0: temperatura en el estado. 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Las 11 con 11 minutos.
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5: Adiós al tráfico hacia la zona industrial. La Junta Estatal de Caminos intensifica los trabajos de conservación, limpieza y desmonte en los primeros 5 kilómetros de la vía alterna. Estas acciones previenen riesgos y garantizan una circulación fluida y segura. Además, el proyecto contempla su ampliación hasta el eje 140, dándole un respiro definitivo a la saturada carretera 57. Obras que mejoran sin duda la movilidad diaria.
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5: Propaganda política disfrazada de material escolar. Padres de familia alzaron la voz tras descubrir que la senadora panista Verónica Rodríguez repartió tablas de multiplicar con su rostro y la leyenda Vero Presidenta. Esta clara estrategia de promoción anticipada rumbo al 2027 ha generado fuerte indignación. La ciudadanía cuestiona los límites éticos al usar recursos infantiles para posicionar aspiraciones personales mucho antes de los tiempos electorales.
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5: Más oportunidades para los jóvenes huastecos. La Universidad Intercultural en el Campus Matlapa estrena un nuevo edificio que beneficiará a más de 750 estudiantes. Con mejores espacios para enfermería, informática y derecho, se fortalece la formación profesional en la región. Además, el programa Regreso a Clases entregó útiles y mochilas, representando un gran ahorro para la economía de las familias. Educación de calidad para todos.
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0: Las 12:13, 12:13. Oigan, ya hemos elegido ganadores para la presentación de Horóscopos de Durango. Hoy, en el palenque de la Feria Nacional Potosina. Gracias a toda la gente que estuvo participando a través de la publicación de Facebook de Candela 94.1 Oficial. Los esperamos a todos a los que les respondimos, les notificamos que ganaron boletito. Por favor, los esperamos. Avenida Venustiano Carranza, número 1408 Interior. Hay que traer la copia de su INE, porfa. Quisiera yo mencionarlos a todos, pero pues obviamente son demasiados ganadores. Entonces, lo que se hizo es justamente en la publicación. Ahí darles me gusta y responderles, ¿sale? Hubo muchas personas que me estuve chutando prácticamente todos los comentarios. Pero, pues, no me mandaron el nombre completo. O sea, nada más me ponían, llevaría a mi amiga Lupita, antes muerta que sencilla. Siempre nos apoyamos en todo como debe de ser. Me escriben otro texto largo, pero nunca dejan su nombre completo. Me hubiera encantado darle boletos a estas personas que, pues ahora sí que se esmeraron en hacer un comentario largo y positivo, sobre todo.
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0: Entonces, sí, ganaron acceso, cortesía doble, para el palenque hoy, Horóscopos de Durango. Los esperamos. Avenida Venustiano Carranza, 1408 Interior.
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0: Voy a sacar en este momento dos ganadores más de la publicación de redes sociales, ¿va?

Uy, es que hay muchísimos comentarios, pero sin su nombre completo. Ok, elijo a otra ganadora, que por lo regular, la mayoría fueron mujeres, ¿eh?

0: saludos para toda la banda de la Cipre, saludos.
1: Consentimiento, horóscopos de Durango.
0: Bueno, atentos porque ahorita me acaban de dar la indicación.
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0: Este.
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0: Gracias, mi Tony.
2: Es mi castigo.
0: Gracias, Tony.
2: Alivio.

0: eras mía.
1: Pues es que nos hizo la dinámica de WhatsApp.
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1: Pero ahorita.
0: Sé que él no te quiere.
1: Ay. Por su forma. Yo creo que me conecto a redes sociales.
0: Que él no da la talla. No sabe complacerte como lo haría.
1: Para que estén atentos, ¿va? Voy a regalar boletos para.
0: No es competencia.
1: El Palenque. Horóscopos de Durango. Hoy en la Feria Nacional Potosina. Y atentos, papás. Porque también tenemos boletitos.
2: El amor. El amor. Horóscopos.
1: Para que le digan a los chavitos, a los más chiquitines de la casa, que sintonicen Candela 94.1.
0: Es como un sol que brilla.
1: Porque aparte de regalar boletitos para Horóscopos de Durango, que ya son los últimos, voy a regalar acceso a la Zona Candela.
0: No te quito la mirada.
1: Hoy se presenta en el Foro Teatro de las Estrellas, Kenia Oz. ¿Qué le dicen? ¿Que la patrona? Sí, la patrona. Ok.
0: Que no se acabe la noche, que dure un poco más.
1: Voy a regalar accesos. Son poquitos, ¿eh? Son poquitos accesos para la Zona Candela.
0: Que vamos a tomar lo que pasa.
1: Para la presentación de Kenia Oz hoy en el Foro de las Estrellas. Lo haremos a través de Facebook, Candela 94.1 Oficial. Nada más déjenme. A organizarme un poquitín, saber cómo va a ser la dinámica para tratar de hacerla rapidito y decir últimos ganadores de boletos para Horóscopos de Durango.
0: Y
1: últimos, y bueno, primeros y últimos boletos también accesos para la presentación de Kenia Oz en Zona Candela. Así que ya lo sabes, síguenos en redes sociales. Candela 94.1 Oficial. Ahorita en unos más tardar, así ya por mucho. Y me estoy yendo muy lejos. 10 minutos. Y le suelto la dinámica, ¿eh? En redes sociales. Pero eso sí, tienen que estar en Facebook de Candela 94.1 Oficial y escuchando Candela. Haremos una dinámica donde. Pues ustedes puedan participar a través de WhatsApp de Candela, pero la dinámica se va a decir en redes. Entonces haremos como una dupla, ¿va? Acceso, Zona Candela para Kenia Oz. Y últimos boletos dobles para la presentación de Horóscopos de Durango. Pausa y regreso.

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9: Una noche llena de suspiros y recuerdos. El dueto Sin Bandera conquistó al público potosino en la Feria Nacional. Leonel y Noel entregaron el alma en el escenario, transformando el recinto en un gigantesco coro monumental. Miles de enamorados y corazones rotos cantaron a todo pulmón sus más grandes éxitos. Los verdaderos clásicos nunca pasan de moda en esta gran fiesta.
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9: Arte, elegancia y oro sobre ruedas. La delegación potosina de patinaje artístico brilló en el Campeonato Nacional 2026 en Huaxtepec, conquistando una asombrosa cosecha de 27 medallas, 11 de oro, 9 de plata y 7 de bronce. Con rutinas impecables, nuestros atletas se consolidan como el máximo referente rumbo al World Skate Games. El talento potosino sigue patinando hacia la cima del podio.
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Ya estamos de regreso, 12:26, 12:26. Estamos en este momento en vivo a través de la página de Facebook de Candela 94.1 Oficial para que nos hagan el favor de ingresar en este momento en el en vivo, porque tengo los últimos accesos para el palenque. Se presenta hoy Horóscopos de Durango. Y tenemos los últimos accesos dobles, pero aparte tenemos también accesos para que vayan los más chiquitines a disfrutar, por supuesto, de la música de Kenia Oz, que se presenta hoy en el Foro Teatro de las Estrellas. Y tenemos acceso doble en Zona Candela.

0: Bueno, y aparte de los accesos para la Zona Candela para la presentación de Kenia Oz, hoy en el Foro Teatro de las Estrellas, tengo accesos para que te lances a ver a El Palenque, a El Coyote y a Hash. Entonces vamos a regalar boletitos ahorita en este en vivo a través de Facebook de Candela 94.1 Oficial. Chayito, ¿me puedes apoyar? Porque a mí no me aparece ningún solo comentario. Díganme, ¿para quién quiere boletos? ¿Sí estoy al aire o no? ¿Sí estoy en vivo? Tengo acceso a Zona Candela para Kenia Oz.
1: Pasa cuando estamos.
0: Ah, ¿ya? Gracias. Tengo accesos para Horóscopos de Durango. Últimos accesos. Se van los últimos. Acceso doble. Tengo también accesos para Hash. Y accesos para El Coyote. A mí no me aparece ni un solo comentario. Qué raro. Nada.

Estás eliminada. Entonces, necesito que porfa se conecten a este en vivo. Y estén atentos porque ahorita vamos a decir las dinámicas. De entrada, le voy a pasar el teléfono porque a mí no me están llegando ningún solo mensajito. Aquí no puedo leer sus comentarios. No sé qué se desactivaría o no sé por qué. No puedo leer sus mensajes, pero le voy a pasar el teléfono a Chayito y ella me va a ayudar y me va a apoyar. Voy a regalar el primer par de boletos dobles para el Palenque. Para hoy, horóscopos de Durango. Quien resulte ganador o ganadora, sí es importante que vengan por sus accesos el día de hoy, de aquí hasta las 2 de la tarde o de 4 a 7 con la copia de su INE, ¿va? A ver, vámonos con la primera persona que me escriba en este en vivo y le voy a pasar el teléfono a Chayito para que aquí le aparezcan los mensajes y ella me pueda decir quién gana, ¿va? A la primera persona que me escriba en este en vivo y me diga, está bien fácil. Déjenme una más difícil. El nombre de esta canción que tengo de fondo.

me diga el nombre correcto de esta canción. Se lleva el acceso doble para el Palenque. Hoy horóscopos de Durango. ¿Ya hay ganadora, Chayito? ¿Me la edictas, porfa? La primera que, el primer mensaje que llegó, ¿va? No, yo no los puedo leer porque no sé qué pasó aquí. Tengo desactivados los mensajes. No sé por qué. Creo que ya se, ya me están empezando a llegar. Si ya ganaron en la publicación, porfa, denle chance a alguien más, ¿va?

Ya tenemos ganadora, es Vianey González. Muchas felicidades, Vianey González. Necesito, porfa, que pases por tus boletos a Carranza número 1408 interior con la copia de tu INE, ¿va? Yo voy a pausa, me quedo en este en vivo. Tengo boletos para horóscopos, boletos para hash, boletos para el coyote y acceso Zona Candela para la presentación del día de hoy de Kenia Oz. Así que háblenle a los más chiquitines de la casa para que participen. Ahorita vamos a armar una dinámica sencilla y fácil. Son poquitos accesos, entonces atentos en este en vivo. Regreso.

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Bueno, ya estamos de regreso, las 12:39. Me voy rapidito porque seguimos en este en vivo a través de Facebook de Candela 94.1 Oficial. Gracias a todos los que nos están viendo. Les mandamos un abrazo con mucho cariño. Mucha suerte para todos. Yo comencé haciendo la dinámica aquí justamente en este en vivo y a las primeras personas que me comentaron les iba a dar los boletos, pero creo que se hace un caos demasiado porque yo no puedo leer sus mensajes. Me estoy apoyando con una compañera. Resulta que están llegando desfasados, que yo gané, que yo comenté primero y demás. Entonces la dinámica cambió un poquito. Lo estoy haciendo a través del WhatsApp de Candela, pero en cuanto yo les indique, ¿va? En cuanto yo les indique, les pongo aquí, ahora sí que la pantalla para que vean, que aquí no hay chanchuy, que aquí damos los boletos como lo mencionamos y tal cual. En este momento voy a regalar boleto doble para El Coyote. El Coyote, única y exclusivamente para El Coyote. Ahorita les digo la dinámica, aguántenme.

sociales para que se conecten en este en vivo, Candela FM 94.1 oficial. Les explico la dinámica para que participen, ¿va?

0: cacharola.
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Estamos de regreso a las 12:53. Seguimos en este en vivo a través de Facebook de Candela 94.1 Oficial. Gracias a toda la gente que está participando con nosotros, de verdad, muchísimas gracias. De repente se saturan, pareciera que no, pero las plataformas de WhatsApp. Ahorita no tengo yo acceso a leer sus comentarios, no sé por qué. Pero voy a regalar el primer acceso. Atención, por favor, mucha atención.

0: Bueno, ya les mencioné la dinámica en este en vivo y pedí que me llamaran a cabina, ya sea al 4447-029490 o al 444-811-941. Y tenemos llamada. Hola, Candela, buen día.
1: Hola, buenos días.
0: ¿Quién habla?
1: Mi nombre es Cintia Judith Neri Agundis.
0: ¡Hola, Cintia! ¿Qué onda? ¿Qué puedo hacer por ti, Cintia? Platícame.
1: Estoy viendo tu en vivo y vi que estás regalando unos pases dobles para el concierto de Kenia Os.
0: Te encanta Kenia Os. Sí, ¿quieres participar? ¿Te gusta mucho Kenia Os?
1: Sí, claro.
0: Ok, necesito porfa que pongas mucha atención. Estoy imaginando.

0: el nombre, por favor, de las tres canciones que te voy a poner, ¿va? La primera está bien fácil. Dime cómo se llama la canción que tenemos de fondo, Cintia.
1: Malas decisiones.
0: ¿Cómo?
1: Malas decisiones.
0: ¡Excelente, Cintia! Tienes un cachito de este acceso en la zona candela. Dime el nombre de esta segunda canción.
1: Malas

0: Es una mini Pamela.
1: ¿Cómo?
2: Tommy y Pamela.
0: ¡Ay, sí te la sabes, Misín! Y necesito que me des el nombre de esta última rola y el boleto, el acceso doble es para ti, ¿va?
2: Claro que sí.

0: ver, ahora sí, dime cómo se llama.
1: Ay, mami.
0: Wow. Oye, Cintia, o eres muy fanática o yo desconozco mucho los temas de Kenia Os. Te mando un abrazo, mi queridísima Cintia. Tienes tu acceso, Zona Candela. Por favor, necesito que me pases tu nombre completo una vez más.
1: Claro.
0: Sí, dime.
1: Cintia.
0: Ajá.
1: Judith.
0: Ajá.
1: Mary.
0: Ajá.
1: Agundis.
0: Neri Agundis, ¿sí?
1: Sí.
0: Ok, Sin, necesito por favor que... A ver, aguántame. Tu teléfono termina... Cintia.
1: ¿Mande?
0: Ah, estás ahí en línea, ¿verdad? Tu teléfono termina... Es que como me están entrando muchas llamadas, en 4302.
1: Sí.
0: A ver, 719-4302.
1: Sí, es correcto.
0: 47... Espérame. 19 43. Ok, Cintia, se van a comunicar contigo y te van a dar las indicaciones, ¿va?
1: Ok, está bien.
0: Muchas felicidades, Cintia, y gracias por ver el en vivo. Síguele ahí porque tenemos más regalos, ¿va?
1: Gracias,
0: Cintia. Buen día.
2: Ven, yo te quiero pa' mí.
0: Gracias. Se va el primer acceso doble para la Zona Candela el día de hoy. Aguántame, Dani. 19:40. Ay, eso me perdió el... ¿Me puede checar cuál fue la última llamada que entró? A ver si está el nombre correcto, porfa.

0: ¿Sí es el número? Dani, la última llamada que entró, 44-47-19-43-02.
1: ¿47 qué?
0: 19-43-02. Nada más necesito saber que esté correcto. Bueno, sigo en el en vivo, por favor, regalo otro acceso a Zona Candela para la presentación de Kenia Oz. La dinámica la lanzo en vivo en el live que tenemos en este momento, ¿sale?

cita. Bueno, ya estamos en la recta final. Gracias a las personas que se conectaron en este en vivo. Me hicieron sudar la gota gorda, la verdad. Felicidades a todos los ganadores. Tengo un último acceso a Zona Candela para la presentación de Kenia Oz. Hoy se presenta en el Foro Teatro de las Estrellas en la Feria Nacional Potosina. Y Candela te lleva justamente a esta Zona Candela. Estuvimos mencionando la dinámica en este en vivo que estuvimos realizando a través de la página de Facebook de Candela 94.1, ¿va? Y voy a regalar el último acceso a la Zona Candela. Último acceso.

0: ahora sí que espero que la suerte esté de su lado. Respondo, si me contestan, les pregunto algo sencillo. Si ganan, tienen su acceso. Responder, altavoz. Bueno. Hola, Candela, buenas tardes. ¿Quién habla?
1: Hola, soy Alexander Nieto.
0: Hola, Alexander. ¿De dónde nos hablas, Alexander?
1: De aquí, de Soledad.
0: De Soledad. ¿Qué puedo hacer por ti, Alexander?
1: Quería ganar los pases dobles para Keniaos.
0: ¡Ay, te encanta Keniaos, Alexander!
1: Sí, me encanta.
0: ¿En serio? Dime cómo se llama la canción que tengo de fondo y el acceso Candela es para ti.
1: Ok.
0: Te la voy a regresar, ahí va.

0: Rita. ¿Ya tienes el nombre, Alexander?
1: Días Tristes.
0: ¡Bien, Alexander! ¡Muchas felicidades, Alexander! Por favor, pásame tu nombre completo. ¿Alexander Nieto?
1: Es Bruno Alexander.
0: Ajá.
1: Nieto Gómez.
0: Ok. No me vayas a colgar, porfa. Necesito rescatar tu número telefónico porque se van a comunicar contigo para darte las indicaciones. No me cuelgues, ¿sí? Aguántame, porfa.
1: Sí, está bien.
0: Ok, ya se fue el último.

Bueno, ya nos vamos. Gracias por acompañarnos. Estén atentos porque mañana sigo regalando accesos para El Coyote, accesos para la presentación de Hash, y tenemos accesos también Zona Candela para Los Acosta, para Santa Fe Clan, para Katy Perry, para, no quiero regarla, pero de los que mencioné sí hay accesos para que estén atentos en las redes sociales de Candela FM 94.1 oficial, por favor, ¿sale? Yo me despido, mi nombre es Laura Velázquez, regreso mañana 9 de la mañana junto con Toñito Arroyo, se quedan con Eddie Guerrero, muchas sorpresas, por supuesto, a través de Candela FM 94.1. despedimos este en vivo, muchísimas gracias, gracias a la gente que nos vio, que participó, que ganó, muchísimas gracias y muchísima suerte todas las personas que ganaron en la publicación de Horóscopos de Durango. Los esperamos, vengan con su copia de su INE, Avenida Venustiano Carranza, número 1408 interior, por favor, con la copia de su INE, ¿sale? ¡Vámonos!

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9: Se adelantaron al silbatazo en el PAN potosino. Bajo la figura de coordinador municipal, aspirantes como Rubén Guajardo, David Osuara, Marcelo de los Santos y Verónica Rodríguez ya recorren las colonias de la capital. Esta pasarela política les permite incrementar su exposición y medir respaldo sin entrar formalmente a los tiempos de precampaña. Una jugada al límite de la ley que ya calienta los motores rumbo a la alcaldía.
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9: Cero impunidad y defensa total del patrimonio estatal. La Dirección de Pensiones del Estado mantiene una estrecha colaboración con la Fiscalía General para investigar el presunto desfalco al Fondo de Pensiones. Su director, Luis Arturo Coronado, aseguró que se llegará hasta las últimas consecuencias para determinar responsabilidades y recuperar los recursos afectados. La prioridad absoluta es proteger el patrimonio de todos los trabajadores y pensionados potosinos.
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9: Velocidad pura sobre dos ruedas. El ciclista mexicano Isaac del Toro tuvo un inicio deslumbrante al conquistar la victoria en el prólogo inaugural del Tour de Alemania. Rodando a casi 50 kilómetros por hora en Múnich, el torito detuvo el cronómetro en 3 minutos, asumiendo el liderato general y vistiéndose con el maillot azul. El joven talento mexicano sigue demostrando que está para competir con la élite mundial.
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0: estos huracanados, ¿ok? La invitación para que en este momento se pongan en contacto con nosotros. Estamos en vivo y en directo haciendo radio para tus oídos. Esta tarde me acompaña la siempre guapa, hermosa, chiquita, bonita, mamita de papá. Hoy más guapa que nunca, ¿eh? Todos estos días ha venido muy guapa la Nanis. Audio Control. En la programación de temas y efectos especiales, el Danny Mix DJ. En la voz, conducción y producción, te digo de siempre, Eddie Guerrero. Y después de haber escuchado a la güerita más hermosa de la radio de San Luis Potosí, Laura Velázquez, nosotros continuamos con más música, más ambiente y más cotorreo en esta excelente tarde. Tenemos cortesías, locos, muy pendientes, porque tenemos accesos para estar en un evento importante en San Luis Potosí. Así que, por favor, muy pendientes de la programación, porque no se la van a acabar. Esta excelente tarde tenemos música, ambiente y cotorreo para que tú te reportes con nosotros y para que estés programando justamente el tema que tú quieres escuchar. Tu saludo, tu complacencia, Lara Ley, Cuaracuacua. Ok. Vámonos, Ricky, con buena música, buen ambiente y buen cotorreo en esta excelente tarde. A ver, déjame checar. ¿No hay WhatsApp? ¿Qué onda? A ver, déjame ver si tenemos WhatsApp, porque con esto de que... Ah, sí tenemos, ah, ok. Bueno, dije yo, por vida de Dios, ¿de qué se trata? Ok, va que va. Ok, a ver, es que tengo muchos mensajes, ¿no? Sí, a ver, déjame ver. Nani, o sea, ¿de qué se trata, por favor? ¿Ves cómo uno quiere tratarte bien y tú no te dejas ayudar? Es bárbara como tú sola, mujer, de veras, barbarota. Ok, déjame ver entonces, por acá tengo mensajitos, vamos a ver qué dice la banda. Chécale, a ver qué dice, suéltale.
1: Saludos, mi güerita hermosa, que descanses, hasta mañana y que tengas provechito en la hora de la comida.
0: ¿Cuál güerita hermosa? Bueno, de veras, papi. Ay. Dice por acá, siguiente mensaje. A ver, es que hay muchos mensajes. A ver, Roberto Anguiano, también se reportó el vato. No, pues es que, mira, el Mike Candeloso, ¿qué onda, Mike? Eddie, buenas tardes, jueves. Oye, por favor, ponte la canción del galancito del grupo SAS de Víctor Hugo Ruiz. Para saludar a todos los candelosos, al personal de Galex Suministros y al tío Lobo Taxista, a mis papás de Lemo Olvera y a Federico Contreras y al buen Freddy. Saludos de parte de Mike Candeloso, saludos. Ok, si quieres te cantamos todas las canciones que nos pongas. ¿Cuáles canciones les he puesto? Bueno, por vida de Dios, en serio. Ya no sé ni qué hacer, de veras. A ver, llegamos por acá este mensajito. Dice, es que hoy tengo una boda y necesito boleto para poder ir a la boda, luego ahí pasarme a Kenia. Bueno, dice por acá, disculpa, ¿cuándo viene el coyote? No sé, ¿cuándo viene el coyote? Dice, hola, ¿los accesos los enviarán para los horóscopos? No tengo la menor idea. Ok, bueno, un chorro de llamadas perdidas aquí, mira. Ok, se eliminó este mensaje. Dice, ¿hasta qué hora se puede ir por los accesos? No sé, marca 833-2414. ¿A qué hora darán estos ganadores? No sé, la verdad. Said dice, güerita hermosa, saludos a tus amigos del taller para Fox, porque siempre te escuchamos. Ok, la entrega será solo hoy, marca 833-2414. Ok, déjame checar por acá de este lado rápidamente que tenemos.
1: Buenas tardes, Eddie. ¿Me pasas una horita, por favor, a los traileros? A los traileros, somos ajenos. Saludos para ti, para Nanis, para Juan de Villa Reyes, para mis nietos, Cristian, Eitan y Carlitos. Muchísimas gracias y bendiciones, Eddie. Soy.
0: Ok. Ok, dice, yo ya gané para los horóscopos, pero mi sobrina quisiera para Kenia Oz, es súper fan y la tengo a un lado mío, llore y llore porque quiere ir. Bueno, comuníquense al 833-2414, hombre. Ok, muchos. A ver, dice por acá, Araceli Zárate Coronado, saludos, Andy. ¿Qué onda, Cheli? ¿Cómo estás? Buenas tardes. Tengo un mensaje por acá de este lado.
2: Hola, ¿me puedes regalar boletos para ver a Kenia Oz? Es mi gran sueño conocerla.
0: Ok, ya no hay boletos. ¿Cómo está? Ok. Bueno, hay muchos mensajes por acá de este lado. Todos son en referencia a Kenia Oz. No tengo la menor idea, no hice dinámica, no sé nada, absolutamente nada. Pero bueno, okay. Estamos justamente transmitiendo lo mejor de lo mejor. La 1 de la tarde con 42 minutos. Vámonos con el siguiente rol, es Candela 94.1 FM. Suéltalo, Miranis.
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0: 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La una con 47 minutos.
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0: Ya estamos de regreso en esta excelente tarde por Candela 94.1 FM. Vámonos recio con más de música, más ambiente, más cotorreo. Así que súbele bien machín, porque esta excelente tarde no te la vas a acabar con todo lo que hemos seleccionado para que tengas una tarde inolvidable. Tengo para acá algunos mensajitos de texto de la banda que sigue reportándose con nosotros. Tania Bravo, saludos Tania Bravo. Lau también se reportó. Lau, ¿qué voles? Ya está. Dice por acá, muchas gracias. ¿De qué? Platíquenme, cuéntenme. Oigan, tengo información para los boletos que se ganaron a través de las diferentes dinámicas. El Coyote y su banda se presenta el próximo sábado 22 de agosto en el Palenque. El Coyote y su banda Tierra Santa llega a San Luis, a la FENAPO 2026, al Palenque, el próximo sábado 22 de agosto del 2026. Y para la gente que ganó accesos para estar justamente en este gran evento, tanto de El Coyote como de Kenia Oz, la gente de Candela, la gente de promociones se va a comunicar con ustedes, ¿verdad? Ok. A ver, bueno, vamos a ver qué onda entonces.
1: Solo los de Kenia se van a reportar.
0: Ah, nada más los de Kenia.
1: Los horóscopos y El Coyote ya pueden pasar.
0: Ah, vaya, ok. Ya está, entonces, tengo entendido, a ver, explícales ahí, porque a lo mejor yo estoy mal. Aquí está el micrófono.
1: No, estás perfecto, ¿sí me escuchó?
0: Sí. Ok, ahí está.
1: Sí, ok, ganadores de Kenia Oz, bueno, es que ya lo hemos dicho muchas veces, pero luego hay dudas, ¿no? Okay. Se van a comunicar con ustedes, es por eso que solicitamos su número telefónico. Las personas encargadas de la logística del ingreso a la zona Candela se comunican con ustedes, les dan las indicaciones de qué hay que llevar, a qué hora hay que llegar, en punto de reencuentro y demás, ¿no? Ganadores de horóscopos y de El Coyote ya están los boletos aquí en físico. Tienen que pasar por ellos a nuestras instalaciones de lunes a viernes de 9 de la mañana a 2 de la tarde y de 4 a 7. Después de las 7 ya no hay entrega de boletos. Entonces, para los que ganaron de horóscopos, hoy se presenta horóscopos, tienen que venir el día de hoy copia de su INE.
0: ¿Con la copia de su INE?
1: Sí.
0: Ok. Únicamente nos van a llamar a los de Kenia Oz.
1: Sí, a los que se comunican con los que son ganadores de Zona Candela del Foro Teatro de las Estrellas.
0: Ok.
1: ¿Sale? Boletos de Palenque, como son en físico, esos sí se entregan en persona, con la copia de su INE.
0: Ya está.
1: Y como no tenemos el acceso o la pulsera para la Zona Candela en físico aquí, por eso es que se comunican para decirles el punto de reunión, el horario y las indicaciones, que no sé qué, cuáles sean las indicaciones, ¿va?
0: Ok.
1: ¿Ya?
0: Perfecto.
1: ¡Ya me voy! ¿Qué pasó? Ya me voy.
0: Pero te ves muy hermoso.
1: Tú también, Eddie. ¿Qué comiste?
0: Te ves hermoso.
1: Te ves pechocho, te ves hermoso, chulo.
0: Sobres, gracias. Ok, vámonos recio con más de la música en esta excelente tarde, muchachos. Vámonos con la siguiente rolita que tenemos a continuación. ¡Ah, qué buena rola, loco! La neta, se la bañaron con esta rolita. Neta, está bien bañadota la rola. Yo la quiero compartir con ustedes. La neta, no. Es otra cosa. La neta. Bueno, ¿ya la tienes ahí en la mano, Mironis? Bueno, pues póntela de una vez. A mí me encanta esta rola. De hecho, me identifico con esta rola. Me llega, me pega, me duele esta rola. Ay, Dios mío, ¿qué puedo hacer? Ok, déjame llorar con esta rola, Denise, por favor. Me pega, la neta me pega. Me la dedico yo solo. Va que va. Póngasela, mi Denise. Vámonos recio con esto que viene a continuación. El agrupación Selección de Houston, Texas. No, está bien bañada, loco. Vámonos, suéltala, mi Denise. Que se escuche por Candela 94.1 FM. ¿Cómo dice? ¿Cómo dice?

0: 7:05.
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7: San Luis Potosí tiene a uno de los gobernadores mejor evaluados de México, con un contundente 57.9% de aprobación ciudadana. Ricardo Gallardo se posiciona en el cuarto lugar nacional del ranking de Pulse.mx, superando a mandatarios de Nuevo León y la Ciudad de México. Este resultado refleja el respaldo a obras de infraestructura y programas sociales que transforman las cuatro regiones del estado.
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7: La omisión municipal cobra vidas tras la trágica muerte de un joven motociclista por un enorme bache en la lateral de Salvador Nava. Tuvieron que ser los propios ciudadanos quienes taparon el hundimiento. El colectivo Conduce Ya evidenció la ineficiencia de las autoridades capitalinas que mantienen las vialidades en abandono. ¿Cuántas tragedias más se necesitan para que

0: ayuntamiento cumpla con su obligación de brindar calles seguras?
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0: 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Las 2 con 15 minutos.
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0: Señores, ya está en la calabaza, locos. Tenemos más música, más ambiente y más cotorreo en esta excelente tarde. Muchachos, tenemos accesos dobles. Tenemos cortesías en esta excelente tarde. So good. Ahí les va la primera dinámica para que ustedes puedan participar y llevarse uno de estos accesos dobles. Tenemos una publicación activa en este momento en lo que es la página oficial de Facebook de Candela. So nice. Tienes que meterte al Facebook de Candela, dale like a la publicación. Y a la primera persona, fíjate nada más. A ver, Lanais. A ver, dame chance porque tú no me dejas ver la compu. Ah, ok, perfecto. No, entonces, bueno, ok, perfecto, Nanis, gracias. 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Tenemos ahí justamente la publicación para que tú estés checando los datos y bueno, puedes participar por uno de estos accesos dobles. Justamente este próximo sábado 22, campeonato peso paja, Zamorano contra Pérez. Y también Ángel Ayala en contra de Vince Paras. Cuartos de final, Alexis Silva en contra de Richard Delgado y Blas Camacho contra Diego Briseño. Este próximo sábado 22 de agosto, allá en la Arena Potosí, tenemos accesos dobles. Chécate la publicación, tienes que entrar justamente a la publicación de Candela. Le das like y le pones así de sencillo. Checa bien, porque después, es que ya le puse, no, tienes que llevar los datos correspondientes. Le pones, le das like primero que nada, tienes que darle like a la publicación. Tienes que compartirla también, tienes que compartir la publicación y le pones así de sencillo. Tu nombre completo. Y le pones, Candela me lleva al box con Eddie Guerrero. Así tiene que ser tu frase. Like, compartir la publicación y le pones tu nombre completo y le pones Candela 94.1 FM me lleva al box con Eddie Guerrero. ¿Sale? Rápidamente, métanse al Facebook de Candela y llévense este acceso doble. Ahí está en el Facebook la publicación. ¿Va? Ok, perfecto. En un momentito más estaremos regalando algo también aquí por WhatsApp. Por lo pronto, a los facebookeros, ahí está ya la dinámica para que se puedan llevar un acceso doble. Ok, Eduardo Ramírez de Chiclé, se reporta el vato. ¿Qué onda, chiclitos?
1: Excelente tarde, señor Eduardo Guerrero. Excelente tarde, tocayo, por vida de Dios. Yo no sé qué hierbas coser ni qué santo resale contigo. Oye, ¿podrías complacerme con una canción de los vallenatos? Se llama No vuelvas a mí. Ahí para saludar a toda la hermandad de Candela, para el Rayo, el Golden, el Yeda, no hay... Medrano, Wilfred Espinosa, Beto y Elvia, la maestra Irma, el Mechudo, el Gorrasputín y el Lobo Taxista. Y una felicitación para el señor Roberto Medina, que cumple años. Se la pase bien, bien su día de parte de Eduardo Ramírez Chiquelitos. Ánimo, Tocayo, aquí andamos en Singapur. Nanis, mándame un beso cachichurris.
0: Ok, ¿cuál quieres de los vallenatos?
1: Excelente tarde, señor Eduardo Guerrero. Excelente tarde, Tocayo, por vida de Dios. Yo no sé qué hierbas coser ni qué santo resale contigo. Oye, ¿podrías complacerme con una canción de los vallenatos? Se llama No vuelvas a mí. Para saludar a toda la hermandad de Candela, para el Rayo, el Golden, el Yeda, Noé Medrano, Wilfred Espinosa, Beto y Elvia, la maestra Irma, el Mechudo, el Gorrasputín y el Lobo Taxista. Y una felicitación para el señor Roberto Medina, que cumple años. Que se la pase bien, bien su día de parte de Eduardo Ramírez Chiquelitos. Ánimo, Tocayo, aquí andamos en Singapur. Nanis, mándame un beso cachichurris.
0: Le chiclé. A ver, Nanis, que le mandes un beso cachichurris bien tronado al tremendo Le Chiquelitos. Pero tronadote, como tú sabes, mujer. Sí, sí, sí, un beso. Cachichurri, Nanis. Yo, vole. Yo, vole, ahí está. No, así eres de cascos ligeros. Eres de cascos ligeritos. No, sí, Nanis, no cabe duda que eres de cascos ligeritos. Ok. Ahí está tu beso, muchacho. Va que va, entonces. ¿Qué onda? ¿Con qué nos vamos a ir? Ah, ya lo tienes. Ah, bueno, pues es que no me dices nada. Bueno, ahí te va tu rola, mi querido. Chiquitos, la Nanis anda queriendo quedar bien contigo y te va a complacer de volada, loco. Se armó la machaca contigo de volada. Pues ya está, mi Nanis. Póngasela. Ahí está, justamente. No vuelvas a mí con los vallenatos de la cumbia.

0: las 2:30 minutos.
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0: Ya estamos de regreso con más de la música en esta excelente tarde. Tenemos más y más actividad justamente en esta excelente tarde. A ver, tengo por acá algunos saluditos. Raimundo Rodríguez, el Rayo Vallecano. ¿Qué onda contigo, Rayo?
1: Órale, buenas tardes, Eddie. Oye, saluditos ahí para el Chiquitos, para el Chiclotes, para el Yel 86, para Roberto Miranda, que hoy está de manteles largos, que Dios lo bendiga grandemente. Y para el Lobotaxista, también para el 4920, al Felipe 5536 de la Ruta 13. Saluditos de parte de su amigo y servidor Raimundo Rodríguez, el Rayo.
0: Ok, mi Rayo, ya está la calabaza.
2: Hola, Eri, muy buenas tardes.
0: Buenas tardes.
2: Oye, ¿te puedo cortar lo de la cumbre francesa? Sabía pasos, por favor. En Candela History. Gracias.
0: Ok, dice por acá, el siguiente mensajito dice, saludos para mi papá, el Seco, que está cumpliendo años, está de manteles largos, mi padrecito santo, de parte de sus hijos e hijas y su esposa Elena. Ok, saludos para don Seco, que cumple años, muchas felicidades. Ahorita le tocamos su canción, con todo gusto, serenata de cumpleaños con Rigo Tobar. Ya está la calabaza, especialmente de parte de Tania Bravo. Con todo gusto. Hola, Eddie Guerrero, buenas tardes. Ojalá sea posible comenzarme con la canción de Volveré con los Galanazos. Gracias, saludos. Soy Marcelino Rosales. Eddie, buenas tardes. ¿Tendrás una canción del grupo Los Vagos de Juan Valle? Si me pudieras complacer con la de Esa Muchacha o la de La Derrota de Damasco. Saludos de parte de Memo. Ya está, Memo. Buenas tardes. ¿Me puedes complacer con la canción Mi Velerito con el Tropical Panamá? Saludos. Ok, tengo por acá otro mensajito. A ver, checa el dato, Nani. Es que tenemos a continuación rápidamente por acá de este lado. A ver, dice feliz cumpleaños a Roberto Miranda de parte de Elvi, Beto y Elvia, gracias. Buenas tardes, Eddie, Nani, Zani, aquí saludándolos. Saludos al Rayo Vallecano, al Frank en su cocina de Patty, al Chiclitos, al Chiclotes, Adriana, Lobo Taxista, Yedo 86, Roberto Solís. Y también para Bob Esponja DJ, la Inge Benito. Saludos para el Gorrasputín, Toño La Olla. Saludos también para el Churros y para Pedrito Fernández de parte de Elvi, Beto y Elvia, que nos quieren bastante ellos. Feliz cumpleaños a Roberto Miranda, también que lo quieren bastante Elvi, Beto y Elvia. Ok, feliz cumpleaños Roberto Miranda. Buenas tardes, Mendy Guerrero. Por fin, quiero unos boletos para ir a ver a Kenia Oz para mi niña, que le gusta mucho las canciones de Kenia Oz. Saludos para ti, mi Eddie. Espero obtener unos boletos. Soy el Benji. Ya se terminaron, mi Benji. Ya se terminaron. Fuera del aire. Ah, ok. Va que va. Ya está. Gracias, gracias. Ahorita, te contesto por acá. Ok, dice por acá el siguiente mensajito.
1: Buenas tardes. Ya reportándose el Juanito y el Aurelio con los dueños del aire. Y por ahí ponte juguito de piña para alegrar la tardecita.
0: Ok, va que va. Juguito de piña. Vamos a regalar más accesos, locos. Pero pongan atención porque luego no ponen bien los datos, ¿eh? Pongan atención. ¿Este también se va por Facebook? Ok, dice por acá el análisis que también se va por Facebook. Atención, tienen que poner el nombre de la canción, el nombre del grupo, su nombre completo de ustedes y le ponen la frase Candela 94.1 FM me lleva al box con Eddie Guerrero. ¿Sale? ¿Cómo se llama esta rola? Checa el dato. Ahí está. ¿Cómo se llama la rola? ¿Quién la toca? Nombre completo. Y le pones la frase Candela 94.1 FM me lleva al box con Eddie Guerrero. So good. Vámonos con más de la música, más de los temas en esta excelente tarde. ¡Súbele a tu radio!

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1: Sobres, sobres, continuamos con más de la música y el ambiente. Tenemos accesos dobles para el box, muchachos. Queremos que se vayan al box este próximo sábado en Arena Potosí. Va a estar perrón el campeonato, va a estar perrón. Así que vete al box, gánate el acceso doble. Y la dinámica es a través de Facebook, escuchando la transmisión en vivo en este momento. Vete a la página de Facebook de Candela 94.1 FM a través de Facebook. Ahí tienes que darle like a la página y también poner atención a la pregunta que vamos a hacer para que contestes en la página de Facebook. Ahí en la página de Facebook oficial de Candela 94.1 FM, ahí tienes que dar la respuesta, ¿va? ¿Cómo se llama esta rola? Chequen, está bien facilita.

¿Cómo se llama esta rola? ¿Quién la toca? Contesten en el Facebook de Candela, por favor, contesten en el Facebook. Y en un momentito más estaremos dando los ganadores. Muy pendientes a quienes contestaron en el Facebook, porque en un momentito vamos a dar los ganadores. Así que a contestar a través del Facebook de Candela, rápidamente en el Facebook de Candela, ¿va? Ok, tienes que poner tu nombre completo, nombre de la canción, nombre del grupo y la frase. Candela 94.1 FM me llama al box con Eddie Guerrero. Así tiene que ir la frase, si no la pones completa no vale. Tienes que poner Candela 94.1 FM me lleva al box con Eddie Guerrero. Tu nombre completo, nombre de la canción, nombre del grupo, ustedes ya lo conocen. Y la respuesta correcta se lleva su acceso doble para este evento. ¿Sale? Vámonos a corte comercial, regresamos, es Candela. No.

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Bueno, ya está la calabaza. Última dinámica para los boletos. Ya tenemos aquí dos ganadores. Muy pendientes porque ya tenemos dos ganadores. Falta un ganador más. La pregunta está bien fácil. Ahí les va. Ahí les va, por favor. Mucha atención. Esta es para WhatsApp. Esta ya no es por Face. Esta es para WhatsApp. Para que todos los que tengan la oportunidad de agarrar el WhatsApp de volada. Ahí les va, locos. Agánate tu acceso doble. Dime, ¿en qué película sale o se escucha este tema? Nada más, así de sencillo. Así de sencillo. Ahí te va. Suéltalo, Milanis. Ah, bien pelada.

Ok. Ahí les va. ¿En qué película sale este tema? Se escucha este tema, mejor dicho. Es el tema principal de la película. Pero tienen que decirme qué número de película, porque es una saga de películas. 1, 2, 3, 4, 5. ¿En cuál película de esa saga, qué número de película es el tema principal de esa rola? ¿Va? Nada más con que me digan eso. No me digan el nombre de la canción, el nombre del grupo. Nada más díganme en qué número de película es el tema principal esa rola que acabo de poner. Envíalo a través de WhatsApp con tu nombre completo. Nombre completo. Tu respuesta, o sea, el número de la película, el nombre de la película, en qué película sale esta canción, el número de la película, y le pones así, Candela 94.1 FM me lleva al box con Eddie Guerrero. Así tiene que ir la frase, si no, no es válida, ¿va? Ok, ahí está entonces. Vámonos con más de la música, más de los temas en esta excelente tarde a través de Candela. Perfecto, mi nariz. Ponte algo de los Vicos, algo así sabrosón. De los temas que nos han pedido. Bueno, ponte la de Jinetes en el Cielo con los Vicos. Ándale, pues, venga, vámonos.

0: Bueno, pues mucha atención, muchachos. Ya tenemos a los ganadores, ya tenemos a los ganadores. Acá por Facebook, mejor dicho, acá por WhatsApp, se hizo un relajo porque pues muchos contestaron que la de Rocky, pero no me pusieron el número de la película. Era importante poner el número de la saga, porque en la primera salió una canción, en la segunda salió otra y esta salió en otra. Entonces, es importante que pusieran el número de la saga, ¿verdad? De la película. Justamente pusieron nada más Rocky Balboa, pero ¿cuál? ¿Cuál película de Rocky? ¿La 1, la 2, la 3? Y ya tenemos ganadores. La primera pregunta que realizamos justamente, la primera dinámica, mejor dicho, se ganó su acceso doble Osmara Patricia García Baglienti. Osmara Patricia García Baglienti, favor de comunicarte por WhatsApp 4447-029490 para que nos hagas llegar tu mensaje y poderte confirmar justamente tu acceso doble. Osmara Patricia García Baglienti se lleva su acceso doble. En la segunda dinámica, justamente con la canción de los Acosta, se llama justamente Escúchame un momento, y contestó correctamente Roberto Benítez Anguiano. Roberto Benítez Anguiano también contestó correctamente. Comunícate por WhatsApp 4447-029490, Roberto Benítez Anguiano, para confirmar justamente tu acceso doble. Y el último acceso doble con esta última dinámica se lo lleva José Antonio Martínez Cuellar. José Antonio Martínez Cuellar contestó correctamente. Es en la película de la saga, la película número 3, Rocky número 3. Y justamente incluye, acá me incluyó el nombre de la canción y el nombre del grupo. Es Eye of the Tiger y el grupo Survivor, justamente. Así es como se llama la canción, en español Ojo de Tigre. Y el grupo Survivor, o en español Sobreviviente. José Antonio Martínez Cuellar, tienes tu acceso doble. Roberto Benítez Anguiano, tienes tu acceso doble. Ya se comunicó también Roberto. Antonio no se ha comunicado. Osmara Patricia García Baglienti, comunícate. Osmara Patricia García Baglienti, comunícate a través de WhatsApp 4447-029490 para confirmar tu acceso doble. Si no se comunican dentro de los 5 minutos correspondientes, volveremos a regalar los accesos. Así que muy pendientes. Tienen 5 minutos Osmara Patricia García Baglienti y José Antonio Martínez Cuellar. Roberto Benítez Anguiano ya se comunicó. Ok. Va que va, entonces estamos al pendiente. 5 minutos más. Si no se comunican los ganadores, regalamos una vez más los accesos, ¿va? Ok. Aquí culmina justamente Candela History. Vamos a corte, regresamos.
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10: Adiós al tráfico hacia la zona industrial. 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
10: Propaganda política disfrazada de material escolar. Padres de familia alzaron la voz tras descubrir que la senadora panista Verónica Rodríguez repartió tablas de multiplicar con su rostro y la leyenda Vero Presidenta. Esta clara estrategia de promoción anticipada rumbo al 2027 ha generado fuerte indignación. La ciudadanía cuestiona los límites éticos al usar recursos infantiles para posicionar aspiraciones personales mucho antes de los tiempos electorales.
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10: Más oportunidades para los jóvenes huastecos. 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Con mejores espacios para enfermería, informática y derecho, se fortalece la formación profesional en la región. Además, el programa Regreso a Clases entregó útiles y mochilas, representando un gran ahorro para la economía de las familias. 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
12: Ok, ya se comunicó la raza, ya se comunicaron los ganadores, ya está por aquí confirmado Osmara Patricia García Valienti, Roberto Benítez Anguiano y José Antonio Martínez Cuellar. Gracias por participar, muchachos. Ya se comunicaron, gracias, muy pendientes porque va a haber más boletos, muy pendientes, muy pendientes. Por lo pronto vamos a enviar el saludo para el jefe seco que cumple años. Vamos a dedicarle serenata de cumpleaños para el jefe seco que hoy está de plácemes, de parte de todos sus hijos y sus hijas, especialmente de Tania y su esposa Elena.

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0: Bueno, perfecto. 3:00 p.m. ya con 34 minutos en Luis Potosí. Las 3:00 p.m. con 34 minutos, compadre.
1: En efecto, las 3:00 p.m. ya con 34 minutos. Y bueno, pues aquí estamos listos para enviarles lo mejor a través de Candela. Y queremos compartir con ustedes toda la música, todo el ambiente, todo el cotorreo a través de la frecuencia más escuchada en San Luis Potosí, Candela 94.1 FM. Compadre, tenemos justamente el WhatsApp para que le manden a llegar sus mensajes.
0: Así es, muchachos, repórtense, ya saben, WhatsApp Candela 4447-02-9490 y dejen su rola, sus saludos. Y así, compadre.
1: Efectivamente, además también tenemos línea de comunicación directa en cabina 444-8115-941, 444-8115-941 para estar en contacto con todos y cada uno de ustedes. Por favor, súbanle a su radio y disfruten más y mejor música. Tenemos algunos mensajitos, compadre, ¿le damos lectura?
0: A ver.
1: Dice, buenas tardes, Eddie Guerrero y Toño Arroyo, me pueden conversar con la canción del grupo Super Sammy, Entre Candilejas, y enviar saludos para Adolfo Esperanza Lorenzo, de parte de Roberto Palomares. Gracias, cuñado. Saludos para mi cuñado Roberto Palomares.
0: ¿Qué hubo?
1: Dice, por acá el siguiente mensajito rápidamente, compadre, tenemos audio, ¿lo escuchamos? Ahí te va.
2: Buenas tardes, es la película de Rocky 2.
1: Ok, eso ya pasó eso. Dice, yo escucho Candela 94.1 FM, buenas tardes. ¿Me puedes complacer con una canción de Estéreo Cumbia, por favor? Saludos atentamente, George, en la zona centro, pura Candela, los dueños del aire. Ya está, mi George, gracias por preferir la música de Estéreo Cumbia. Saludos para toda la banda, compadre, vámonos a más música.
0: Ya está, va que va.
1: Sobres.

0: Las 3:46.
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0: Bueno, perfecto. Solamente restan 10 minutos ya para llegar a las 4 de la tarde. 10 minutos y las 4, compadre.
1: Efectivamente, tengo por acá mensajitos de la banda que sigue reportándose con nosotros. Se reporta Bernardo Vildosola. Dice, buenas tardes, locos. Así nomás, tranquilo.
0: A ver.
1: Buenas tardes, locos. Nada más dice así.
0: Ah, ya es todo.
1: Es todo.
0: Fresco, tranquilo.
1: Como si nada, compadre, le valió más. Yes, de una vez. Dice, buenas tardes, amigos. ¿Me podrían complacer con una rola de Intocable? Se llama Me Gusta Mi Vida, por favor. Y saludos hasta el Tepe, Colombia.
0: ¿Qué hubo?
1: ¿Qué hubo, compadre? Porque veas cómo está la onda, compadre. Dice por acá el siguiente mensajito. ¿Se reportó el chóforo, compadre? Se reportó el chóforo.
0: A ver.
1: Oye, ¿están afilando aquí tripas o qué onda, compadre? Me mandó un video, pero me imagino que son tripas, mira. ¿Te ves? Son como tripitas, ¿no, compadre?
0: ¿Qué hubo?
1: ¿Qué hubo? ¿Míralo? ¿Qué hubo?
2: Promociones de choro. Estamos viendo.
1: Ahí está. Son el chóforo que anda vendiendo tacos de tripas. Manda audio también.
3: Reciban un fuerte abrazo y un saludo de parte de Tacos del Chóforo. Por acá los esperamos. Por acá llegaron las muchachonas a patrocinarlos, que cuando gusten ellas, liquidaban todo el consumo.
1: Bueno. Yo volé, compadre. Ahí para que veas. El chupao se reportó, compadre. Se reportó el chupao.
0: A ver.
1: Ahí te va.
4: Buenas tardes, padrino. Hablo para felicitar a mi gran suegro, cuñado y todo lo demás. El Seco, que siga cumpliendo muchos años más de vida y que Diosito nos lo conserve siempre. Y también quiero pedirte que la Nanis le mande un vestido cachichurris. No le hace que doña Elena se enoje. Acabo, hoy es el cumpleaños de mi cuñado. Acabo, no se lo va a acabar la Nanis, doña Elena. No se lo va a acabar la Nanis. Es más, quiero que sepa que ya el Foca no trabaja con ellos también, porque la Nanis ya lo mantiene. Foca, no seas malo, préstasela a tu carnal El Seco, nomás un ratito, para que le dé unos besotes cachichurris hoy en su cumpleaños. Y esperamos la rolita de serenata de cumpleaños, Eddie Guerrero. Eddie, padrino, yo y mi cuñado El Seco vamos a hacer una mancuerna. El Seco y el Chupao, ¿cómo la ves desde ahí, padrinito, eh? Échanos porras, vamos a hacer mancuerna. Y que estamos esperando los besotes cachichurris de la Nanis para mi suegro El Seco.
1: Bueno, a ver, por fin, ¿es tu suegro o tu cuñado?
0: Sí, que diga bien.
1: Sí, di bien, Chupao, porque ya te chiflaste. O sea, primero dices que tu cuñado y ahorita dices que tu suegro.
0: Sí,
1: o sea,
0: sí, sí.
1: Di bien, por favor.
0: Ahí está jugando.
1: Sí, sí, por favor, no confundas a la gente que está bien interesada en saber si es tu suegro o tu cuñado. Ok, tengo más mensajitos. ¿Nos vamos a música o leo otro?
0: Vamos a rol y regresamos, compadre.
1: Sobre, dómenos.

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0: 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Las 4 con un minuto.
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7: Una noche llena de suspiros y recuerdos. El dueto Sin Bandera conquistó al público potosino en la feria.

0: Los atletas se consolidan como el máximo referente rumbo al World Skate Games. El talento potosino sigue patinando hacia la cima del podio.
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0: Lo mejor del mundo pecuario está en San Luis Potosí. La Feria Nacional se vistió de gala para premiar a los campeones de la raza limusín. El gobernador Ricardo Gallardo entregó reconocimientos a los mejores ranchos del país, destacando la genética de talla internacional y el esfuerzo incansable de los productores. Con importantes apoyos económicos, se reafirma a la FENAPO como el punto de reunión indiscutible para la ganadería nacional.
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0: Las 4, 14 minutos.
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0: Bueno, ya a las 4 de la tarde con 17 minutos, 4:17 ahora, compadre.
1: Ok, vámonos con más música, más ambiente, y antes tenemos mensajes de texto de la banda que sigue. Entonces, buenas tardes, Eddie y Toño, pónganse la canción Mi Velerito de Tropical Panamá, me quedé esperándola. Por cierto, le mando felicitaciones a Pepín Gallegos Jr., integrante del Tropical Panamá. Saludos.
0: Saludos, compadre. Ahí como que llegó el PFC, ¿eh?
1: A ver, vamos a ver.
0: Naranjas, dijo el Tata, compadre.
2: A ver, ahí, compadre.
0: Ahí está, ahora sí.
2: Ahí está. Oye, por cierto, el saludo para el niño que vino a visitarnos, Juan Pablo.
0: Juan Pablo,
2: que le mandáramos un saludo. Saludos para Juan Pablito, que vino con sus papás a recoger unos accesos que se ganaron.
0: Venga, perfecto.
2: Ok, más de los mensajes para la banda que sigue con nosotros en esta excelente tarde. Dice por acá, saludos, gracias y buenas tardes, 100% Candela.
0: ¿Qué hubo?
2: Ok. Va que va, por acá tengo mensaje de audio, compadre. Neta, compadre.
0: A ver.
2: Ahí te va.
3: Buenas tardes. Ahí dile, que me corra el chisteado. Hay una llamadilla chisteado que me corra. Saludos, saludos. Eddie Guerrero. Que ya lo estamos esperando en la bodega. Ahí en Cosa Más. Botanos los coyotes.
2: Ok, bueno, ahí está el mensaje entonces. Y dice por acá, saludos para todos los de un taller que están chambeando con la canción de Los Invasores, Ventanas al Viento, de parte de Leti.
0: Nah.
2: Ok. Otro mensajito dice, hola, buenas tardes, Toño Arroyo, locutor del rollo, ¿a poco sí? Y el gran Eddie Guerrero, ídolo de masas. Me puedes complacer con la canción Llévame en tu viaje de Intocable. Saludos, los escuchamos aquí en Carranza. Hey. Cerca de nosotros, compadre, muy cerca.
0: Qué óvole.
2: Bueno, pues ya está entonces. Vámonos con más musiquita, compadre, para empezar a tocar rolitas de las que está pidiendo la banda, ¿no?
0: Va que va, vamos con canción. Reiteramos antes el saludo enorme para Juan Pablo. ¿Quién era? Pues su papá, ¿verdad?
2: Su papá y su mamá.
0: Venga, pues saludo enorme, muchachos. Ojalá sigan o vayan escuchando. Quiero pensar que van escuchando la señal de Candela, así que saludo enorme.
2: Ok, saludos.

0: 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Las 4:30 minutos.
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0: Bueno, perfecto, estamos llegando, señoras y señores, a las 4 de la tarde ya con 33 minutos, compadre.
1: Ok, solamente 27 minutos y estaremos llegando a lo que son las 17 horas, las 5 de la tarde. Y bueno, pues tenemos más saludos para toda la banda y mensajes también para toda la banda.
0: De una vez, va que va.
1: Ok, va que va. Dice por acá, Eddie, gané unos boletos para el Palenque para ver al Coyote, ¿no sabes cómo los entregarán? Si ya ganaste, seguramente ya te comunicaron, tienes que venir a las oficinas, Avenida Venustiano Carranza 1408 Interior, con una copia de tu INE, para que te entreguen tus accesos, ¿va? Ok, se reportó el Mike, ¿no te segura, compadre? Se reportó el Mike, ¿no te segura?
0: A ver.
1: Ahí te va.
2: Sí, buen Eric Guerrero, mañana es viernesito futbolero, mañana tenemos 4 partidos en la lista. Una opinión, chicos, ¿ustedes qué opinan de que se acaba de sellar otra vez el descenso y el ascenso, no permitiendo a los equipos de primera lo que era antes primera, puedan subir al máximo circuito? Pues es un tema muy controversial, yo estoy en contra de todo eso, del crecimiento. Hay muchos estados y equipos que sí tienen las opciones para estar arriba, Leones Negros, Veracruz, Morelia. Desgraciadamente el fútbol mexicano es un negocio muy mal visto, que se protege con una iniciativa privada. De hecho, hay un gobernador, una figura pública, hizo una iniciativa para poder quitar esas condiciones que le ponen a los otros estados y los otros equipos, chicos. ¿Ustedes qué opinan? ¿Qué opinas, mi Toño? Es un cáncer para el fútbol mexicano no tener ascenso ni descenso, proteger los intereses de las empresas y no elevar el nivel de la competencia. Para mi parte, sí es un cáncer total.
0: Ahí está. ¿Qué hubo, compadre? Te dije.
1: No, sí. Y bueno, en referencia a eso, bueno, pues qué más da, ¿no? Al final de cuentas, son los que mandan los empresarios y dueños de los clubes de fútbol, ¿no? Pero sí afecta porque no hay crecimiento. Los jóvenes que buscan una oportunidad, pues tardan más en llegar a la primera división.
0: ¿Cómo? ¿De qué estás hablando, compadre?
1: Del fútbol.
0: Ah, ok.
1: Del fútbol. Pero bueno, al fin y al cabo, pues ahí están, ojalá y se puedan tomar las decisiones correspondientes, benéficas para el fútbol de México. ¿Todavía tienes boletos de los horóscopos? No, ya no hay boletos de ninguno, de hecho. El Huicho Martínez Carpintero se reportó, compadre. Ahí te va.
0: A ver.
2: Para todos los de la Carpintería Rocha aquí en Los Reyes, en especial para el Geras, para el Charlie, para el Gordo, para el Juan, para el Patrón Luis. Saludos, ahí le. Una canción, complácenos con una de Soda Estéreo, por favor.
1: Soda Estéreo, compadre.
0: ¿Qué hubo?
1: Soda Estéreo quieren ellos.
0: Oye, Soda Estéreo.
1: ¿Qué onda?
0: Tenemos que ir a Rolly y regresamos, Soda Estéreo.
1: Vámonos de una vez.
0: Ahí venimos.

0: Las 4:46 minutos.
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0: Bueno, solamente restan ya 5 minutos, ya para las 5 de la tarde, 5 y las 5, compadre.
1: Efectivamente, 5, llegaremos a las 5 de la tarde, así que estamos llegando a la parte final del horario correspondiente a un servidor. Gracias, gracias, gracias a toda la gente que estuvo escuchándome y acompañándome desde la 1 de la tarde, a la gente que participó por ahí algunas dinámicas. Muchas gracias. Se quedan con mi compadre Toño Arroyo, el locutor del rollo, listo para estar con ustedes de 5 a 6 de la tarde. Luego viene Cintia con él de 6 a 7. Luego viene Reza en la Noticia de 7 a 8 con Ramón Ramírez y su equipo de colaboradores. Y termina la programación Cintia Castillo La Chapis con la música romántica en la hora de los novios. Así que gracias, compadre, un placer estar contigo en esta excelente tarde, como cada tarde.
0: Ya sepan, muchísimas gracias, compadre.
1: Ya está, nos vamos, regresamos el día de mañana, primeramente Dios a la 1, mi compadre llega a las 3. 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

0: 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Las 5 con un minuto.
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4: Se adelantaron al silbatazo en el PAN potosino. Bajo la figura de coordinador municipal, aspirantes como Rubén Guajardo, David Osuara, Marcelo de los Santos y Verónica Rodríguez ya recorren las colonias de la capital. Esta pasarela política les permite incrementar su exposición y medir respaldo sin entrar formalmente a los tiempos de precampaña. Una jugada al límite de la ley que ya calienta los motores rumbo a la alcaldía.
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4: Cero impunidad y defensa total del patrimonio estatal.

0: Alemania. Rodando a casi 50 kilómetros por hora en Múnich, el Torito detuvo el cronómetro en 3 minutos, asumiendo el liderato general y vistiéndose con el maillot azul. El joven talento mexicano sigue demostrando que está para competir con la élite mundial.
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Bueno, perfecto, señoras y señores, en Luis Potosí. Estamos llegando justo a las 5 de la tarde, ya con 18 minutos. 5 de la tarde con 18 minutos. Tenemos y avanzamos con mucho más de la 94.1, por supuesto, ya sabes. Mucho más de lo que estás pidiendo, más de lo que estás solicitando. A través del WhatsApp Candela, WhatsApp de la 94.1. Sigue pidiendo tu canción. Te seguimos complaciendo con la canción la cual quieras escuchar. Te seguimos complaciendo con la canción la cual quieras dedicar. O simplemente alguna canción que quieras compartir, recordar con nosotros. Bueno, ya sabes, a través del WhatsApp 44 47 02 94 90. Ese es el WhatsApp. Ya sea que envíes un mensaje escrito de WhatsApp, la manera tradicional de enviar los WhatsApp, o de preferencia San Luis Potosí, ya sabes, de preferencia envía una nota de voz, un audio de WhatsApp. Es mucho más sencillo, más práctico, más directo, más papa a través de la nota de voz. Y aquí te complacemos, ¿vale? Es exactamente igual, pidiendo tu rola, mandando saludos. Al final dices de parte de quién es el mensaje. Y aquí te complacemos. 4447-029490. De hecho, ya tenemos reportes de WhatsApp, pero les vamos a dar seguimiento cuando regresemos. Por lo pronto, tenemos mucho más para ti de la 94.1.

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0: 5:31.
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0: Bueno, perfecto. Estamos llegando, señoras y señores, a Luis Potosí. Estamos llegando en este momento a las 5 de la tarde, ya con 34 minutos. 5:34. Tenemos y avanzamos con mucho más de la 94.1, por supuesto, más de lo que estás pidiendo, más de lo que estás solicitando a través del WhatsApp Candela. 4447029490. De hecho, tenemos un buen de reportes y los vamos a dar seguimiento. Ya saben, como cada tarde, poco a poco intentamos desahogar absolutamente todo lo que solicitan. Por acá nos piden, a ver, déjenme ver. Dice, buenas tardes, porfa. ¿Pudiesen poner la canción de los Temerrucos, la del amor de mi vida? Ojalá me pudiesen complacer, por favor y gracias. Va que va. Por acá la solicita según el informe que tenemos Marilú, ¿verdad? Cuenta con tu canción, Marilú, dentro de este bloque. Tiene que salir tu rola, ¿vale? Por acá también mandamos saludo enorme para el Chili, el Willy y el Barbas, que se reportan con nosotros. Dice, porfa, la canción de los García Brothers, la de ¿Quién te puede amar? Va que va, muchachos, también la ponemos. Es de los temas caros perrones de la onda tejana. Y por supuesto que lo vamos a tocar, muchachos. Ahí está para el Chili, el Willy y el Barbas. Por lo pronto, ya antes de, vamos a una nota de voz. Tenemos nota de voz, contamos con audio de Watts. Y por supuesto que lo vamos a escuchar, lo escuchamos, lo atendemos y lo complacemos. Venga.
1: Podrías poner Ahora Dile de Ramiro Ram Herrera. Con saludos para la banda del Saucito de parte de Manuel. Gracias, buenas tardes.
0: Bueno, perfecto, fresco y tranquilo. Nada más quiere la rola y que el mundo ruede. Bueno, va que va. Pues por supuesto que te complacemos, brother. La pediste, la solicitaste y aquí te complacemos. Escuchas Candela.

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1: Bueno, y justo después de esta rola viene la de los Temerrucos y la de los García Brothers. Y de aquí para el Real, tocamos lo que van pidiendo, muchachos. Bienvenidos. Ya están en la 94.1.

0: 5:46.
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0: Bueno, solamente restan 10 minutos ya para llegar a las 6 de la tarde, San Luis Potosí, en 10 minutos y ya a las 6 de la tarde. Tenemos y avanzamos con mucho más de la 94.1. Más de lo que estás pidiendo, más de lo que estás solicitando. Por supuesto, a través del WhatsApp Candela 44 4702 9490. Le mando saludo enorme al buen Chava, mi brother. A mi brother, el buen Chava, que aparte es mi mecánico, que siempre cada vez que nos falla la nave, bueno, él le echa mano a la nave. Y la verdad es que es de los buenos. Él sí es de los de veras, de los perrones, muchachos. Así que si se les ofrece, aquí vamos a aprovechar para recomendarlo ampliamente. Y me preguntan en mis redes sociales, aquí a través del WhatsApp Candela. Pregúntenme directamente porque la neta sí se la rifa, ¿eh? Profesional, de los que sí le saben ahí al cotorreo. Como debe de ser. Muy bien, mi estimado Chava. Saludo enorme y que según nos menciona tiene sed, ¿va? Anda sediento porque sí, como todo el día ando trabajando y hace calor. Porque hace calor, la neta. Sí, pues yo lo entiendo. Sí, no, ahorita apenas un refresquillo, muchachos, para refrescarnos, ¿va? Bueno, saludo enorme, brother. Algún Chava. ¿Qué onda? Híjole, es que tengo un buen de reportes. Ahora sí llegaron un ching, dijo Enrique Bermúdez. Tenemos un buen de reportes de WhatsApp, muchachos. Intentamos desahogar todas las rolas, pero pues en una hora no ajustamos de tiempo, ¿verdad? Pero le seguimos, aquí le hacemos el intento. De hecho, tenemos nota de voz. Contamos con audio de WhatsApp y lo vamos a escuchar. Lo escuchamos y lo complacemos. Venga, de una vez.
1: Muy buenas tardes, mi Toño Arroyo, locutor del rollo. Excelente jueves. A ver si me puedes poner una canción de Los Invasores, la de Mi Casa Nueva, por favor. Y saludos para todos los candelosos de parte del Chiclotes Medrano. Jueves, pero ya huele a viernes. Ánimo.
0: Venga, mi Chiclotes, va que va, mi Medrano. Por supuesto que te complacemos, brother. Rolota esta de Los Invasores de Nuevo León. Va que va. Bueno, pues la pediste y te complacemos, Escandela.
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0: A propósito de buen Chava, nos pide la de Todavía con Elsa García. Va que va, brother. Pues la colocamos dentro de este bloque. Avanzamos, tenemos mucho más de la 90.